0: Motor Sales. Baby, don't make me weep.
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0: Madeleine, Océano.
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0: Sofía Usal es una artista oriunda de Bernal, en el sur del conurbano bonaerense, pero radicada en la ciudad de La Plata desde hace unos años. En 2005 lanzó Las Memorias, un álbum que es toda una joya oculta. Su sonido navega entre la etérea melancolía y un indie sintetizado con mucho cuerpo, al que termina de colocarle toda su presencia con su envolvente voz. Sofía Usal, entre la multitud.

0: Chenal, labios rojos.
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6: Bajo la lluvia. Cómo resbala el agua por mi espalda, cómo moja mi falda y pone en mis mejillas su frescura de nieve. Llueve, llueve, llueve, y voy, senda adelante, con el alma ligera y la cara radiante, sin sentir, sin soñar, llena de la voluptuosidad de no pensar. Un pájaro se baña en una charca turbia. Mi presencia la extraña. Se detiene, me mira, nos sentimos amigos. Los dos amamos muchos cielos, campos y trigos.
7: No te vayas, Juana, no te vayas.
8: Extracto del poema Bajo la lluvia, de Juana Ibarburu. Integrantes del equipo: Romina Alves, Santiago Menéndez, Nicolás Sosa y Sebastián Márquez.
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10: Martu Marte es una joven cantautora uruguaya que en junio publicó Corazón de Espejos, su primer EP. Las canciones que produjo y presentó junto a amigos de la música recorren melodías introspectivas, pasando por la alegría y la nostalgia. Martu Marte, Corazón de Espejos.

0: Mar tu Marte, corazón de espejos.
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2: Colección Medio Siglo. Cosecha 1976.

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2: Hogar de más de 9 millones de personas, la ruidosa Ciudad de México es campo fértil para la creación artística, una convivencia frenética y una escena musical vibrante, de donde surge el Club de Orquídeas. El grupo, compuesto por 8 integrantes, lanzó Audiodrama, su primer álbum donde mezclan la esencia del rock chilango con una sensibilidad Gen Z y construyen un viaje desde el amor y el desamor a través de la Ciudad de México. Club de Orquídeas, Ciudad en Llamas.

0: Club de Orquídeas, Ciudad en Llamas.
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0: Little Sims feat. Sir, one in rotation.
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0: Ex Colorado, Sonnenring.
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0: Arthur Russell, A Little Lost.
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0: las pelotas. Será.
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0: Idea Blanco y Diego Lorenzini. Lo perfecto.
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0: Dead, Loner.
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0: Eurythmics English Summer
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0: Rita Lee, Baila Conmigo.
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2: Seguí leyendo. Mis cajas de mudanza siguen cerradas. Pienso en algo estúpido. Si las abro, voy a dejar escapar el aire que viene de mi vida anterior. Me gustaría llevarme a mis hermanos y perderlos por el camino, pero forman con mi madre un objeto indivisible. Querer separarlos es tratar de cortar un charco con un cuchillo. Seguí leyendo. Si las cosas fuesen como son. Gabriela Escobar.

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1: Lila tirando a Violeta. Aguas violentas.
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1: Seguí leyendo.
2: Era extraño que hasta Jane Austen todos los personajes femeninos importantes de la literatura no solo hubieran sido vistos exclusivamente por el otro sexo, sino desde el punto de vista de su relación con el otro sexo. Y esta es una parte tan pequeña de la vida de una mujer. ¿Y qué poco puede un hombre saber siquiera de esto observándolo a través de las gafas negras o rosadas que la sexualidad le coloca sobre la nariz? De ahí quizá la naturaleza peculiar de la mujer en la literatura, los sorprendentes extremos de su belleza y su horror, su alternar entre una bondad celestial y una depravación infernal. Porque así es como la veía un enamorado, según su amor crecía o menguaba, según era un amor feliz o desgraciado.
1: Seguí leyendo.
2: Una habitación propia. Virginia Woolf.

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1: Seguí leyendo. De algún modo había logrado dormirme arrollado en el sofá hasta que me despertaron los sonidos de la casa ajena. Un ruido de tazas en la cocina y el resplandor del pasillo que se colaba a través de la cortina de cañas. Después, oí los pasos de Laura entrando en su cuarto y su voz preguntándole a Gary si quería el limón en el té.
2: Seguí leyendo.
1: Pégame que me gusta. Lalo Barrubla.

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1: Seguí leyendo.
2: Convicciones profundas solo tienen las criaturas superficiales. Los que no se fijan en las cosas casi las ven solo para no tropezar con ellas. Estos son siempre de la misma opinión, son los íntegros y los coherentes. La política y la religión gastan esa leña y es por eso que arden tan mal ante la verdad y la vida.
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2: Crónicas de la vida que pasa. Fernando Pessoa.

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0: Bad Mari. 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
1: Seguí leyendo.
2: Problemático. Tengo problemas con el alcohol. Tengo problemas con las mujeres. Tengo problemas con el dinero. Tengo problemas con las palabras. Soy un ser afortunado. No puedo tener más problemas. Esto no es un libro de poemas.
1: Seguí leyendo.
2: Gustavo Wozzeczowski, Maca.

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1: Seguí leyendo.
2: Estas páginas van a contar un viaje que inicia en la aparición del VHS, que continúa con el gran espectáculo y que culmina con Michael Keaton en un tejado gritando «I'm Batman». Advierto, será un viaje personal, apasionado y lleno de nostalgia. Éramos chicos, estábamos en Villa Crespo, el cinismo no era moda y Bazooka parecía no tener límite para inventar gustos de chicles nuevos.
1: Seguí leyendo.
2: La máquina de chicle neón. Sebastián De Caro.

0: Sonny Fodera y Clementine Douglas. Turn Me.
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1: Club Desvelugas. What is jazz?
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3: 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Wars of Canada defiende con una muralla de sintetizadores, mientras que Nicolás Cruz deslumbra con gambetas sonoras impredecibles. 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

0: Gaspar y Alfonsina. Sueños de irme.
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1: Seguí leyendo.
2: La obsidiana es esencial en la vida diaria. Es esencial en la vida ritual. Es esencial en el arte. Es esencial en la guerra.
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2: Corte de obsidiana. Leonor Courtoisie.

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2: Bienvenidos a NCC Radio, el espacio donde la ciencia, la tecnología y la cultura se conectan contigo. Este es un proyecto de la Asociación de las Televisiones Educativas Iberoamericanas, ATEI. Yo soy Víctor González y te invito a que escuchemos juntos las noticias más relevantes de Iberoamérica y del mundo. ¡Comenzamos! La Universidad Autónoma de Baja California, en México, a través de su Instituto de Ingeniería, impulsó un estudio con enfoque social para mejorar el acceso al agua segura en comunidades rurales del Valle de Mexicali. La investigación caracterizó la calidad del agua a lo largo de un año hidrológico y detectó condiciones bacteriológicas desfavorables en algunas etapas del suministro, además de necesidades de infraestructura y saneamiento. Un ejemplo de cómo la ciencia pública se vincula con las necesidades reales de la población. Vamos a escuchar los detalles.
3: La Universidad Autónoma de Baja California, a través del Instituto de Ingeniería, desarrolla investigación científica con enfoque social para contribuir el acceso al agua segura en comunidades rurales del Valle de Mexicali. Mediante el proyecto Caracterización del Agua Potable en Poblaciones Rurales del Valle de Mexicali, la doctora Jesús Eliana Rodríguez Burgueño analizó las condiciones de recurso hídrico que consumen estas localidades y generó información que puede orientar la toma de decisiones y el diseño de políticas públicas. El estudio surgió ante la necesidad de conocer las condiciones del agua utilizada en las comunidades rurales, cuyo suministro depende de fuentes superficiales y subterráneas que no siempre cuentan con un monitoreo sistemático. En el Valle de Mexicali, el uso del agua está determinado principalmente por la actividad agrícola, por lo que su distribución hacia las comunidades se realiza a través de canales de riego, situación que genera variaciones en la cantidad y calidad del recurso a lo largo del año. Con el propósito de estudiar estos cambios, la investigación abarcó un año hidrológico de octubre a octubre, periodo utilizado para la calendarización de los riegos agrícolas en la región. Durante este tiempo, se realizó un monitoreo sistemático en dos localidades mediante análisis físicos, químicos y bacteriológicos en tres puntos estratégicos: la fuente de abastecimiento, la planta de bombeo y la toma domiciliaria. Entre los principales hallazgos del estudio destacan la identificación de necesidades en materia de saneamiento, infraestructura y capacitación, así como la detección de condiciones bacteriológicas desfavorables en algunas etapas del proceso, lo que indica que el agua no siempre es apta para consumo o contacto humano. La investigadora destacó también el papel de las universidades públicas como generadoras de conocimiento y agentes de cambio social capaces de abordar problemáticas complejas desde una perspectiva interdisciplinaria. Este proyecto refleja el compromiso social de la UABC al vincular la ciencia con las necesidades reales de la población y contribuir a la construcción de soluciones sostenibles que favorezcan el acceso al agua segura en las comunidades rurales del Valle de Mexicali. Para el Noticiero Científico y Cultural Iberoamericano, desde la Universidad Autónoma de Baja California.
2: En la isla báltica de Pol, lo que muchos consideran un residuo se convierte en un valioso material de construcción. Un joven empresario transforma el pasto marino que el mar arrastra a la playa en un aislante térmico, ecológico, ligero, resistente al fuego y capaz de regular la humedad. Cada año se retiran cerca de 1,000 toneladas y ya se ha instalado en 25 viviendas, una solución sostenible que está despertando interés en toda Europa. Escuchemos la historia con nuestros socios de Deutsche Welle.
4: Las praderas marinas alimentan y protegen a numerosas especies, pero al llegar a la playa se convierten en un residuo. En la isla báltica de Pol, un joven empresario las transforma en un valioso material para la construcción de viviendas. Una vez limpio y seco, el pasto marino se vuelve valioso. Es un material muy ligero y esponjoso, con muchas bolsas de aire. Es un excelente aislante térmico. En la isla báltica de Pol, los equipos de limpieza retiran cada mañana el pasto marino antes de la llegada de los turistas. Cada año, el mar arrastra hasta la costa unas 1,000 toneladas. los responsables turísticos apoyan su reutilización. A largo plazo podríamos ahorrarnos el costo de eliminarlo, porque deshacernos de esta biomasa sigue siendo bastante caro. En el vertedero municipal, Vincent Marnitz ha instalado su planta de producción de este material aislante ecológico. Primero, una máquina separa la arena del pasto marino. Después, el material se seca al sol en cajas diseñadas por él mismo para reducir los costos. El margen de beneficio en los materiales de construcción es muy reducido. Hay que controlar muy bien los costos del proceso de preparación. Tras el procesado, solo queda un 5% de pasto marino puro. El resto es arena. Por ahora se utiliza únicamente en construcciones privadas, pero se están realizando pruebas para homologarlo como aislante en toda Europa. Marnitz ya recibe consultas de países mediterráneos y de Portugal, de personas interesadas en su método. Por ejemplo, tenemos aquí un tipo de alga que nos enviaron desde las Azores. Allí supone un enorme problema de residuos. Es parecida al pasto marino. Cuando se seca, esta alga no se diferencia mucho de una hoja de pasto marino. El aislante ecológico tiene una gran demanda, pero Marnitz aún no puede producir suficiente. Ya lo ha instalado en 25 viviendas. El propietario Billy Martin también eligió este material porque no contiene sustancias nocivas y lo usa para aislar los suelos de sus dormitorios. También nos preocupa la eliminación de residuos. Al rehabilitar una casa antigua, se desechan muchos materiales. Me imagino que si algún día hubiera que demoler la casa, el pasto marino sería más fácil de reciclar. Como el pasto marino contiene mucha sal, no arde. Además, no genera moho y es resistente a la putrefacción. En este futuro dormitorio se aprovechará otra de sus propiedades. Como el cliente planea colocar encima tablas de maderas que permiten la transpiración, el material aporta una ventaja no habitual en los aislantes. Puede absorber la humedad y volver a liberarla, como un revestimiento de arcilla. Eso mejora notablemente la calidad del aire en la estancia. El pasto marino es solo algo más caro que otros materiales aislantes. Vincent Marnitz quiere seguir mejorando su método y espera poder procesar pronto el material de otras localidades del Mar Báltico, a donde cada año llegan a la costa decenas de miles de toneladas.
0: El Museo Nacional de Historia Natural de París nos transporta 140 millones de años atrás con la exposición Sobre el rastro de los dinosaurios. Fósiles de dinosaurios, cocodrilos y tortugas integran la exposición, que fueron encontrados en el oeste de Francia, el mayor conjunto paleontológico del inicio del Cretácico en el mundo. La muestra reconstruye un paisaje de pantanos y ríos y recuerda que el paso del Jurásico al Cretácico fue una transición gradual, no una extinción repentina. Escuchemos los detalles.
5: El Museo Nacional de Historia Natural de París viaja 140 millones de años atrás para mostrar cómo era el territorio que hoy ocupa Francia y qué animales lo habitaban. La exposición, titulada Sobre el rastro de los dinosaurios, reúne fósiles de dinosaurios, cocodrilos y tortugas, además de plantas de aquella época, y ofrece también vídeos, recursos interactivos y juegos para los visitantes. La muestra pone el foco en Charente y Charente Marítimo, en el oeste del país, donde los investigadores han encontrado miles de restos que permiten reconstruir cómo era el ecosistema durante el inicio del Cretácico. Hace 140 millones de años, en el norte de la actual Nueva Aquitania, estaba formado por pantanos, lagunas y ríos, donde convivían cocodrilos, peces, tortugas, pequeños mamíferos y grupos de dinosaurios. En la zona se han recuperado 10.000 huesos y 70.000 fragmentos, además de otros 80.000 restos de pequeño tamaño. El museo considera que forman el mayor conjunto paleontológico del inicio del Cretácico en el mundo. El recorrido también muestra el trabajo de los paleontólogos y cómo se estudian estos fósiles. La exposición concluye con una idea clave. El paso del Jurásico al Cretácico no estuvo marcado por una extinción repentina, sino por una transición gradual provocada por cambios medioambientales.
0: 70 años después, la inteligencia artificial revive uno de los goles más emblemáticos de Pelé. Gracias a una alianza entre Google DeepMind y la marca del rey del fútbol, se reconstruyó la secuencia completa de los tres sombreros consecutivos y el cabezazo en la Rua Javari. Combinaron documentos históricos, testimonios y tecnología avanzada para devolver a la vida una jugada que solo existía en la memoria. Escuchemos cómo lo lograron con esta nota de la agencia EFE.
6: La fantasía de uno de los goles más emblemáticos anotados por Pelé para la historia del fútbol revive 70 años después gracias a la inteligencia artificial que dio una segunda vida a los tres sombreros consecutivos y un cabezazo del proclamado rey del fútbol. El exfutbolista Pepe así lo recuerda.
7: Y Pelé de cabeza.
8: E ele fez o gol mais lindo que eu já vi essa noite.
9: Este es sin duda uno de los goles más bonitos que jamás haya marcado. Era una especie de incentivo para nosotros, que nos abucheen. Nosotros responderemos con goles.
6: Una alianza de Google DeepMind a través de modelos avanzados de IA con la marca Pelé ha reconstruido el tanto más bonito como lo reconoció en vida el delantero del Santos y único tricampeón mundial de la historia. De ello da fe su hija Flavia Kurz.
10: Estaría muy orgulloso de lo que está sucediendo, estoy segura. Lo hace por nosotros. Continuamos con su legado. Por eso me parece fantástico que la gente pueda ver y revivir, no solo quienes estuvieron en la calle Javari.
6: Desde ahora es posible ver toda la secuencia del llamado gol de la Rua Javari gracias a una investigación que combinó los pocos registros existentes, los testimonios de familiares, historiadoras y testigos presenciales y la tecnología más avanzada. Así lo explicó Anita Lucchesi, responsable del proyecto.
10: El fútbol está profundamente ligado a la vida en Brasil. Por eso creo que Pelé, con ese gol, iluminó aquel domingo lluvioso y convirtió aquel día en uno histórico.
6: Este trabajo reunió cerca de 2.000 documentos históricos y entrevistas y además incluyó el rodaje de imágenes de acción real sobre el césped del estadio de la Rua Javari, utilizando incluso los balones de cuero y los uniformes de la época.
0: Es hora de un corte de estación. En breve vamos a regresar aquí con más noticias de ciencia, tecnología y cultura en NCC Radio. Regresamos.
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0: Estamos ya de vuelta en NCC Radio. 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Continuamos. La inteligencia artificial está transformando el trabajo creativo y dejando a muchos profesionales sin empleo. Actores de doblaje y estilistas en Alemania ya reportan pérdidas de hasta 70% de sus encargos, mientras las empresas usan voces e imágenes generadas por IA. Desde Berlín hasta Hollywood crece la preocupación por los derechos de quienes entrenan a estas herramientas. Escuchemos cómo se vive esta amenaza en el sector creativo en la nota de Deutsche Welle.
1: Los actores de doblaje como Christoph Walter pierden cada vez más trabajo en publicidad y videojuegos por la inteligencia artificial.
2: No entiendo qué tiene de bueno quitarle el trabajo a alguien que lo disfruta y se siente realizado.
1: Esta estilista de Berlín, a la que llamaremos Pia, prefiere permanecer en el anonimato. Perdió el 70% de su trabajo cuando su cliente empezó a utilizar herramientas de IA para retocar fotos. Si eres estilista profesional en una sesión de catálogo, sueles corregir un montón de errores, pero ahora eso se puede arreglar fácilmente con la IA. Uno de los sectores que más me preocupan es el de los medios y las artes, porque realmente se puede utilizar la IA. La IA siempre tiene que aprender para realizar su tarea y necesita datos determinados. Para generar una voz auténtica, necesita un modelo humano.
2: Básicamente son los metadatos los que indican cómo hablo, cómo enfatizo las palabras, cómo hago pausas, cómo respiro, cómo coloco ciertos acentos, etc. Puedes tomar eso y superponerle cualquier voz sintética y de repente suena humana porque se basa en mi cadencia. Y así, sin más, lo que sonaba robot ahora suena como un ser humano.
1: Y eso está generando inquietud desde Hollywood hasta Berlín. La Asociación Alemana de Actores de Doblaje advierte contra la concesión de acceso ilimitado a una voz para el entrenamiento de la IA en largometrajes, tal y como exige Netflix Alemania. Pese al acuerdo entre el servicio de streaming y una importante asociación del sector, la organización advierte de la existencia de lagunas legales. El riesgo es que básicamente se está pidiendo a los locutores que ayuden a crear a su propia competencia que depende por completo de sus propias habilidades. Sin ellos no se podría producir nada. Netflix afirma que no todos los actores de doblaje se niegan a trabajar bajo este acuerdo. Pero ¿qué ocurre en otros sectores? Las tareas que implican patrones repetitivos como la investigación están bajo presión en ámbitos como el marketing, el periodismo y el desarrollo de software. Sin embargo, los expertos en el mercado laboral estadounidense afirman que aún es demasiado pronto para apreciar los efectos. Por mucho que analicemos los datos, todavía no hemos observado realmente ningún impacto generalizado a nivel económico derivado de la irrupción de la IA. Simplemente, el cambio tecnológico no funciona así. Las empresas necesitan tiempo para averiguar cómo utilizarla. Los consumidores necesitan tiempo para averiguar cómo quieren interactuar con ella. No es una transición instantánea. Con Christoph y Pia se evidencia cómo la IA puede transformar todo un sector y poner en peligro puestos de trabajo.
2: Estamos sustituyendo a las personas por máquinas una tras otra. No creo que ese sea el camino correcto.
1: Christoph Walter no cree que vaya a poder conservar su trabajo y ya está explorando una segunda carrera en el ámbito del marketing.
0: En la ciudad universitaria de la Universidad Autónoma de Honduras conviven los modernos edificios con las construcciones históricas que dieron origen al campus. Levantados a partir de 1965, los primeros pabellones de ciencias sociales, química, Derecho y la biblioteca forman la plaza fundacional de la máxima casa de estudios de Honduras. Inaugurada en 1969, en medio de una crisis regional, esta infraestructura sigue siendo testimonio vivo de más de 7 décadas de educación superior. Escuchemos su historia en el reporte de STVE.
3: A lo largo de más de 7 décadas en Ciudad Universitaria, la Universidad Nacional Autónoma de Honduras ha experimentado una profunda transformación en su infraestructura. Sin embargo, entre los modernos complejos académicos y administrativos, aún sobreviven edificios emblemáticos que forman parte de la historia y la identidad de la máxima casa de estudios del país.
4: Atrás de mí se encuentra la plaza fundacional de la universidad, que fueron los primeros edificios que se construyeron. La construcción inició el 30 de junio de 1965. y se empezaron a construir a 4 edificios. El edificio de Ciencias Sociales, el edificio de Química y Farmacia, el edificio de Derecho y la biblioteca, el edificio de la biblioteca y el auditorio Juan Niño. Toda esta plaza fundacional, toda la construcción de Ciudad Universitaria estaba siendo concebida para un solo espacio que era el Centro Universitario de Estudios Generales. Y las demás facultades iban a estar dispersas, ¿no?, por toda Tegucigalpa.
3: La ciudad universitaria también conserva espacios vinculados al desarrollo científico nacional, como las instalaciones de las facultades de Ciencias Biológicas, Física y Matemáticas, varias de las cuales forman parte de la infraestructura original levantada durante las primeras etapas de expansión del campus en la segunda mitad del siglo XX.
4: La ciudad universitaria fue inaugurada en junio de 1969, fue una inauguración, si se quiere, solemne, pero no tuvo las luces como quisiéramos que hubiera tenido, ya que estábamos en plena crisis preguerra de 1969 contra El Salvador. Existen ya diversos centros regionales que se empiezan a fundar desde la década de los 70, década de los 80 y 90, más los espacios de la Facultad de Ciencias Médicas que permiten también la formación junto con la Secretaría de Salud.
3: Hoy, mientras la universidad continúa modernizando sus instalaciones, estos edificios emblemáticos siguen recordando el legado de una institución que ha sido protagonista de la formación profesional del país y que continúa escribiendo nuevas páginas en la historia de la educación superior hondureña. Para el Noticiero Científico y Cultural Iberoamericano NSC informó Naomi Mesa de STV.
0: En Colombia se estrena el documental Pa' allá vamos, que retrata el trabajo humanitario de la Fundación Universitaria Juan N. Corpas junto a la Fuerza Aeroespacial Colombiana. Médicos y enfermeros llevan atención de salud a comunidades remotas como Leticia, Providencia o El Pacífico, lugares a los que solo llegan una o dos veces al año. 7 episodios que muestran solidaridad, legado y el compromiso de llevar la medicina familiar a los territorios más necesitados. Escuchemos la historia con nuestros amigos de Zoom.
5: Nos encontramos hoy en el campus de la Fundación Universitaria Juan N. Corpas, donde se está efectuando el lanzamiento del documental Pa' allá vamos, que recoge la hermosa experiencia que resulta de la cooperación y la solidaridad. De la mano de la Fuerza Aeroespacial Colombiana,
6: Pa' allá vamos nace con la necesidad de mostrar esta humanidad y este legado que nos dejó nuestro fundador, el doctor Jorge Piñeros Corpas, donde quería mostrar que la medicina familiar tenía que llegar a todos esos territorios necesitados y a todas esas comunidades que no tienen un fácil acceso a la salud. Hace 8 años, los estudiantes de medicina familiar empezaron a llegar a estos territorios para hacer atención médico-humanitaria. Después, más adelante, aproximadamente un año después, se sumó enfermería y llega el año pasado, aproximadamente hace un año, llegamos como equipo de comunicaciones a ver la necesidad de mostrar este trabajo tan hermoso que hacía la Escuela de Medicina y la Escuela de Enfermería para documentar todas estas historias, para documentar cómo los médicos le están cambiando la vida a todas estas personas en todos los territorios colombianos.
7: En Solano, los ríos no son frontera, son puente.
8: La misión principal es poder llevar este servicio humanitario, esta asistencia médica humanitaria a los lugares donde no cuentan con estas capacidades, con estas asistencias durante todo el año. En muchas de estas regiones, esta asistencia médica solamente la tienen cuando la Fuerza Aeroespacial llega con sus capacidades y su cuerpo médico de la Juan N. Corpas. Una vez al año, o máximo 2 veces al año. Por disponibilidad de equipos, por nuestra misión tan amplia en todo el territorio nacional, no es posible ir más de 2 veces a un mismo sitio. Hemos podido ir a Leticia, a Providencia, a la Macarena. Conocemos lugares como las Piedras de Mavicure, el Caño Cristales, el Caño de los 7 Colores, pero básicamente son estas comunidades las que nos necesitan: Mitú, Puerto Inírida, Leguízamo, el Pacífico colombiano.
6: Bueno, lograr esta serie documental fue muy apasionado, porque en realidad esto fue de pasión. Nos abrieron solo un cupo al equipo de comunicaciones, entonces una persona estaba encargada de hacer cámara, de hacer sonido, de buscar la entrevista, de buscar la historia. Estas jornadas empiezan un viernes a las 4 de la mañana aproximadamente en Catam. Hemos viajado en Hércules, que es una experiencia maravillosa, con todos los militares a nuestro lado, con la carga acá en los pies. Entonces es una experiencia que no cualquier persona vive. Llegamos a territorios donde las pistas también son muy... de condiciones no muy aptas, donde el avión aterriza en una carretera destapada, por así decirlo. Entonces es emocionante bajarse, el barro, el sol o el frío, la lluvia.
9: Esa gente, esos colombianos necesitan de nuestro apoyo. Ir a pasar necesidades, a salir de nuestra zona de confort, es el legado de nuestro fundador, ayudar a los necesitados.
10: Para allá vamos es una oportunidad de contar una gran historia, la historia de nuestros médicos, enfermeros y residentes de medicina familiar que van a participar en estas actividades humanitarias que realiza la Fuerza Aeroespacial Colombiana. Es un orgullo ser parte en estos 7 episodios que vamos a presentar. Vamos a contar historias de los territorios, cómo se siente llevar la salud a Providencia, cómo se siente estar en poblaciones en las cuales la única forma de llegar a ellas es a través de embarcaciones de río. Para allá vamos es una oportunidad de conocer Colombia a través de un nuevo lente. ¡Los esperamos!
0: Y así cerramos otra edición más de NCC Radio. Agradecemos a todo el equipo que hace posible este programa, especialmente a nuestro productor Rudy Almeida. 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Desde la Asociación de las Televisiones Educativas y Culturales Iberoamericanas, ATEI, agradecemos tu compañía y de parte de todo el equipo de NCC, gracias por escuchar. Yo soy Víctor González y te espero en la próxima. Hasta entonces.
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13: 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Nueva maestría en políticas públicas en el litoral norte. 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La propuesta tiene una perspectiva territorial y busca abordar problemáticas específicas de la región. Próximamente, más información en litoralnorte.udelar.edu.uy.

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1: Volver a derrumbarme es el primer adelanto del nuevo disco de la banda montevideana Abir y los pétalos de cristal, que será publicado este mes. Las canciones desprenden pétalos de cristal que se colorean de indie pop y rock y definen una ruptura emocional y el reencuentro con uno mismo. Abir y los pétalos de cristal, volver a derrumbarme.

0: Esto fue Info Capital. Nos volveremos a encontrar en la segunda edición.
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0: Frank Zappa, In the Slime, Los Ángeles, 1973.
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0: Eros White, Balanza.
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4: Querida Katherine, pienso en todas las cosas por las que te quiero pedir perdón. Todo el dolor que nos causamos. Todo por lo que te culpé. Todo lo que necesitaba que fueras o dijeras. Perdóname por eso. Siempre te querré porque crecimos juntos. Y tú me ayudaste a ser quien soy. Solo quiero que sepas que siempre habrá un pedazo de ti en mí. Y estoy agradecido por eso. No importa ni quién te conviertas, ni dónde estés en el mundo. Yo te mando mi amor. Eres mi amiga hasta el final. Te quiero. Teodoro. Enviar.
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7: Tomás Espino cuenta en una nota de prensa que durante un tiempo tuvo canciones guardadas en un cajón, esperando el momento en que se animara a cantarlas para poder materializarse. Tinta nace en 2023 como la oportunidad de este joven fragmentino y sus dos amigos de hacer realidad canciones que no encontraban lugar en sus otros proyectos musicales, con un sonido que evoca una oscuridad alegre de una época que no pasó. Tinta, Boulevard.

0: Tinta, Boulevard.
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2: Los platenses Isla Mujeres presentaron el sucesor de Barato Ideal en agosto de 2026, el quinto disco de estudio que lleva el título de Viaje Inaugural. Con este trabajo, la banda cristaliza la introspección del disco anterior en un sonido más oscuro y expande su fuerza creativa hacia un rock más abrasivo y sensible. Isla Mujeres, oculto y a la vista.

0: The Trogs, Love Is All Around, Londres, 1967.
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Jessica Hoop, Big Store. 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

Fernando Pájaro Ricard debe su apodo a los largos años recorriendo el under de la ciudad de La Plata con su reconocida banda Pájaros. Su nueva etapa solista le ve lanzando Soy Irracional, un disco de estudio donde el rock alternativo le suma nuevos registros como el canto melódico y la electrónica minimalista. Pájaro Ricard y Los Amores. Fantasma.

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2: Dinastía Moon es una banda instrumental nacida en Cartagena, Chile, que fusiona psicodelia, ritmos latinos y sonoridades cósmicas. En 2025 publicaron su disco Dimensional, con el que recorrieron gran parte de Chile y llegaron a Montevideo en agosto de 2026, una visita clave que hoy nos lleva a poner el foco en ellos. Una experiencia que destaca por su fuerza rítmica y la conexión ritual con el público. Dinastía Moon, Chamán.

0: The Beatles, For You Blue, Londres, 1970.
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0: Lactolate Core. ¿Hace un frío, vos?
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0: piel. 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
3: Belén Bonjour es una cantante uruguaya que se destaca por una propuesta artística sensible y auténtica, combinando la tradición de la canción popular del país con su propia impronta. La originaria de Carmelo, departamento de Colonia, traza un homenaje que cruza el Uruguay de oeste a este, versionando en vivo a uno de los grandes clásicos de los olimareños. Belén Bonjour, Orejano.

0: Diego González, Montevideo.
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4: Por mí se va hasta la ciudad del llanto. Por mí se va al eterno dolor. Por mí se va a la gente condenada.
5: ¡Vosotros los que entráis! ¡Abandonad toda esperanza!
6: Aquí conviene abandonar todo temor. Conviene que aquí termine toda guardia. Llegamos al lugar donde te dije que verías a la dolorida gente que perdió el bien de la inteligencia.
7: Maestro, ¿qué cruel dolor les hace lamentarse tanto?
6: Estos no esperan morir, y su ceguedad es tanta que se muestran envidiosos de cualquier otra suerte. El mundo no conserva ningún recuerdo suyo. Pero no hablemos más de ellos, sino míralos y pasá adelante.
8: La Divina Comedia, de Dante Alighieri. Camila Cáceres, Emiliano Rodríguez y Lara Vique.
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10: Agustín Moratorio conjuga todo el feel candombero junto a Isabel Linoir en una nueva composición llamada Hambre. La canción funciona como primer adelanto de su próximo álbum, el cual llevará el mismo nombre con la producción de Juan Dolce. Agustín Moratorio, Isabel Linoir, Hambre.

0: Agustín Moratorio, Isabel Lenoir. Hambre.
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1: Gerardo Dorado, el alemán, llevaba 7 años sin sacar un disco de estudio. Y en este caso, Yo Quién Sería es uno de los adelantos que además le dará nombre a la nueva placa. En el cruce de caminos entre la identidad, la fragilidad y contradicciones de la condición humana, desarma las presiones de la vida cotidiana que nos llevan a correr detrás de una zanahoria de expectativas que se aleja constantemente. El alemán, Yo Quién Sería.

0: Fer Franco junto a Mabe Frati. Se hace lo que se puede.
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1: Dani López, Candombe en Lata.
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6: Poner la creación en un punto podría traducirse como una microobra o una microcanción. Incluso, el universo pudo haberse originado desde un micropunto o micronésimo punto sonoro. Algo de esto parece ocupar al compositor Jorge Alastra, quien arriesga la física cancionística y desde ella propone su nuevo álbum Micro. A través de 10 microcanciones que no pretenden una escucha automática ni algorítmica, pero dialogan con la inmediatez cuántica de esta era de superproducción de información. Jorge Alastra, Caminos.

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1: Midori Yeager es una compositora, chelista y cantante japonesa radicada en Londres. Sus canciones se basan en la voz y el violonchelo, integrando texturas clásicas con grooves contemporáneos. Sus canciones exploran las identidades culturales, el género y el sentimiento de pertenencia. Este año ha publicado una serie de trabajos que confirman su destreza interpretativa y una lírica del perfume del tiempo, de una casa que habita en la nostalgia. Midori Yeager, Safe.

0: Midori Jäger. Safe.
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1: No puede ser que simplemente sea todo una casualidad, un producto del azar y del interés sin más propósito. 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

0: Pablo Un Destruction, Dementocracia.
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0: Nicolás Ibarburu, Mapa Tesoro.
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3: La perseverancia de grandes profesionales del medio permitieron que al fin pudieran reunirse varias creaciones musicales del fallecido compositor santafesino Fernando de la Riestra para su distribución en redes digitales. Parte de esa obra la reunió la cantante, flautista, compositora y docente Irene Cervera en coproducción con 625 discos. Cervera integró alguna de las bandas de la Riestra y le envió este mensaje firmado, El Sobreviviente, que tributa y versiona 8 canciones de uno de los grandes hacedores de la canción rosarina. Irene Cervera, padre e hijo.

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1: Muy buenos días, 2 minutos pasan de las 11:30 de este lunes 21 de septiembre y le damos comienzo a un nuevo Comunidad UDELAR periodístico de Uniradio, lunes y miércoles de 11:30 a 13. Compartimos noticias, hacemos periodismo de investigación siempre desde una perspectiva universitaria. Mi nombre es Juan Martín García, es un placer para mí acompañarles como siempre a lo largo de esta hora y media de información acá en la Uniradio, la radio de la Universidad de la República. Kiara Telechea, buen día.
2: Buen día, ¿cómo estás?
1: Muy bien, ¿y tú?
2: Te gané
1: la pregunta. Me daste la pregunta. Yo muy bien, ¿tú cómo estás?
2: Bien, muy bien.
1: ¿Buen fin de semana?
2: Sí. Tranquilo. Lindo.
1: Caluroso.
2: Sí.
1: Caluroso.
2: Con sol, por suerte.
1: Con sol, por suerte.
2: Se extrañaba.
1: Los resultados deportivos acompañaron para ambos cuadros de cada uno. Así que, felicitaciones. No hay manera de pelearte en el día de hoy. Sí. Pero bueno, no lo lucho. Y comenzando, o casi comenzando la primavera, si no estoy mal. ¿Sabes qué estaba pensando? Ya estamos en una época en la que faltarán, no sé, 2 meses de programa. Estamos en la recta final de este año 2026. ¿Sensaciones?
2: Se pasó muy rápido.
1: ¿Se pasó muy rápido?
2: Sí.
1: Se pasó muy rápido. ¿Bien hasta ahora o tiene que mejorar?
2: No, re bien.
1: ¿Re bien?
2: Sí.
1: ¿2026? Del otro lado del vidrio está Diego Varela haciendo los controles y sacándolos al aire. Está.
3: ¿Cómo andan? Quiero decirles que no empezó la primavera todavía.
1: ¿No empezó? Arranca mañana.
3: Arranca mañana a las 9 y 4 minutos de la noche.
1: 9 y 4, o sea, 21:04 del 22 de septiembre.
3: Sí, se pueden preparar un vermucito, algo como para decir chin chin. Sí, ¿por qué no?
1: Un té. Claro, algo más. Está bien. Martes de noche, qué sé yo, tampoco era como...
3: Una copita, nadie está diciendo iniciar una juerga, una bacanal. Una copita.
1: Como un feliz año nuevo, pero feliz primavera, y después a dormir y a seguir al otro día. Bueno, está bien, tomamos las sugerencias entonces de Diego Varela. Catalina Clavijo está haciendo las cámaras, porque nos ven también, además de escucharnos por la 107.7 FM, nos ven por el canal de YouTube de Uniradio. No solo nosotros, sino todos los contenidos de esta emisora, así como también nos ven en Spotify, pero no ahora en vivo, sino después en diferido cuando se edita y se suben cada uno de los programas a ese canal. Está Sebastián Suárez haciendo las redes de Uniradio, @uniradiodelar, donde también nos pueden seguir. Y hay una Marina Zanata que veo también del otro lado del vidrio, a quien aprovecho a saludar. ¿Qué tenemos para el día de hoy, Kiara?
2: Bueno.
1: Ah, te iba a decir yo primero,
2: sí.
1: Es verdad. Hablamos.
2: Me cambiaste de orden, pero dale.
1: Te comento yo entonces. Vamos a recibir a Eduardo Alonso y a Juliana Peraza del programa ACPEX de UDELAR, porque el viernes pasado se presentó la investigación Densidad del Estado en el municipio A. Crisis de paradigmas de las políticas sociales en salud mental, y vamos a estar hablando un poco sobre esta investigación y sus resultados. Ahora sí.
2: Antes tenemos también comunidad, ¿qué digo?
1: Ay,
2: novedades de la FIC.
1: Ya vamos a llegar con Leticia.
2: Y después tenemos Comuniflash, ahí ya se me habían cruzado los cables.
1: Sí.
2: Tenemos Comuniflash con las noticias más relevantes de la jornada.
1: Sí.
2: Y después tenemos La Confusión es Total, la columna de análisis político de la mano de Camila Ceballos.
1: De Camila Ceballos, que hoy va a estar vía Zoom desde el campus Luis y Haneke por algunas reuniones súper, súper importantes que tuvo, pero que igual estará presente para analizar sesudamente la realidad política. Ahora sí, te despido, Kiara. Muchas gracias por este arranque. ¡Vamos! Porque son estas las novedades de la FIC.
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1: Buen día, Leti Pérez. ¿Cómo estás?
5: Buen día, ¿cómo andan?
1: Yo muy bien. ¿Cómo está tu casi primavera?
5: Bueno, para quienes dicen que no llegó la primavera todavía, hoy nuestra compañera Natalia Olivera, diseñadora de la unidad de comunicación, llegó diciendo: traigo la primavera en los ojos.
1: Ah.
5: A mí me pareció tan poético que encontré este espacio perfecto para comentarlo, porque bueno, ya arrancaron los plátanos, ¿verdad? Las pelusas.
1: Vos decís que más allá de la alineación de las estrellas y la posición en el equinoccio, es la pelusa del plátano.
5: Eso es lo que
1: te
5: marca
1: que
5: el
1: llegó.
5: Inicio de la primavera.
1: Totalmente.
5: Exactamente. Totalmente. Así que bueno, muy bien.
1: ¿Qué tenemos para esta columna del día de hoy? Algunas invitaciones, veo.
5: Bueno, sí, tengo un par de avisos.
1: ¿Sí?
5: Y después voy a terminar con una invitación.
1: Perfecto.
5: Para una actividad que bueno, que ahora les cuento. Pero antes vamos con los avisos.
1: Sí.
5: Porque, miren, hay varias convocatorias de movilidad abiertas para estudiantes de grado. Tenemos de dos programas, el programa Escala y por otro lado el programa Pila, que a su vez dentro del programa Pila tenemos la convocatoria a movilidad presencial y virtual. Estas tres convocatorias tienen cierres el 6 de octubre, el 8 de octubre y el 15 de octubre. Uh-huh. Y son para hacer movilidades en el primer semestre de 2027. Y hay plazas para universidades de Argentina, Brasil, Chile, Paraguay, México y Colombia. Toda esta información está en la web de la FIC y va a salir en el boletín de hoy. En la parte de avisos las van a encontrar. Y también en la página de movilidad académica de la facultad.
1: Sí.
5: Pero además, el lunes próximo, ya los vamos anunciando, después lo vamos a difundir nuevamente en redes.
1: Sí.
5: Hay una charla informativa. Porque, bueno, para postular hay una serie de pasos, puede resultar quizás un poco engorroso. Uh-huh. O, bueno, hay que enfrentarse con un montón de información que, bueno, es necesario quizás una ayudita. Entonces, la referente de movilidad académica de la facultad, que es Eugenia Rodríguez, que es docente del Instituto de Información, organizó una charla informativa el lunes próximo a las 6 de la tarde, que es por Zoom, para estudiantes interesados en hacer una movilidad el año que viene.
1: Siempre así ideal que, para aclarar cualquier tipo de duda, así que quede todo.
5: Claro, ahí van a estar orientando un poco de qué es lo que tienen que presentar, para cómo es la movilidad, cuáles son los requisitos, también cuáles son las condiciones, qué es lo que se ofrece, qué es lo que ofrece el UDELAR, y bueno, cómo son los procedimientos para llegar a tiempo. Repito, son tres convocatorias que cierran el 6, el 8 y el 15 de octubre. Así que, bueno, es una instancia para aprovechar.
1: Atención, estudiantes de grado. Entonces, si quieren ir a estudiar a universidades de la región.
5: De la región, sí, no. Sí, de la región. Y no tanto.
1: Y no tanto, México, sí. México está bastante. Sí. Digamos, Latinoamérica, sí, las tiramos mucho.
5: Ahí está. Y bueno, esta información también, de la información del Zoom que va a haber el lunes que viene, está en eventos con los datos de para ingresar, con el enlace y la información para entrar a la reunión.
1: Perfecto, entonces.
5: ¿Está? Eso por un lado.
1: Qué linda noticia.
5: Hermosa. Por otro lado, tengo otra buena noticia.
1: A ver.
5: Que es una movida que se va a estar dando el 1 de octubre acá en el hall de la facultad, que es el Festival de Promoción de las Licenciaturas en Archivología y Bibliotecología, que ya se viene haciendo hace varios años. Esto es el 1 de octubre, falta un poquito, pero ya esto es organizado, es una movida organizada por el Instituto de Información, que está dirigida a estudiantes de enseñanza media, pero también a todas aquellas personas interesadas en acercarse al campo profesional y académico de la archivología y la bibliotecología en Uruguay. Uh-huh. Porque mira, habrá una gran movida con un montón de stands.
1: Una lista larga.
5: Lista larga. Hay profesionales de distintas organizaciones que ahora les voy a comentar que bueno, preparan actividades para contar un poco de qué se trata su trabajo. Uh-huh. Y de esa forma poder conocer qué es lo que hacen, ¿no?, los archivólogos y los bibliotecólogos en Uruguay, que a veces están asociados como algunos estereotipos, ¿no?
1: Sí.
5: Por ejemplo, el bibliotecólogo trabaja en biblioteca, bueno, pero no solo, trabaja en el campo es mucho más extenso. Y por ejemplo va a haber gente de la Asociación Uruguaya de Archivología, de la Asociación de Bibliotecólogos del Uruguay, del Archivo Histórico de la Biblioteca del Poder Legislativo. Después van a estar las bibliotecas universitarias del área social y artística y del área tecnológica y ciencias de la naturaleza y el hábitat de la Universidad de la República. Va a estar la biblioteca del Instituto de Cultura Uruguayo-Brasileño, la biblioteca del Museo Blanes. Después también tenemos el Centro de Fotografía, que va a estar con un stand también. El repositorio Luisa Cuesta, la Red de Bibliotecas de Ciudad Vieja. Va a estar también los Wikimedistas del Uruguay.
1: Uh-huh.
5: Así que bueno, entre otras organizaciones que van a estar presentes en este festival, que como les decía, va a ocurrir el 1 de octubre en el hall de la facultad. Y además de eso, va a haber un espacio para hacer preguntas. Es un living donde se pueden acercar a hacer todas las preguntas que tengan sobre las licenciaturas. También va a haber sorteos y va a haber recorridas guiadas por la facultad cada 45 minutos. Van a salir a recorrer los distintos espacios de la facultad, también con la guía de estudiantes avanzados y de docentes que también van a estar presentes. Esto es una actividad abierta. En general se llena mucho de estudiantes de enseñanza media que vienen en grupos.
1: Sí.
5: Pero también hay, es abierta a todas las personas.
1: A toda la comunidad.
5: A toda la comunidad. Todas las personas que estén interesadas en saber, bueno, qué se hace, ¿no? ¿Qué hacen los archivólogos, los bibliotecólogos? ¿Qué se uh-huh. estudia en la facultad? Bueno, pueden acercarse y conocer.
1: ¿En qué horario?
5: Es entre las 9 de la mañana y las 14 horas.
1: Ah, bien.
5: Sí, eso no, sí, está. Toda la información está también en la web de la FIC, en la parte de eventos, y va a salir también hoy en el boletín de novedades que se distribuye en las listas de estudiantes. Hay que suscribirse.
1: Suscríbanse.
5: Hay que suscribirse. En la página web también encuentran cómo suscribirse. Bueno, por ahí les va a estar llegando la información y también en nuestras redes sociales.
1: Sí.
5: Así que.
1: UDELAR.
5: Exacto.
1: Redes sociales.
5: Ahí está. Muy bien. Y bueno, si quieren, vamos con la invitación.
1: Invitemos. ¿A qué invitamos?
5: Vamos a invitar a... Es una actividad muy interesante porque son dos actividades vinculadas. Por un lado, es una muestra de fotografía que está ahora en el hall de la facultad hasta el jueves.
1: La vi.
5: ¿La viste?
1: Sí, muy linda.
5: Se llama La calle se pobló de voces, paisaje lingüístico y migración en Montevideo. Y tenemos un documental que también es para ver esta semana en el Aula Magna con entrada libre. El documental es el miércoles.
1: A ver.
5: De la muestra, ¿tá? Es una muestra que es organizada por docentes del UDELAR. Entre ellas está Lucía Arroyo, que es docente de la sección académica Lenguas y Estudios sobre el Lenguaje, acá de la facultad, y por el Centro de Fotografía de Montevideo. ¿Tá? Esto es en el marco de un proyecto que desarrollaron entre 2024 y 2025 que se llama Paisaje Lingüístico y Migración en Montevideo. Y esta actividad, tanto la muestra como, como el documental, que ahora les cuento de qué se trata, se enmarca en una propuesta de la sección académica que un poco lo que apunta es a reflexionar sobre las variaciones lingüísticas y las identidades culturales de las comunidades en diferentes momentos de la historia. Entonces, la película, que es un documental que se llama Voces de los Márgenes, que se va a estar proyectando el 24, perdón, a ver, es el 24 o el 23, perdón, a las 18 horas en el Aula Magna. ¿Tá? La película es un documental sociolingüístico dirigido por Ana María Carvalho, que está centrado en narrativas de primera persona sobre el portugués uruguayo o la variedad de contacto entre portugués y español en la frontera de Uruguay con Brasil. Mm.

0: con la variación y el cambio lingüístico, la elección de lenguas, las actitudes e ideologías lingüísticas y el paisaje lingüístico en esta zona fronteriza entre Uruguay y Brasil. Así que bueno, además esta actividad va a contar con la musicalización de Mariana Lucía. Mira. Y habrá una charla con el equipo creativo de la película.
1: Pero interesantísimo, entonces el jueves cargado también de actividades acá en la FIC, ¿no? Desde el inicio ahí con la actividad de archivología y biblioteconomía y después hacia la tarde con el documental.
0: Bueno, en realidad el Festival de las Carreras es el 1 de octubre.
1: Sí.
0: Se los comento ahora porque, bueno, ya como para ir. Claro, es el otro jueves.
1: Este jueves no,
0: queda un poquito. Perfecto. Así que bueno, nos vamos, si les parece.
1: Vamos entonces.
0: Cerramos con Mariana Lucía, que va a estar en la proyección de esta película con un tema que se llama Sirve para Nada.
1: Muchas gracias, Leti, hasta lunes.
2: Sirve para nada.

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2: El pasado viernes, en el campus universitario Luis y Haneke, Pioneras Universitarias, se presentaron los resultados de la investigación Densidad del Estado en el Municipio A, Crisis de Paradigmas de las Políticas Sociales en Salud Mental, realizado por el equipo de investigación del Observatorio Socioterritorial del Oeste del programa APEX de la Universidad de la República. El estudio, en el que participaron vecinas y vecinos, estudiantes, organizaciones sociales y redes comunitarias del Municipio A, evidencia una brecha crítica entre el sufrimiento psicosocial de la población y la capacidad institucional para ofrecer respuestas accesibles, integradas y continuas. Sobre este tema vamos a profundizar ahora con los integrantes del equipo investigador: Juliana Peraza, doctora en terapia ocupacional, profesora adjunta de terapia ocupacional en Facultad de Medicina y ex docente del programa APEX en el equipo de estrategias de salud en territorio, y Eduardo Alonso, doctor en ciencia política, docente de APEX como coordinador de participación social y comunitaria en territorio, y también de la Facultad de Información y Comunicación de esta casa, del Departamento de Ciencias Humanas y Sociales. Bienvenidos, muchas gracias a vos por este rato en Comunidad Dolar.
3: Bueno, muchas gracias.
4: Gracias a ti, Juan, por invitarnos y darnos este micrófono que precisamos desde la universidad a veces para contar muchas cosas que trabajamos y no se visibilizan, ¿no?
2: Bueno, arranquemos entonces por esta investigación que presentaron el pasado viernes en el campus universitario. ¿Desde hace cuánto tiempo viene trabajando este proyecto? Entiendo que es financiado por la CSIC de hace algunos años, ¿no?
4: Sí, capaz que poner un pequeño titular a la audiencia, que es el APEX, porque supongo que todos
2: bien,
4: lo conocen, pero siempre conviene
2: repasar.
4: Que el programa APEX es uno de los dos programas integrales que hemos tenido de la Universidad de la República. Está el PIM, Programa Integral sí. Metropolitano, y el APEX, que es Aprendizaje en Extensión, y que es como pionero en institucional en este sentido de que la universidad está allí instalada en el Municipio A desde hace ya casi 35 años. Una presencia constante donde la universidad, con todos sus servicios, investigadores, estudiantes, desarrollo de prácticas, vínculos y relaciones con otras universidades, todas transitan a través de estos programas para vincularse con problemáticas que están muy cercanas a la vecina y al vecino, que no son tanto del campo teórico, que no son tanto del campo los campos disciplinares, sino que son programas integrales que integran la función de educación, de investigación y de extensión en unas mismas actividades, y que lo que buscan es el desarrollo de lo que se denomina como extensión crítica, la idea de interactuar con las vecinas, la vecina y los vecinos, de manera que genere algún tipo de cambios o de mejoras en la calidad de vida de alguien, de algunos o de muchos.
2: Sí. Claro, y gracias por la creación del programa APEX. Entonces, ahora sí, pasando con respecto a la investigación, en particular sobre salud mental y la capacidad de atención en salud mental. ¿Cómo surge el interés por acercarse a esto? Imagino como un interés también parte de la comunidad de vecinos ahí.
3: Bueno, nosotros en el territorio trabajando obviamente vemos como muchas de las problemáticas en salud mental que salen de diversas maneras, pero también un trabajo que hace muy importante el programa APEX es en coordinación con la Mesa Local de Salud Mental del Oeste, que es una red intersectorial de organizaciones sociales y de instituciones también públicas. Y dentro de lo que es la convocatoria de CSIC se necesita tener contrapartes, entonces ahí nosotros también trabajamos con la red de usuarias y usuarios del Oeste, usuarios y usuarias de la salud del Oeste, y además con la red de municipios saludables, y a partir de eso era que se observaban algunas problemáticas que se venían abordando desde el territorio. Hay una estrategia como muy grande desplegada de salud mental, pero también nos faltaba como poder caracterizar y nombrar y realmente como investigar esos procesos que se estaban dando como de deterioro de la salud mental y a su vez qué capacidades se estaban observando en el territorio y en el Estado para poder dar respuestas a esas demandas y sobre todo poder captar aquellos pedidos de ayuda que tal vez no llegan a una lista de espera en una policlínica y que tal vez son invisibilizados en las cifras que normalmente vemos, ¿no?
2: Y ahí, ¿en qué consistió el trabajo? Entiendo, con charlas e interacción con muchos vecinas y vecinos, redes comunitarias.
3: Sí, fuimos como construyendo, por ejemplo, tal vez contando un poco más de la metodología, tuvimos varios grupos focales de discusión con vecinos, 8 en particular, varias entrevistas a referentes territoriales y además una encuesta que ahí fue muy importante la participación de estudiantes, pero también que coordinamos con vecinas y vecinos a qué territorios íbamos a ir, que ellos nos acompañaran. Y también las vecinas y vecinos participaron en la elaboración de un formulario que finalmente tuvo muchas preguntas que contemplaron lo que realmente el territorio quería preguntar. Entonces eso también fue como una complejidad de construcción de la herramienta con la que preguntábamos, que también estuvo muy buena. No sé qué.
4: Sí, acá en lo metodológico es importante, porque no es una metodología habitual, es una metodología co-construida con los propios usuarios o objetos, digamos, de las políticas públicas, ¿no? O sea, no es solo esa interacción natural que tenemos con las vecinas y vecinos, sino que ellos fueron copartícipes en todo el proceso. Desde la formulación de los formularios, desde la organización e implementación de los grupos focales y grupos de discusión, se realizaron grupos focales femeninos, se hicieron grupos focales masculinos, se hicieron grupos focales de adultos mayores, se hicieron grupos focales también con la voz de rural, de población rural, porque el municipio es muy extenso, estamos hablando de 206.000 personas. Y que entonces la robustez del dato que se obtiene en este informe, que son datos, son muy duros, hay que leerlos, invitamos a la audiencia, entren, ingresen, léanlos, porque son rompen con cierto imaginario que los uruguayos tenemos sobre las problemáticas de salud mental, particularmente en poblaciones vulnerables, que es donde nosotros hacemos foco, donde el municipio tiene una clara hegemonía de poblaciones quintil 1 y 2 y donde muchas veces están invisibilizadas las problemáticas que son de salud mental para el conjunto del territorio, pero que tienen su especificidad en la población vulnerable. Esto llamó la atención en la universidad, por eso vino el financiamiento de CSIC a través del módulo de inclusión social. Es un proyecto de 3 años y se hizo un trabajo, como lo manejaba muy bien recién Juliana, en el sentido de que se fue construyendo desde descripción de los procesos mediante técnicas cualitativas, grupos focales, entrevistas a vecinos y referentes, entrevistas a especialistas también, que fueron mapeando, digamos, necesidades. A mitad de camino descubrimos que habría que hacer y que había que hacer un espacio de práctica para identificar aquellas ausencias de la política pública en el proceso de deterioro de la calidad de vida de la gente, en sus problemáticas, en sus dolencias. Entonces desarrollamos un espacio en una comisión de vecinos en Casabó, que es un espacio de orientación y consulta, y funciona hace 1 año y medio todos los días jueves, muy valorado tanto por los usuarios como por la propia comisión vecinal, que dan cuenta de un modo de abordar los problemas de salud mental, no desde la idea de la enfermedad o la biología, que la salud mental es una enfermedad para alguien, sino de la perspectiva de que es un fenómeno sociocultural, socioterritorial además, y que tiene impactos y dolencias y problemáticas que están mucho más asociados a los fenómenos sociales en los que convivimos que a patologías en el término más biomédico, y por eso allí el título de crisis de paradigma. La idea de que las políticas públicas uruguayas están pensadas para el abordaje biomédico, con psiquiatras, psicólogos, establecimientos de salud mental, y En cambio, el mundo está actualizando que los problemas de salud mental son fenómenos en realidad sociales, que las dolencias y las problemáticas de las personas no se pueden abordar desde lo individual, sino que se tienen que abordar desde lo colectivo. Es un fenómeno social. Y bueno, este estudio lo que da cuenta es, describe esos procesos y luego los dimensiona a través de una encuesta que fue de 683 casos, que tiene un margen de error general en torno al 3%, que es socialmente aceptado, que hizo un diseño muestral que permite establecer conglomerados diferentes, como por ejemplo género y sus problemáticas, ciclos de vida y sus problemáticas, territorio, la distribución de los asentamientos en el oeste es desigual, en el 17 hay mayor concentración, en el 18 hay menos. Entonces este abordaje busca describir todos esos grises, comentar esos procesos desde sus vivencias, por eso es demanda de la perspectiva de la gente, e insatisfecha en el sentido que las políticas públicas terminan abordando en porciones muy, muy pequeñas, como los indicadores que trabajamos mostraban allí, y no hay alternativas. Y las alternativas deben emerger de la actividad comunitaria, es un poco como... Hacia allí avanza el proyecto.
3: Tal vez ahí puedo hacer una acotación también, sí. De lo contextual, que también todo esto es en el marco de la nueva ley de salud mental, que ya no es tan nueva porque es del 2017, pero que en la ley uruguaya ya se establece que el modelo de atención en salud mental debe ser comunitario, pero a partir de eso ha habido como muchos desafíos para realmente implementar ese modelo comunitario, no solo por la cuestión presupuestal, pero también por una red de salud mental que está como debilitada o bastante fragmentada, y también hay muchos colectivos de salud mental trabajando en el tema, y entonces también creo que esta investigación se suma como a poder hacer una foto de cómo están, bueno, esos abordajes dentro del sistema de salud, pero también evaluar como, bueno, cuál es la participación comunitaria de esas personas, qué posibilidades tienen de realizar actividades culturales, cuáles son los factores que realmente las estresan, y ahí se va complejizando la mirada sobre esos procesos de salud mental para no ser tan reduccionistas y poder captar un poco más la complejidad, ¿no?
2: Ahí se abrían como varias aristas de este tema, ¿no? Pero vayamos por este lado. Ustedes hablaban de recoger las demandas propias de los vecinos, ¿no? Y de escuchar un poco lo que el territorio mismo reclama, ¿no? ¿Cuáles son esas características o esos sufrimientos, esas dolencias que también mencionaban, que atraviesa esta población en particular de esta zona de la capital?
3: Bien, una cuestión así que siempre damos como para contextualizar es, bueno, en todo el municipio, en algunos sectores más que en otros, pero la cuestión de las necesidades básicas insatisfechas, que es muy alta, digamos, también vinculada como a esas vulnerabilidades. Después, el nivel educativo, que también la mayoría no termina el ciclo básico. Entonces, eso también se entrelaza con las posibilidades de acceder a un trabajo, de acceder a un trabajo formal. Entonces, en eso también veíamos como bastantes dificultades.
2: Necesidades básicas, sí. Vivienda, comida, vestimenta, sí. Acceso a la salud.
3: Sí. Ajá. Exacto, no sé exactamente qué miden las necesidades básicas insatisfechas, por eso lo miro a Eduardo, pero estas son las que hemos como contextualizado, algunas de ellas, y que también las preguntamos, ¿no? Como, bueno, si tenés trabajo, era creo que uno solo de cada tres que tenía un trabajo formal, o incluso menos, estoy jugando de memoria. Y después de eso, también además... veíamos como a la hora de preguntarle a la gente por qué factores se estresa, los principales factores eran económicos y la inestabilidad en el trabajo. Entonces también ahí vemos cómo se empiezan como a entrelazar. Y después también como las cuestiones de la inseguridad, de ser víctimas de delincuencia, eso también era como bastante señalado como factores de estresor.
4: Capaz que acá hacer como una paradita. Y la idea es que cuando uno habla de necesidades básicas insatisfechas, no son todas iguales. No solo podés tener inseguridades, vulnerabilidades alimentarias, o podés tener de vivienda, o podés tener... Hay también un círculo que es muy potente a la hora de producir dolencias o situaciones de molestia de las personas. Y tiene que ver con ese círculo del trabajo, educación, que es un círculo... que muchas veces no está dimensionado. si vos no tenés un nivel de inserción temprana en el sistema educativo, está fallando el sistema, porque está dando los mismos servicios a segmentos de la sociedad que tienen diferentes capacidades, diferentes vulnerabilidades. Ahí las NBI o necesidades básicas y satisfechas hacen que el proceso pedagógico sea totalmente distinto. Lo que evidentemente el sistema educativo no recoge esas asimetrías, esas diferencias, y por lo tanto produce una deserción temprana del conjunto de esa población que conviven con esas vulnerabilidades. Pero ¿cuál es el problema? El problema es que esa deserción temprana del sistema educativo provoca, como decía Juliana, y todos lo sabemos, está es sabido, la idea de que un nivel educativo bajo, sabemos que 2 de cada 3 no superan el nivel de ciclo básico en el territorio, o sea que estamos hablando que es una cantidad, una masa de gente muy importante que no tiene las condiciones mínimas de acceso laboral en el mercado. Y eso se expresa cuando medimos el tema del trabajo. Más de la mitad de la población no trabaja, pero además de la que trabaja, solo 1 de cada 3, como mencionaba Juliana, lo hacen en empleos formales, es decir, la importancia de empleos en los cuales adquieren todos los derechos, garantías y libertades que gozamos los ciudadanos. Es decir, que 1 de cada 6 habitantes del municipio apenas accede a esas garantías, a esas redes de contención. Pero decía, ¿por qué es importante? Porque esto desde la está muy vinculado desde la modernidad a la idea del capitalismo, a la idea de la sociedad moderna. Y los sociólogos clásicos todos han transitado por esta conclusión determinante, que es que el trabajo no es solo el modo en que vos traes dinero a tu casa, no es solo para alimentarte, no es solo para... es un sentido existencial. Si tú no trabajás, estás fuera. Y si no está, y si estás fuera, todos los factores, todos los incentivos que hay en la sociedad, tu autoestima, tu vínculo familiar, tu vínculo con tus redes más íntimas, te lo van a endosar inmediatamente, que estás por fuera. Y si tú estás por fuera, eso no, lo único que puede provocar son soledad, angustias, depresiones, y desencadena situaciones de violencia, consumos problemáticos, etcétera. Es decir, hay un círculo que uno puede reconocer desde la teoría más clásica, pero visto en el 2026, en el Uruguay, que tiene todo un discurso de inclusividad, sin embargo, todo un segmento de población altamente excluida no solo del sistema productivo, sino también en cuanto al reconocimiento de las problemáticas que debe abordar por estar excluidas. Y eso las personas lo sienten, lo expresan, lo describen, y genera estas situaciones tan violentas de asumir. Nosotros lo hemos escuchado en primera voz. El informe trata de reproducir en algún aspecto este tema. Pero tenemos que tomar conciencia que una persona excluida no es solo una persona que está pobre. Es una persona que además no tiene sentido de la vida. Y que no tiene sentido, se siente inútil. Y eso, en un ambiente como el contemporáneo, donde la cultura individualista está muy fuerte, donde la gente se aísla, donde el concepto este que acabamos de trabajar en la universidad a partir de estos incidentes vinculados a la cultura patriarcal que tiene la modernidad, está asociado a que los varones no cuentan sus dolencias. Cuando entran, van al mercado laboral y no acceden a él, no se lo dicen a nadie, se lo llevan puesto. Y eso transforma en unas angustias tremendas para las personas que sufren esa situación. Por eso el estudio nuestro aborda un concepto que es más difícil de encontrar en otros estudios, que es no solo describir problemáticas, no lo diagnóstico, sino que también trabajamos muchísimo en el estudio, ustedes van a ver allí indicadores muy potentes, en cuanto a las incapacidades de esta población para relacionarse, para salir de su casa, para vincularse incluso con sus redes más íntimas. La soledad, la individualidad va produciendo crisis en la salud mental de las personas que luego no hay quien las pueda abordar, ni tampoco puede enderezar la calidad de vida de esa persona o de su entorno.
2: Ahí obviamente aparecen como varias aristas en esto que vos traías, Eduardo, de la dificultad de acceder al trabajo y cómo eso impacta la salud mental, la posibilidad de acceder a necesidades básicas o la insuficiencia en necesidades básicas y cómo eso también afecta. Pero ustedes plantean el estudio y el foco sobre la atención propia en salud mental en esta población, ¿no? Cuando alguien o cuando esta población del municipio A se identifica su problema de salud mental y por ahí busca acceder a una atención, ¿cuáles son esas dificultades que encuentra? ¿Y qué es ese desfasaje o esa brecha entre la institucionalidad y la acción real frente a esas problemáticas?
3: Bien, en eso también salió mucho como en los grupos focales de discusión, ahí fue como un tema central, como esta idea de no hay psicólogos, no hay psiquiatras, las listas de espera son muy largas, cuando finalmente te atienden, o sea, en ese periodo que pasó de tiempo entre que pediste la ayuda y realmente te la dieron, cualquier cosa puede pasar, sobre todo en estas situaciones que son tan críticas. Entonces, de esa forma sale, pero también sale esta cuestión como, bueno, tampoco es, no es solo como que las personas no pueden participar comunitariamente, sino qué condiciones tienen para ir a una placita y tomarse unos mates y encontrarse con unos amigos. O sea, eso también hay como una cosa que subyace a las dificultades para trabajar la salud mental. Después hay unos cuantos testimonios así como que son bastante crudos, pero que también dan cuenta de una realidad como esto. Bueno, la gente juntándose para tomar un Uber a las 4 de la mañana entre varias vecinas para poder ir hasta el Zamboá a hacer una fila para ver si le dan medicamentos, cuando en realidad ahí ya se encuentran que hay gente que durmió del día anterior esperando para acceder a esos medicamentos, que además es medicación crónica, entonces no es que lo hacen una vez cada tanto, sino que es todos los meses, cada 3 meses. Entonces, ese tipo de relatos son los que más salen. La necesidad de, por ejemplo, ir con las mujeres que relatan mucho sobre el cuidado de sus hijos, de sus nietos, como, bueno, hasta que no fui al Pereira Rosell no recibí una atención que resolvió mi situación, cuando en realidad las situaciones que relatan son de una interseccionalidad de problemas tremenda, de violencia de género, de consumo, de eso, de falta de inserción laboral. Entonces, que ya de por sí pagar un boleto para irte hasta el Pereira Rosell puede ser una barrera de acceso. Y eso, y después, sino como las largas esperas, que cuando la respuesta que se da es termina siendo también como insuficiente. Entonces, nosotros preguntábamos como para tratar de caracterizar esa demanda insatisfecha, o sea, ese pedido de ayuda o que no llega a ser pedido y que en realidad no está siendo respondido. Y en realidad 1 de cada 4 solo decían que realmente se había resuelto su pedido de ayuda. El resto tenían matices en lo que respondían, ¿no?
2: Sí. Además eso, ¿no? Ustedes también hablan de la densidad estatal de esas instituciones, que muchas veces, como vos traías esto del caso Pereira Rosell, es gente que se tiene que trasladar bastante lejos de su zona de donde habitan para poder ser recibidas, y ni siquiera eso les asegura el poder solucionar sus temas.
3: Sí.
2: En ese sentido también algo que traían y que había abierto por ahí Eduardo es el tema de la crisis de paradigmas. ¿Cuáles son esos paradigmas que entran en crisis en nuestro país?
4: Bueno, las políticas, la crisis de paradigmas se produce por políticas públicas existentes hoy que están orientadas hacia lo biomédico, hacia los viejos paradigmas, es decir, las políticas lo que buscan es tener más psiquiatras, más psicólogos, más atención en los RAP, en los sistemas ahí de atención primaria, en emergencias. El uso, yo no, acá no pongo adjetivos, soy politólogo, no es mi especialidad, pero seguramente el uso abusivo de la medicación como fórmula para resolver problemáticas de salud mental, en el sentido de un ansiolítico, un antidepresivo, o un conjunto de ansiolíticos o antidepresivos, constituyan una solución a esta persona, porque las fuentes que le producen sus dolencias, sus malestares, no están vinculadas a su estado de ánimo individual, están vinculadas a factores sociales que constituyen esta nueva mirada, este nuevo paradigma, que es si las causas que tienen que ver con la capacidad de relacionarse a las personas, que tienen que ver con la capacidad de socializar, de adquirir, dijera Bourdieu, capitales relacionales, capitales sociales que de alguna manera le permitan convivir mejor con la sociedad, no hay laboratorio que resuelva este asunto. Y entonces acá hay fuertes incentivos para sostener esta política de paradigma más antiguo. Y pienso en incentivos en términos incluso económicos, los laboratorios, los médicos, las corporaciones médicas, etcétera. Ahí hay todo un conjunto de factores que hacen que la atención en la salud mental, no solo hoy el Estado no da cuenta en términos cuantitativos, estas grandes listas de espera, estas enormes situaciones dramáticas que en vez de resolver le acumulan a la persona con sus dolencias mayor estrés. Este relato decía Juliana, ¿no? Es decir, ¿cómo poder tomar contacto con la política pública es un factor estresante para alguien que realmente lo siente de manera muy aguda? Nosotros estamos parados en el medio. El nuevo paradigma busca entender esos procesos, no desde lo biodiverso, sino de los factores que hacen que una persona viva bien o mal consigo misma. Y eso tiene que ver con articular aquellas capacidades que el Estado pueda llegar a tener con quienes en realidad sí recepcionan las problemáticas sociales del territorio, que son los centros educativos, los clubes juveniles, los templos religiosos del barrio, los centros de salud de primera de las policlínicas, las comisiones de fomento. Dos de cada tres personas se expresan en esos ámbitos y no en la ventanilla de la política pública. Por lo tanto, cuando hablamos de paradigma de políticas, estamos pensando en que las políticas deberían enfocarse en interaccionar con esas redes no especializadas en salud mental, pero que son en definitiva las que dan respuesta a las personas. Las personas se sienten muy mal, van a la iglesia, a su templo, a su grupo de amigos más, y ahí sí lo expresan. O los adolescentes lo van a expresar en el centro educativo, a veces ni siquiera de palabras, sino de comportamientos, de gestos donde llama la atención, busca la ayuda de manera consciente o inconsciente, ¿no? Y los profesores detectan y luego derivan. Pero el problema es que esos centros educativos no tienen capacidades para abordar las problemáticas de salud mental en el conjunto de la población adolescente. Tampoco lo tienen los templos religiosos. Tampoco lo tienen las comisiones vecinales, que son vecinos, militantes sociales, gente comprometida con lo colectivo, pero que son muy poquitos, que luchan contra esta adversidad del individualismo colectivo que vivimos, cultural, ya que tienen que hacerlo muchas veces a impulsos propios, el trabajo colaborativo. Entonces, las políticas públicas en salud mental deberían canalizar hacia aquí capacitaciones, recursos, sostener los espacios públicos para que la gente vuelva a convocarse, que una de las expresiones, por ejemplo, que recogíamos en el informe, perdimos la vereda, ese concepto de que perdimos la vereda, que todos en la infancia recuerdan como un ámbito donde se cultivaban las relaciones, donde uno hacía sus raíces. Hoy no existen. Y entonces es un factor, no existen por muchos factores, pero puede ser también el miedo, sí, ante la violencia social en la que conviven. Pero quiero dar unas cifras que son dramáticas, pero no para llamar la atención, sino para dar cuenta de la magnitud del problema. El 40% de las familias que entrevistamos tienen algún miembro de su familia con consumos problemáticos. 40. Pero no es, ni siquiera es homogéneo. O sea, si nosotros vamos al comunal 17, el que sostiene ese porcentaje se acerca casi al 50%. Uno de cada dos. Tú vas caminando por la calle y una de cada dos personas está conviviendo con la problemática del consumo. No porque consuma, sino porque la familia es rehén de esa problemática. El tema es que en general se aborda como si fuera un problema la droga. Y en realidad es solo un síntoma. Es el síntoma de todos estos factores que no están siendo tomados, no están siendo incorporados, no están siendo tomados en cuenta. La idea de que los centros educativos no son amigables con el adolescente o con el niño. Y entonces salen tempranamente porque no encuentran luego refugio ni habilidades en el mercado del trabajo. Y ahí viene la droga. Y ahí viene la depresión, y ahí viene la sensación de cómo supero yo esta angustia con la que tengo que convivir. Y lo busco donde lo puedo encontrar. De manera que cuando hablamos de consumos problemáticos, no podemos hablar de la mala decisión de un chico o una chica, como nos imaginamos el promedio de los uruguayos. No es verdad. No es verdad. Estamos frente a un problema social severo. la mitad de las familias están involucradas en procesos, conviven con el consumo problemático. Entre el liceo y su casa hay 5 bocas de pasta base, que no tiene que ver con el combate. No estoy hablando acá del tema de la seguridad, estoy diciendo que muchas veces lo que alimenta este mercado informal de la droga está asociado a las dolencias y a las historias de vida que son realmente desgarradoras cuando uno las escucha uno a uno. Julián habló de 8, hicimos más de 12, además entrevistas de otras modalidades de reunión. Estamos hablando de 60, 70 personas y yo diría que casi no encontré un caso en lo que podríamos denominar como normal en el resto de la sociedad. Shakespeare era un lavadito. O sea, las historias son tremendas. Entonces, si no entendemos esto, si el sistema político no aborda con seriedad que estamos ante una crisis, difícilmente vamos a poder mejorar la calidad de vida de estas personas, pero también del conjunto de la sociedad.
2: Como para ir cerrando, no nos queda mucho tiempo, pero sí, esta problemática que planteás y la necesidad o este cambio de paradigma, ¿implicaría un refuerzo presupuestario o es un tema particularmente de diseño de la política pública?
3: Bueno, es un tema de discusión entre los colectivos que trabajan por la desmanicomialización también, porque en realidad Uruguay se necesita más dinero, sin duda, presupuesto, como siempre, pero en realidad Uruguay toma decisiones en base a sus políticas y el mayor presupuesto, la mayor inversión en este momento se va al Hospital Vila Rebó y a las colonias Santín Carlos Rossi y Echepare, ¿no? Entonces, en realidad ya estamos poniendo un montón de dinero que es consistente con un modelo antiguo, ¿no? Con el que deberíamos querer transicionar. Entonces, desde lo que es la Comisión por la Plena Implementación por la Ley de Salud Mental y eso, el discurso que estamos tratando de traer desde más recientemente es como, bueno, en realidad también hay posibilidades de reconversión laboral, de posibilidades de transformar esos dispositivos, de redirigir recursos, que por lo menos nos empiecen a empezar a proyectar un plan para que esas personas que están en esos hospitales monovalentes puedan transicionar hacia otras cosas y a medida de eso también poder abrir otros dispositivos de vivienda, de trabajo, que tengan más que ver con un modelo comunitario, ¿no? Entonces, sin duda, siempre se van a necesitar más presupuesto para implementar las políticas, pero en realidad también implica revisar decisiones de en qué se está yendo el dinero actualmente. Y Eduardo hoy contaba como, bueno, el modelo de trabajo del dispositivo de orientación y consulta, que es uno de los que se abrió en el periodo de esta investigación, en realidad se apoya más que nada en la participación comunitaria de los vecinos y hay profesionales acompañando, pero sin dudas presupuestalmente es mucho más costo eficiente que otro tipo de atención. Y después eso, ¿no? Como fortalecer, no sé, la plaza de deporte es un espacio de salud mental. Los clubes de niños, los centros juveniles son reconocidos también por las personas del territorio como espacios que construyen y que apoyan la salud mental. Entonces, eso, hay como, sí, queremos un discurso de más presupuesto, pero también revisar las decisiones, ¿no?
4: Sí, yo creo que incluso hay una serie de medidas que nosotros recomendamos en el informe, sí. Porque recordemos una vez más, el proyecto es de CSIC en el modelo de inclusión social, que no busca generación de conocimiento académico, sino que busca describir y proponer alguna alternativa, mecanismos de actuación colectiva. No tiene por qué ser políticas públicas, pueden ser comunitarias. Pero en el marco de esas recomendaciones hay un montón de acciones que permitirían ir descomprimiendo, sacarle mochilas a las personas que sufren dolencias, que no implican recursos, que implican simplemente reconsiderar mecanismos. Por ejemplo, la construcción de protocolos. Es un sistema de vínculos directo de asesoramiento, como te decía, a los dispositivos no asociados a la salud mental o a la política pública en particular. Eso no implica un dinero en sí mismo. Tampoco estamos hablando de dinero más de salud mental, el fortalecer los espacios de relacionamiento social y colectivo, sino de hacer lo que se hace, pero poniendo foco también en la interseccionalidad, en que en la pobreza tenemos que tener políticas que aborden la pobreza con seriedad. Es decir, hay muchas acciones que no están asociadas a salud mental. Lo vi en el gabinete social de Casabó, por ejemplo, lo expresaban hace 3 días. Si las calles, según la ordenanza municipal, deben ser de 6 metros, cuando hacen las calles en Casabó, ¿por qué las hacen de 3? Donde no entra un camión y luego no entra la policía ni la ambulancia. Es consolidar los asentamientos por décadas. No tiene que ver con la salud mental, tiene que ver con el conjunto de las políticas, de entender que nuestros territorios tienen diferencias. No es lo mismo una población rural, una población que viva en la periferia o una población que vive en el centro de la ciudad o en la costa. Las políticas son diferentes. Y eso hay que entenderlo. O sea, no podemos seguir teniendo escuelas en zonas periféricas que no sean de tiempo completo. No existe, no debería existir. Desde el año 96 esa política, y hoy tenemos el territorio lleno de escuelas de tiempo normal, centros CAIF de primera infancia con tiempos normales, los centros Espínolas a nivel de secundaria. Hay 3 o 4 en todo el municipio de tiempo completo. Los adolescentes, que son los que más sufren el conflicto, la crisis, cuando se madura, cuando empieza a madurar, no hay políticas que lo contengan. Ninguna de estas son de salud mental y son un montón de recursos. Quiere decir que articulando mejor, pensando mejor el conjunto de políticas, tomando en el centro de esas decisiones a las personas y escuchándolas, entendiendo cuáles son los fenómenos que están alrededor de esas personas, probablemente no necesitemos ni un peso más, que necesitemos articularnos mejor, dejar de lado algunas lógicas que las políticas, particularmente los aparatos burocráticos, se generan de falta de comunicación, de falta de articulación, de falta de conocimiento del propio territorio. Enormes recursos se gastan en vano. Entonces, yo creo que no es la pregunta adecuada decir este nuevo paradigma implicaría más o menos recursos. No, implica revisarnos a nosotros mismos y particularmente a nuestro sistema político y al sistema burocrático político, de entender que nosotros tenemos que tomar conocimiento de lo que le pasa a nuestra gente, a toda, que no puede haber gente que no es escuchada, que no es visibilizada, que tenemos que incorporarla dentro de la agenda.
2: La investigación densidad del Estado en el municipio A, crisis de paradigmas en las políticas sociales en salud mental, realizado por el equipo de investigación del Observatorio Socioterritorial del Oeste del programa APEX de la UDELAR. ¿Dónde se puede acceder a la investigación?
3: En la web de APEX pueden ingresar, ahí están las noticias recientes.
2: Está disponible para...
3: que es apex.edu.uy.
2: Apex.edu.uy para acceder a esta investigación. Entonces, muchas gracias Eduardo Alonso y Juliana Peraza, parte del equipo investigador del APEX, por este rato en Comunidad UDELAR.
3: Muchas gracias.
4: Gracias a ti, Juan. Las horas.
1: Ya volvemos con Comunidad UDELAR. 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

0: 33 minutos pasan de las 12 del mediodía. Marina Zarata conmigo en el estudio. ¿Cómo estás?
1: Buenas, todo bien.
0: Bien, ¿y tú?
1: Bien, con un poco
0: pensé,
1: de calor.
0: Pensé que era una pregunta, capaz no había sido una pregunta. Me disculpo. Me alegro. ¿Qué estamos escuchando, Marina?
1: Estamos escuchando a Navia Iqbal con su álbum Dreamer, que salió en 2023. Es una cantante que estaba basada en Londres. Y nada, me gusta mucho esta canción. La verdad, me escuché por Spotify, o sea, viste que
0: eso,
1: te recomiendan. Llegaste
0: a la
1: sí, y dije como, ah, qué linda canción.
0: Y se sumó entonces a la playlist de Comunidad del Ar. ¿Deberíamos hacer pública la playlist de Comunidad del Ar en algún momento? Capaz al final, no sé,
1: podrían tipo mandar postulaciones.
0: Mandar postulaciones, es medio ensalada de fruta, hay que decirlo. No, esa playlist está bien, pero... Sí. Capaz que sí. Habrá que ver. Escuchamos un poco más de This World Couldn't See Us. El nombre del tema. Ya venimos con Comuniflash.

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1: La justicia imputó al agresor de la Facultad de Medicina por un delito de femicidio en grado de tentativa. La audiencia se llevó a cabo ante la Fiscalía de Violencia Doméstica y Violencia Basada en Género de Segundo Turno en Montevideo. El varón de 19 años fue formalizado por un delito de femicidio en grado de tentativa y se le impuso 180 días como medida cautelar de prisión preventiva. Cumplirá los primeros 30 internado en el Hospital Vilar de Bó. Según el director de la Departamental en Violencia Doméstica y de Género, Richard Gutiérrez, se hicieron pericias para la investigación, entre ellas las efectuadas por policía científica. Analizaron la escena del hecho y dispositivos celulares y recopilaron testimonios de estudiantes y del entorno familiar. También agregaron testimonios de compañeros y compañeras del Liceo de Salinas que compartieron clase con el agresor.
2: Hoy a las 7 de la mañana comenzó el paro nacional portuario de 24 horas, definido por el Comité Ejecutivo Nacional del Sindicato Único Portuario y Ramas Afines, SUPRA, el viernes pasado. La medida se debe al conflicto que empezó hace meses de los trabajadores y la empresa terminal Cuenca del Plata, TCP, por la negociación de un nuevo convenio colectivo. Una resolución conjunta del Ministerio de Trabajo y Seguridad Social y el Ministerio de Transportes y Obras Públicas definió la obligatoriedad de servicios mínimos que deben mantenerse incluso en el conflicto. SUPRA y el PIT-CNT criticaron la medida, sosteniendo que es excesiva. Según un comunicado que compartió el sindicato, después de las 24 horas de paro, el jueves 24 se hará una asamblea general a las 10 de la mañana y las actividades pararán a partir de las 8 de la mañana. El comunicado plantea que el paro es en contra de las resoluciones del Ministerio de Transporte y Obras Públicas y el Ministerio de Trabajo y Seguridad Social por tratarse de una resolución excesiva y arbitraria que limita el derecho a la huelga. Además, TCP hizo un paro de 24 horas el pasado viernes a la noche. Funcionó con una guardia gremial para el cumplimiento de los servicios mínimos.
1: Y nos vamos a los Estados Unidos porque el presidente Yamandú Orsi se encuentra en Nueva York para participar de la Asamblea General de las Naciones Unidas. Hoy, lunes, va a participar en un diálogo presidencial sobre inteligencia artificial, según informó El Observador. Luego, el jueves, dará un discurso, el segundo de su mandato, frente a la Asamblea General de la ONU. La consigna de estas sesiones es restaurar la confianza y gestionar la transformación a fin de que las Naciones Unidas generen resultados para todos. En la semana también participará de encuentros con el presidente de Chile, José Antonio Kast, el presidente paraguayo, Santiago Peña, y el boliviano Rodrigo Paz, respectivamente. Según la diaria, se reunirá también con el presidente brasileño Luis Ignacio Lula da Silva en Nueva York el lunes, o sea, hoy o mañana.
2: Hoy llega al plenario de la Cámara Alta el proyecto de la rendición de cuentas que la Comisión del Senado votó este viernes. Cerca del 70% de los artículos fue votado por unanimidad. En el resto de los casos fueron aprobados por el Frente Amplio y en algunos con apoyo de integrantes de otros partidos. El Frente resolvió no hacer ni aceptar cambios al proyecto que fue aprobado en la Cámara de Diputados, donde se logró votar por mayoría gracias al acuerdo que el oficialismo alcanzó con Cabildo Abierto. El proyecto se votará en el Pleno del Senado hoy y tienen hasta el miércoles para llegar a un acuerdo.
1: Un grupo de vecinos y militantes de la costa del Arroyo Casupá se manifestó en las puertas de la Expo Prado este sábado. La movilización se realizó luego de que las autoridades nacionales y departamentales se reunieran en Florida, para analizar la marcha del proyecto. Los participantes rechazan la construcción de la represa de Casupá, un proyecto impulsado por el Poder Ejecutivo para abastecer de agua potable a la zona metropolitana. Las críticas se deben al impacto social y ambiental de la obra, que implica la inundación de miles de hectáreas y expropiación de tierras agrícolas. La Asociación Rural del Uruguay, por su parte, respaldó el descontento, criticó formalmente la iniciativa gubernamental de la represa y solicitó rever el proyecto.
2: Una delegación de la Corte Interamericana de Derechos Humanos, la Corte IDH, llegará a Uruguay este miércoles. Su objetivo es evaluar el cumplimiento de las sentencias de Hellman y Majdanek, además de otros versus Uruguay. solicitarán información al Estado uruguayo sobre las medidas de reparación y para representar al Estado uruguayo estarán integrantes de la Cancillería, de la Institución Nacional de Derechos Humanos y Defensoría del Pueblo, de la Secretaría de Derechos Humanos de la Presidencia, del Poder Judicial, de la Fiscalía Especializada en Crímenes de Lesa Humanidad y del Archivo General de la Nación. Para representar a las víctimas asistirán abogados del Instituto de Estudios Legales y Sociales del Uruguay y la audiencia será en la sala de conferencias del edificio Mercosur.
1: Este fin de semana se realizó una proyección especial del documental sobre Elena Quinteros, maestra y militante desaparecida en la dictadura. El 15 de octubre se estrenará el audiovisual producido por Aldo Novik en salas de Montevideo y el interior. Este fin de semana Cinemateca hizo una proyección especial en la que concurrieron familiares de detenidos desaparecidos, periodistas e investigadores especializados en la dictadura cívico-militar.
2: Los Juegos Odesur 2026 terminaron ayer domingo. Brasil quedó en la cima con 71 medallas de oro. Argentina quedó en segundo lugar con 43 medallas y Colombia con 39 el tercero. Uruguay quedó en el octavo lugar con 10 medallas de oro, 4 de plata y 14 de bronce. Las medallas a 6 victorias en remo, 1 de natación, tiro deportivo, ciclismo en ruta y boxeo.
1: Que lo parió siempre el remo, dejando bien en alto al deporte uruguayo. Muchas gracias, Marina, por este repaso de titulares. Nosotros enseguida venimos con la columna de Camila Ceballos porque la confusión es total.
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0: Lo habíamos dicho recién, el presidente no se encuentra en el país, está en Nueva York. El Parlamento está por aprobar el discutido proyecto de rendición de cuentas. Muchas cosas pasan en la actualidad política. Por suerte está Camila Ceballos para esclarecer un poco lo que está sucediendo. Hola Camila, buenos días, ¿cómo estás? ¿Dónde estás? ¿Todo bien?
1: Todo bien, todo bien. ¿Ustedes me escuchan bien? Sí.
0: Te escuchamos.
1: Porque estoy por Zoom en esta oportunidad. Estoy en la Universidad de la República, pero estoy en el campus Luis y Janicki, acá donde funcionan muchos de los prorrectorados de la UDELAR. Así que yo es uno de mis trabajos estar acá, así que bueno, hoy los veo desde la distancia. Es verdad, como vos decías, el presidente está en camino a la Asamblea General de las Naciones Unidas. Se espera que hable el jueves, si es así. Uh-huh. Y además esto viene a ser el fin de una serie de reuniones que el presidente tuvo finalmente con todos los líderes de los partidos de la oposición. ¿Se acuerdan que hace un par de semanas el presidente los había invitado a pedido de Ojeda, que había considerado pertinente que el presidente se comunicara con ellos, porque bueno, formaba parte

0: propias expectativas, sobre todo expectativas relacionadas al triunfo o a la reelección de Luis Ignacio Lula da Silva. Entonces, quizás el discurso de Yamandú Orsi vaya por ese lado. Además, en el hay que ver igual, ¿no? Por dónde lo va a agarrar Orsi. Y también es una apuesta a un desafío para un presidente que tiene alguna dificultad que otra cuando habla en público, ¿no? Entonces, una cosa es hablar en el público local, donde, bueno, ya lo conocemos y él ya nos advirtió que va a haber muchos tropiezos. No sé si se
1: Sí.
0: acuerdan el año pasado cuando dijo eso. Bueno, vamos a
1: Me
0: ver
1: voy
0: cómo
1: a
0: se
1: seguir
0: desempeña en
1: equivocando.
0: el ámbito. Me voy a seguir equivocando, dijo. Está bien, bueno, bien.
1: Ok.
0: Vamos a ver qué va a pasar de acá en más
1: Te voy a decir.
0: en el ámbito internacional.
1: Gaby, ahí la pregunta que surge, que se ha escuchado a algunos actores políticos también decir, ¿qué relevancia tiene? Primero, ¿no leerá el discurso como hizo el año pasado el presidente Orsi? Y segundo, ¿qué importancia tiene hablar en las Naciones Unidas hoy por hoy con el multilateralismo y las instituciones internacionales o de política internacional medio a la baja, digámosle?
0: Sí, totalmente devaluada, digamos, un poco retomando el hilo conductor que había tirado Mica Gorriti la última vez cuando
1: Exacto.
0: estuvo por allá. Son espacios que están perdiendo mucho poder y prestigio. Entonces, también lo que empieza a pasar es, bueno, cuánto se juega un presidente ahí. Recordemos que quizás el discurso más aclamado de alguno de los presidentes uruguayos fue el de Mujica, 2013, no sé si se acuerdan, cuando hubo todo un boom también con la figura de Mujica exportable en ese sentido. Entonces hay que tomarlo en términos, no generando muchas expectativas, esperando un discurso muy al uruguayo, ¿no? Para mí va a ser algo el capital, ¿cuál es del Uruguay? Bueno, la fortaleza institucional, la previsibilidad, el diálogo, etcétera, etcétera, etcétera. Y si lee, no creo que haya una dificultad en eso. O sea, a veces es mejor que lea a que diga o a que actúe de una forma que no o errática, ¿no? Entonces, por allí me parece que no hay tanto problema. Quizás es sí esperar o preguntarnos qué deja ese discurso a la interna para el país, ¿no? O sea, una cosa es lo que se dice hacia afuera y otra cosa es cuánto de eso que está diciendo hacia afuera puede incidir en nuestra cotidianidad, por ejemplo, de cara o en el medio de una votación de la rendición de cuentas en el Senado, que es claramente un triunfo para el Poder Ejecutivo. Entonces, hay distintos factores o distintas dimensiones, mejor dicho, de cómo se puede analizar ese discurso, que sin duda es relevante, pero no es lo relevante que pudo llegar a ser hace un par de años, ¿no? Justamente por esto de la devaluación de esos espacios. Entonces, le bajaría muchísimo el precio, no por el discurso de Yamandú en sí, sino por el espacio. Sí, porque esas instituciones están un poco desprestigiadas, lo que no significa que haya que vaciarlas de contenido, todo lo contrario, que por lo general es los momentos críticos como el que está viviendo esas instituciones pueden ser una buena instancia para llenarlas de contenido y reivindicarlas en un espacio en un momento tan crucial. De hecho, por ejemplo, ahora cuando se está discutiendo la candidatura de la presidencia de la ONU, se baja la de
1: San
0: Bachelet
1: José.
0: también. Entonces es un momento muy, muy convulsionado. Y allí hablará nuestro presidente.
1: Te llevo al ámbito local, te llevo al Palacio Legislativo. Lo dicho, aparentemente el Senado va a aprobar la rendición de cuentas y va a quedar saldada porque no va a tener cambios en la Cámara Alta. Así que se puede esperar que esta sea la modalidad de cara a los años que viene, cuando se tenga que volver a votar rendición de cuentas, en el que el oficialismo acuerda en diputados y después en Senado, mejor no tocar nada para dejarla seguro, asegurar la aprobación.
0: Mira, sí, evidentemente le funcionó al gobierno esto, ¿no? Claramente se desgastó, o sea, desgastó y hasta por ahí nomás en la Cámara de Diputados. Entonces, ¿para qué tocar algo que funciona? No generar distorsiones en una Cámara que después me puedan llegar a generar complicaciones en donde yo realmente estoy en problemas, que es en la Cámara de Diputados. Entonces, es esperable.

0: que el gobierno siga actuando de esa manera. Ahora bien, lo que no es esperable es que los partidos de la oposición tengan ese nivel de apertura, o algunos en la Cámara de Diputados, ¿no? Porque hasta el año que viene, bueno, empezaría el proceso de diferenciación o diferenciamiento de los partidos en la Cámara Baja. En realidad, algo que no hizo el Partido Nacional y el Partido Colorado hasta ahora, que fue desde ya oponerse en términos generales, pero sin en particular, es esperable que Cabildo Abierto empiece a distanciarse, ¿no? Del Frente Amplio ya en el tercer año. El tema es si esa estrategia se va a dar efectivamente el año que viene o se va a extender un año más. Entonces, esto es un escenario que va a ir cambiando coyuntura tras coyuntura, y entonces no podemos prever cómo va a ser el comportamiento de la próxima rendición de cuentas en 2027. Lo que sí sabemos es que el Frente Amplio logra un presupuesto, perdón, una rendición de cuentas que se ajusta mucho más a las preferencias de sus votantes que el presupuesto, por ejemplo. Y eso también es un logro para la fuerza, para el oficialismo. Entonces, quizás se abra una ventana, oportunidad para que el Frente Amplio empiece también a través de sus políticas llegar un poco más fortalecido al periodo electoral.
1: Cami, no nos queda mucho tiempo la columna del día de hoy. Podemos extendernos un poco más por ahí dentro de 15 días cuando volvamos a charlar. Pero te quiero llevar, fuimos de Nueva York, de los organismos internacionales, al Parlamento Nacional. Y ahora te llevo a un evento que sucedió a nivel departamental. De grado que por lo menos sacudió y mantuvo la charla y la agenda política durante el fin de semana, que fue durante un operativo del Ministerio del Interior. Cae preso y condenado a un asesor de un edil departamental de Montevideo, donde encuentran bueno, más de 300.000 kilos de droga, cantidad de dinero en efectivo, más de 3 millones de pesos, más de 42 mil dólares, auto de alta gama, armas y de todo, ¿no? Caen dos asesores en realidad del edil Gonzalo Gómez del Partido Nacional. Uno de ellos es liberado y no juzgado, el otro, padre de quien fue liberado, termina siendo condenado. No para comentar puntualmente sobre este hecho, pero sí a nivel general sobre esta idea que por lo menos circulaba, recuerdo en el periodo anterior, de bueno. El narco no ha penetrado todavía en la política uruguaya. ¿Esto lo desmiente del todo? ¿Era algo que uno podía no comprar desde un inicio? ¿Qué puede generar, si es que genera algo de repercusión, este hecho?
0: Mira, ojalá que genere las repercusiones en el sentido de reglamentar y fortalecer las instituciones que ya existen, es decir, las leyes que ya existen. Y las instituciones, por ejemplo, la SENACLAFT y todas estas cuestiones que periodo tras periodo, sobre todo cuando se votan los presupuestos de esas instituciones, se las vacía, ¿no? No se les da el respaldo financiero lo suficiente. Porque más allá de la suspicacia que uno puede llegar a tener, o si efectivamente el narco penetró, ¿no? Las campañas, la campaña electoral o la escena política uruguaya, acá lo que hay que hacer ante la duda actuar, no ante el hecho concreto, ¿no? Esto es un hecho muy grave, pero que en realidad también se suma a una serie de eventos que Uruguay ya está bastante acostumbrado de grandes incautaciones o de vinculadas al narcotráfico, que obviamente, así como pasa en otras partes del mundo, ¿por qué no debería pasar acá que tenga una vinculación con el escenario político? Eso no supone estar haciendo una acusación, simplemente decir, ¿por qué si en otras partes del mundo pasa y necesita de un arreglo político institucional que lo sostenga, simplemente para permitir esas zonas grises o zonas marrones del Estado, ¿por qué en Uruguay no debería pasar? Entonces, esta es una señal muy, muy fuerte, muy evidente para el sistema político, y además abre otro punto, que es esta cuestión que muchas veces los politólogos y politólogas resaltan, que Uruguay tiene muy buena reputación en términos de democracia nacional, pero su gran problema es la democracia departamental. Y allí lo que aparece como un gran problema, que ya tenemos muchos casos, ¿no? De corrupción a nivel departamental con intendentes, etcétera, etcétera, pero acá aparece otro actor muy relevante en la política local, que son los ediles y además asesores de ediles que sí existen. Entonces, hay que hacer algo, pero no es que hay que hacer algo, tirarlo como un enunciado así abierto, sino que hay que tomar esto como un hecho que es muy grave y actuar en consecuencia. Pero para eso actuar en consecuencia se necesitan que las instituciones que velan por la transparencia y por la integridad tengan el respaldo financiero y además político sustantivo, ¿no? Por ejemplo, Uruguay está en un problema muy grave sin tener un fiscal de corte por ahora porque no se pone de acuerdo el sistema político y eso también tiene que ver con esta idea de que, bueno, por acá no pasa nada y lo podemos seguir manejando como política menor, toda la política judicial de transparencia, etcétera, y evidentemente no lo es, ¿no? Porque tenemos estas señales seguidas todo el tiempo.
1: Y además de una ley de control sobre el financiamiento de las campañas y financiamiento de los partidos, que es muy detallada y tiene mucho trabajo sobre cómo distribuir los minutos de publicidad en televisión, pero no así los mecanismos de
0: Exacto.
1: control de procedencia del dinero, ¿no?
0: No, exactamente. Y ahí está el punto, ¿no? Porque vos podés reglamentar y regular y a nosotros nos encanta si salís 5 minutos, 2 minutos, 3 minutos, pero ¿de dónde viene y a dónde va? Y acá tienen todos los partidos que ver las donaciones. Tuvimos al principio de año el caso de la donación de la camioneta, etcétera, etcétera. Bueno, todo tiene que ver con todo. Entonces hay que tomar con mucha seriedad esto, de dónde viene el dinero de las campañas, qué se hace con ese dinero, cómo se devuelve. Quienes son empresas, son individuos, después, ¿cómo se les devuelve los favores? ¿Con política? ¿Con qué? Bueno, allí hay mucho que hacer todavía.
1: Camila Ceballos, muchas gracias por este nuevo contacto en una nueva edición de La Confusión es Total. Te esperamos, ojalá por aquí en estudios, dentro de 15
0: No,
1: días.
0: obvio, sin dudas, sin dudas.
1: Hasta luego, Cami, muchas
0: Nos
1: gracias.
0: vemos. Cuídense. Chau, chau.
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Llegamos al cierre de esta edición de Comunidad Odelar. Faltan 2 minutos para las 13 horas. Ya viene Info Capital, el informativo de TV Ciudad. Ustedes se van a quedar escuchando a Alfredo Zitarrosa haciendo la canción Quiere. Nos reencontramos el próximo miércoles en una nueva edición del periodístico de Uniradio. Chao.

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1: Con la información, con 14 grados a esta hora, en una jornada donde, según está alertando Inumet, vamos a seguir con vientos bastante fuertes, y eso es a tener en cuenta, persistentes, dice Inumet en un comunicado que, bueno, va a ser actualizado en las próximas horas. El área será afectada, dice, por vientos sostenidos del sector sur, con velocidades entre 40 y 60 kilómetros por hora y con rachas que pueden alcanzar los 80 kilómetros por hora. Atención. El resto de la jornada va a seguir con el cielo nuboso, periodos de algo nuboso, probables precipitaciones aisladas, las temperaturas en descenso, los vientos del sector sur de 40 a 60 kilómetros, como decíamos, con rachas que pueden llegar a los 80 kilómetros por hora y ocasionalmente superiores, la máxima anunciada 17 grados. Mañana martes, nuboso y cubierto el cielo, vientos del suroeste de 10 a 30 kilómetros por hora van a estar soplando, variables, con una máxima nada más de 11 grados y una mínima de 7. Y el miércoles, cielo nuboso, periodos de cubierto, los vientos soplando del norte al noroeste de 10 a 30 kilómetros por hora, con rachas que pueden llegar a los 40 kilómetros por hora. La máxima anunciada para el miércoles, 17 grados, la mínima 4. En el inicio nos vamos al Parlamento. Es una jornada importante a nivel legislativo. Está Eduardo Delgado. ¿Cómo estás, Eduardo? Bienvenido, buen mediodía.
2: Un gusto saludarte, Rosina. Así es, desde la mañana el Senado de la República analiza la rendición de cuentas, que ya tiene la aprobación de la Cámara de Diputados. Y para conocer la posición de la oposición sobre este proyecto, estoy con el senador nacionalista Rodrigo Blas, en el que le agradezco estos minutos. Fue de los primeros en hablar justamente en esta sesión. Las primeras conclusiones sobre esta rendición de cuentas.
3: Bueno, es una rendición de cuentas que rinde cuentas sobre un muy mal año, donde las proyecciones no se cumplieron, donde se aumentó la deuda, se aumentó el déficit, se aumentó el gasto. Es decir, todas cosas que complican el Uruguay hacia adelante y que en las proyecciones al futuro ya sabemos y sabe el propio ministro de Economía que las cuentas que se proyectan tampoco van a ser. Entonces se proyecta un escenario de un Uruguay que no crece lo que tiene que crecer, que aumenta el gasto y que por lo tanto va a tener problemas en sus respuestas en los próximos años si algo no cambia. Y además elementos que están sobre la mesa permanentemente, como la falta de rumbo en seguridad, donde más allá de lo que se promete, cuando vinieron a rendir cuentas, la verdad que están completamente aplazados en lo que hace al funcionamiento de nuestra seguridad o al desborde de la violencia y la inseguridad. Entonces no la acompañamos, como dijimos desde el primer momento, pero ya la preocupación no es la rendición de cuentas pasadas, sino que lo que se proyecta hacia adelante con un gobierno enojado, de mal talante, con problemas internos, con el país que no le responde, nos preocupa en mayoría en todo hacia adelante, porque el Uruguay recién hace un año de gobierno, se precisa otro rumbo, un rumbo más claro, una unidad de los que gobiernan y unidad de objetivo, que a partir de que no la tienen es más difícil todavía para la coalición, para la oposición, tratar de colaborar en algo que ni ellos están de acuerdo.
2: Y senador, además de las diferencias de contenido, planteaba que hay errores de redacción, ¿puede ser, en el proyecto?
3: Claro, hay errores de redacción, como no se abre, digo, hay donde un artículo debería ser prisión, dice penitenciaría, eso cambia todo. Digo, hay errores, se anularon un artículo que deja sin financiamiento a la industria de la leche, y hay como esos 15, 16 errores, pero como no abren, porque no se sabe si hicieron un mal acuerdo con Cabildo o no le van a incumplir, entonces Cabildo no les vota en tercera cama, o simplemente no lo abren porque eso abriría la discusión interna del Frente Amplio, donde tienen más desacuerdos que acuerdos. Digo, bueno, esos errores esperemos que se remita un proyecto de ley para corregirlo.
4: ¿Podrían expresarse artículos,
2: Silvia? Rosina, era la palabra del senador Rodrigo Blas sobre la rendición de cuentas. Previamente abrió esta sesión el senador del Frente Amplio, Sebastián Sabini, quien hizo referencia a las prioridades que tiene el gobierno para esta rendición de cuentas.
5: Y esta rendición refuerza las áreas que más urge atender para paliar situaciones críticas presentes y también para generar condiciones de futuro más auspiciosas para nuestro país y su gente. Las prioridades son claras: el combate a la pobreza infantil, la educación, la seguridad y la atención a las personas en situación de calle. El resultado de 2025 muestra que es posible sostener una política de prioridades orientadas hacia la justicia social sin apartarse de los compromisos asumidos. A partir de que los ingresos públicos fueron inferiores a los previstos, las metas fiscales establecidas fueron cumplidas, logrando un resultado fiscal estructural de menos 3,9 del PBI, que se encuentra dentro del límite de endeudamiento definido. Esto refleja una gestión responsable de los recursos públicos y nos permite avanzar en las prioridades que esta rendición ha definido sin comprometer la sostenibilidad de las cuentas públicas.
1: Ahora vamos a recibir a José Macaraballo, nuestro periodista, porque hoy también es un día importante a nivel de la actividad portuaria. Hay un paro nacional de los trabajadores de puertos. ¿Cómo estás, Josema? Bienvenido. Buen mediodía. Contanos.
6: ¿Qué tal, Rosina? Buen mediodía, el saludo para todos. Sí, a nivel portuario hay varios conflictos que lo va a analizar en un ratito otro de nuestros compañeros, Federico Yurkovic. Nosotros ahora estamos a las afueras del Ministerio de Trabajo porque también con otros temas sindicales justamente que tienen que ver con los trabajadores del MIDE que vienen en conflicto ya hace un largo tiempo, hace por lo menos un año que están reclamando por atraso de sueldos, en algunos casos no se han pago y demás. Bueno, hoy se han nucleado, partieron a las 11 de la mañana de la sede del MIDE y están ahora manifestándose a las afueras del Ministerio de Trabajo, y es por eso que estamos con Rodrigo Collins, vocero de SUTIGA, para que nos cuente en qué está la negociación hoy acá en el Ministerio de Trabajo.
7: Bueno, primero gracias por estar, ni que hablar sirve el apoyo de todos ustedes. En este momento estamos en una de las mesas de negociaciones, una mesa de trabajo que se instaló hace un par de semanas, para en 45 días encontrar una solución a los atrasos. Nosotros venimos presentando distintas propuestas anteriormente a estas mesas de trabajo, no se prosperó, a todos se nos dijo que no, y bueno, estamos esperando, hoy justo toca que cada parte presente su propuesta. Entonces estamos esperando que el Estado venga con una propuesta interministerial, ya que es el Ministerio de Trabajo, el Ministerio de Economía y Finanzas y el MIDES también, que presentan de la contraparte y nosotros por la nuestra también.
6: Ustedes han presentado propuestas de un fideicomiso, por ejemplo, y demás, y todas han sido rechazadas. ¿Cuáles han sido los motivos y qué expectativas tienen con lo que les propongan hoy?
7: No tengo el alcance de por qué no lo tenemos en realidad, no. Nunca se nos especificó cuestión de poder ir transformando, por ejemplo, el fideicomiso, que fue una de las propuestas presentadas. La perspectiva de hoy es, por ahora, estar atentos a la jugada, no más que eso, y todo esto se va a hablar después mañana en la Asamblea, que ahí vamos a ver si prosperamos o no, seguimos o no con las medidas de la carpa, por ejemplo, que es la medida unificada de todos los núcleos que representa SUTIGA, ¿no?
6: La carpa sigue instalada allí frente a Torre Ejecutiva.
7: La carpa sigue instalada, va a seguir mientras no conseguiremos lo contrario. Va a depender mucho de las respuestas de hoy, digamos, cómo se instale la mesa de hoy, porque las mesas anteriores no nos hemos sentido del todo con mucha fluidez, digamos, ¿no? Entonces, sí hay una cierta confianza, pero bueno, queremos que fluya mejor la cosa en el sentido que realmente ampare y cuide nuestros trabajos, porque si bien el punto central son los atrasos, no es solo el conflicto los atrasos, hay más que eso, que es la permanencia, la tercerización, la antigüedad, hay mucho más que eso, ya va a quedar para otras mesas, se nos planteó que esto, el foco iba a ser los atrasos, pero la pelea nuestra es mucho más grande que simplemente los atrasos.
6: ¿Cuántos trabajadores se ven perjudicados por esta situación?
7: Y mira, estamos rondeando más de los 1.000 trabajadores. Se habla de 1.500, por momentos casi 2.000. No quiero aventurarme tanto ese 2.000, pero sí fácilmente más de 1.000 trabajadores. Estamos hablando de atrasos salariales, estamos hablando de liquidaciones. Acaba de cerrar CPA, que es un centro de primera atención, donde ahí simplemente se logró absorber a 10 personas que van a quedar en otra organización, pero quedaron 60 personas sin trabajo, que no cobraron su salario, tampoco su liquidación. Pero también tenemos organizaciones como Otras Manos, que son más de 450 personas. Hay distintas organizaciones con distintas cantidades, un total sí de 1.000 y 1.500 personas fácil.
6: Ustedes como trabajadores, ¿cómo ven justamente que pase esto en una cartera tan sensible como es el Ministerio de Desarrollo Social?
7: No, y vemos que esto representa un poco lo que es la búsqueda de un Estado que va buscando achicarse en cuanto a su plantel laboral, que esto no es de ahora, viene de los 90. Y sostenemos que hay tareas que son esenciales o fundamentales que no se puede dejar en manos de terceros. Eso también se está batallando, como son el tema del cuidado de madres con hijos, discapacidad, salud mental y otras más, violencia basada en género. Vemos que y creemos y sostenemos convencidamente que nuestra participación tiene que ser no tercerizada y metiéndonos en lo que es la política pública, porque lo que es el cuidado de calle de alguna forma representa todo aquello que desborda, excede o no logra atender el resto de las políticas públicas, de salud mental, de cuidado, en fin, por ahí.
6: Rodrigo, muchas gracias por estos minutos.
7: Un placer, muchísimas gracias, convocarlos siempre a estar atentos acá a la jugada y agradecer tanto a ustedes como el resto de también organizaciones de la sociedad civil y sindicatos que han venido el día de hoy a hacer la fuerza junto a nosotros y nosotras. Muchas gracias.
6: De lo que pase hoy, vamos a estar atentos. Entonces, bueno, Rosina, así las cosas, esto es lo que está pasando a esta hora a las afueras del Ministerio de Trabajo con justamente los trabajadores nucleados en Sutiga y el Mides.
1: Muy bien, muchas gracias, José. El presidente Yamandú Orsi comienza este lunes su agenda oficial en Nueva York. Esto es en el marco de su comparecencia ante la Asamblea General de la ONU, que va a ser el próximo jueves. La primera reunión que ha mantenido Orsi se está dando a esta hora y es con el presidente de Brasil, con Lula da Silva.
8: Hoy inicia la agenda oficial del presidente Yamandú Orsi en Estados Unidos, país en el que se encontraba de licencia desde el jueves pasado. Durante su estadía en el país norteamericano, a raíz de la comparecencia del jueves ante la Asamblea General de la ONU, Orsi se encontrará con empresarios y mantendrá reuniones con los presidentes de Paraguay, Santiago Peña, y de Bolivia, Rodrigo Paz, países que integran junto a Uruguay el organismo regional Urupavol. Además, mantendrá una instancia bilateral con el presidente de Chile, José Antonio Kast, en el marco de la iniciativa de CAST para la coordinación regional de la respuesta al crimen organizado. Según publicó la diaria, Orsi también se reunirá con el mandatario de Brasil, Luis Inácio Lula da Silva, quien se encuentra en campaña por la reelección presidencial. El miércoles, el presidente tendrá un intercambio con el director de Asuntos Gubernamentales y Políticas Públicas de Google, Karan Bhatti. El jueves será su discurso en la ONU y el viernes se reunirá con el secretario general del organismo, Antonio Guterres.
1: Y en el cierre de la Rural del Prado, el representante, el presidente de la Asociación Rural del Uruguay, Rafael Ferber, cuestionó las medidas sindicales en el marco del conflicto en el puerto y también al Ministerio de Ambiente por considerar que está imponiendo mayores exigencias a los privados que al Estado.
8: El sábado pasado, en el cierre de la Rural, Ferber señaló que la prosperidad del agro no es un beneficio sectorial, sino una condición para el desarrollo del país. Se refirió a la necesidad de mejorar la competitividad y rechazó las medidas sindicales en el marco del conflicto portuario y la reducción de la jornada laboral.
9: En un país como el nuestro, el puerto es el puente económico que nos conecta al mundo. Por eso resulta inaceptable que el país permanezca rehén de un conflicto entre una empresa concesionaria y un sindicato. Nos hubiera gustado que la decisión de establecer un servicio mínimo se hubiera tomado bastante antes, porque hace tiempo que resulta evidente la falta de criterio de las partes involucradas. De todas formas, entendemos que va en el camino correcto. Como todos vieron, el lunes hay un paro de 24 horas. Ahora no es solamente el sindicato del puerto, que podemos personalmente pensar que perdió el criterio hace rato. Ahora lo apoya todo el PIT-CNT. Cuando los uruguayos queremos trabajar, nos tenemos que dar cuenta desde dónde nos complican.
8: También realizó críticas a la cartera de ambiente.
9: Los productores observamos una notoria diferencia entre los criterios con que el Ministerio de Ambiente, evalúa las actividades privadas y las obras impulsadas por el propio Estado. Al sector productivo se le piden estudios, autorizaciones y garantías cada vez más estrictas. Sin embargo, cuando el Estado impulsa una obra de enorme impacto territorial, ambiental y productivo, esos criterios desde nuestro parecer.
1: El ministro de Ganadería y Agricultura.

0: Agricultura y Pesca, Alfredo Fratti, destacó su compromiso con la eliminación del impuesto del 1% a la enajenación de semovientes y dijo que en ese tema se considera vocero del sector agropecuario.
1: En el discurso de cierre de la Rural del Prado, el titular de ganadería, Alfredo Fratti, se refirió a la negociación por la eliminación del impuesto a la venta de ganado.
2: Si hay cosas que insistimos desde que asumimos el ministerio, era con esto del 1%. Y es más, cuando se reúne el Consejo de Ministros, somos un ministro más, pero también somos voceros de sectores del rubro agropecuario. Y esto lo planteamos desde el primer día. Y tengo que decir con satisfacción que en abril estábamos de acuerdo con el ministro de Economía, apoyado por el presidente, obviamente, de trabajar en este tema.
1: El Congreso de Intendentes se había manifestado a favor de la derogación del impuesto, siempre y cuando el gobierno central compense a las intendencias por la pérdida del recurso.
0: El director de Desarrollo Ambiental de la Intendencia de Montevideo, Leonardo Herú, dijo hoy a Info Capital que se han retirado ya más de 1.000 contenedores en distintos barrios de Montevideo. El jerarca señaló que la comuna tiene como objetivo generar un cambio en la ciudad hacia fines del 2028.
3: No, vamos a retirar de los 11.800 que tenía Montevideo, vamos a retirar más de 7.000. Y ya hemos retirado de esos más de 7.000, hemos retirado el entorno de 1.000 y algo. Por lo tanto, es un cambio que ya empezó. El tema que Montevideo está grande, digamos, ¿no? Entonces, en los barrios que esto sucedió, el barrio cambió. Los vecinos y las vecinas lo disfrutan. Alguna encuesta que salió por ahí lo grafica claramente de que hoy es un mejor barrio, un barrio más lindo, más disfrutable, más limpio. Pero eso va a seguir sucediendo en el resto de Montevideo. Todas las semanas estamos entregando equipamiento y retirando contenedores en algún barrio. Seguramente en las últimas semanas de este año, y ni hablar el año que viene, la velocidad del cambio va a ser mucho mayor, con esa meta que nos hemos impuesto de que a fines del 2028 Montevideo haya cambiado.
4: En otro orden, Herú destacó el rol de vecinas y vecinos de Montevideo en el compromiso con la limpieza de la capital, pero afirmó que algunas empresas han sido multadas por descartar residuos en zonas prohibidas.
3: El objetivo no es multar, el objetivo no es sancionar, sí, es informar, educar, pero hay situaciones que ameritan solamente multa, ¿no?
5: Claro.
3: Porque cuando vemos una camioneta, un camión que piensa que nadie lo ve y va y tira residuos, bueno, ahí es solamente una multa. Esa persona sabe que eso no se puede hacer.
5: Claro.
3: Por lo tanto, las multas tienen que ser parte de una política ambiental, no como y una política de gestión de residuos en particular, no como un fin en sí mismo, pero sin las multas seguramente no tengamos los resultados que buscamos. Así que hemos entregado miles de cartas a comercios, instituciones, complejos habitacionales, familias, etcétera, donde indicamos hacia dónde va Montevideo. Indicamos además cuál es la normativa vigente, cuáles son los servicios que brinda la Intendencia gratuitos. Por lo tanto, si yo pido que me levanten determinados residuos, vamos en forma gratuita. Si el vecino, la vecina, el comercio, el complejo habitacional conoce, está informado e igual comete una infracción, multa.
4: Por otra parte, Herú dijo que la Intendencia está realizando importantes trabajos a los cursos de agua de Montevideo. En ese marco, destacó las acciones realizadas a la cuenca del Arroyo Carrasco y anunció que a la brevedad se dará a conocer un estudio ambiental sobre la biodiversidad del Arroyo Miguelete.
0: La Junta Departamental aprobó la rendición de cuentas 2025 presentado por el Gobierno Departamental de Montevideo. En ese sentido, el edil Frente Amplista Gonzalo Subela dijo que no entiende las críticas de la oposición y se refirió también a la postergación en la Junta del análisis del proyecto privado que se presentó para la zona de los bañados de Carrasco.
6: La rendición de cuentas con la oposición en Montevideo es algo complicado, porque es como que no logramos entender qué es lo que quieren que hagamos. Si gastamos la plata que definimos gastar, no les gusta cómo la gastamos. Si gastamos más, nos dicen que derrochamos. Y si gastamos menos, dicen que no pusimos la plata arriba de la mesa que los montevideanos ya tenían destinada. Es decir, tienen alguna suerte de complicaciones para entender. Terminamos acordando en que el año que viene, que va a ser, ahí sí, una rendición de cuentas 2026 completa, íntegra de esta gestión, y quizás tenemos algunas cositas más para hablar porque hay pequeños esbozos de lo que es el futuro plan, que hoy ya está en práctica, pero estamos en el 2026, entonces el viernes no se podía hablar, de la nueva matriz en la recolección de residuos, que para ellos también es complicado porque a dónde se está practicando, dónde se está llevando adelante, los vecinos están conformes.
4: El intendente de Montevideo, Mario Vergara, solicitó a la Junta Departamental postergar el análisis de un proyecto inmobiliario a los bañados de Carrasco, lo que Subela consideró positivo.

0: Muy necesario.
1: Hubo causas supervinientes, como dicen los técnicos, que son la reglamentación de la DINOT, de la Ley de Ordenamiento Territorial, que es posterior a la presentación en la Junta, y el decreto del Ministerio de Ambiente que coloca los Baños Carrasco dentro de las áreas protegidas. Eso pasó después. Por tanto, estamos obligados a poner un freno de mano y estudiar y habilitar algo que no precisa el aval de la Junta, que solamente con la firma, con una resolución del intendente, se puede dar, que es un plan parcial.
2: Ahora sí, vamos a hablar del conflicto en el puerto y este paro nacional que se está llevando adelante. Federico Jurkovic, ¿cómo estás? Bienvenido, buen mediodía para ti también.
3: Buen mediodía, Rosina. Exactamente, un conflicto que abarca a todas las terminales portuarias del país, que tiene vínculos con las decisiones que se tomaron la semana pasada por parte del gobierno en torno al conflicto específico en la empresa TCP con el sindicato y la patronal. En ese sentido, la disposición de ciertas tareas mínimas a cumplir cuando se desarrollan medidas de paro. Del otro lado, se reclamaba la esencialidad del servicio. El gobierno propuso esta medida que está a mitad de camino, que sin embargo, desde el movimiento sindical del Supra, concretamente se la toma como una amenaza al derecho a huelga o una acción para limitar el derecho a huelga. Por eso también esta medida es en respaldo a TCP, pero contra este tipo de decisiones. En todo caso, Álvaro Reinaldo, secretario general del Sindicato Único Portuario, podrá hacer la precisión del caso. Bienvenido a InfoCapital.
4: Muchas gracias. Bueno, tal cual lo decís tú, nosotros el viernes pasado convocamos un Ejecutivo Nacional Extraordinario para tratar específicamente este tema de la resolución ministerial. Bueno, ya nosotros lo habíamos adelantado, pero el Ejecutivo respaldó totalmente que esto es excesivo. No se adecúa, primero, lo que dice la OIT, está fuera de esas normas. El puerto no es un servicio esencial y los trabajos mínimos que se pueden establecer no son para nada parecidos a lo que estableció el Poder Ejecutivo. Por eso es nuestro rechazo y este paro de 24 horas que está desde hoy de las 7 de mañana hasta mañana a 7 horas. Y el día jueves, una asamblea general también nacional con una convocatoria en la explanada de la Administración Nacional de Puertos y en simultáneo en Nueva Palmira una convocatoria también en los portones del puerto.
3: ¿Y qué siente el sindicato, el Supra, cuando desde la sociedad rural, en el cierre de la rural, el presidente Ferber habla del conflicto del puerto, responsabiliza a los trabajadores por los problemas económicos o derivaciones que pueda tener el conflicto y buena parte del sistema político también, Reinaldo?
4: Bueno, no es novedoso, no va a ser la primera vez que se le echa las culpas a los trabajadores por generar sus condiciones de trabajo o buscar tener mejores beneficios en un rubro de actividad que deja ganancias de decenas de millones de dólares y nada, siempre somos nosotros los malos. Acá deberían de preguntarse por qué la empresa, teniendo un trabajo garantizado hasta el 2081, una prioridad de atrás, que ganancias que superan los 100 millones de dólares, ¿por qué no le puede dar jornales a sus trabajadores, ¿no? Sería bueno que se lo pregunten.
3: ¿Cómo sigue en el medio, además de este paro, la negociación con TCP, que nos puedes aportar si en esta semana, por ejemplo, puede haber alguna instancia?
4: Bueno, mañana estamos convocados a la hora 11, a la DINATRA. Vamos a ir con las mejores expectativas. Posibilidades de acordar para nosotros van a estar siempre sobre la mesa. Lo que menos queremos es esta conflictividad. Esperemos que la empresa también vaya con la misma línea.
3: Si el conflicto se mantiene y las tareas mínimas también por parte del gobierno, uno sospecha que el PCNT tendrá algo que decir. ¿Hay algún tipo de planteamiento desde el Supra a la mesa o al secretariado?
4: El sindicato del Supra ha estado siempre en contacto con el PCNT. Hemos tenido unas cuantas reuniones. Ellos también sacaron un comunicado rechazando esta resolución, teniendo en cuenta de que era excesiva también. Y bueno, los contactos siempre están siempre para colaborar. Y nada, siempre, en la medida que nosotros pidamos la ayuda, va a estar, y la solidaridad de los trabajadores también.
3: ¿Cómo se está desarrollando la medida? ¿Qué novedades tienen desde los distintos departamentos, ya que en Montevideo concretamente, Álvaro?
4: Bueno, no tenemos muchas novedades. Sabemos que se está ejecutando el paro. Hay un nivel de actividad bastante bajo en todo el puerto, Montevideo y el interior también, claramente. Pero bueno, es lo que refleja un paro de actividades de 24 horas, ¿no?
3: Entonces, repasamos, 24 horas hoy en respaldo a trabajadores de TCP y en contra de las tareas mínimas. ¿Asamblea el jueves para definir?
4: Exactamente, la asamblea será un poco para colectivizar todo eso con todos los trabajadores y trabajadoras, y la misma asamblea son las que puede perfectamente definir cómo seguir hacia adelante o marcar un rumbo.
3: Bien, vamos a quedarnos con esa información. En el cierre, Álvaro, también te pido una opinión, porque en estas horas el puerto de Montevideo, por otras razones, también ha sido noticia en el marco de un reclamo de esencialidad y demás, un nuevo cargamento de casi 300 kilos de droga que uno supone que entró o iba a salir por acá. ¿Cómo ven esto en el medio de tanta discusión por lograr algunos jornales más ustedes?
4: Nosotros ese tipo de vinculaciones con narcotráfico, ese tipo de cosas, no tienen nada que ver con el Supra, no somos parte de todo esto, así que no, ni siquiera merece una opinión al respecto.
3: Bien. Álvaro Reinaldo, entonces secretario general del Supra, con esto último que yo mencionaba, Rosina, aportar que obviamente ha habido repercusiones políticas en las últimas horas. Hemos intentado a lo largo de esta mañana de tener alguna mirada desde la Administración Nacional de Puerto, con lo que pasó también con el propio director Gandini, cuyo sector aparece de alguna manera involucrado con la situación de la familia Leiva, uno de ellos procesado por el cargamento descubierto el viernes, pero aparentemente en las próximas horas o mañana empezaría a haber algún tipo de posicionamiento. En estas horas veíamos a Gandini opinar sobre el paro de 24 horas y este parece ser el tema de hoy. Estaremos atentos igual a lo que surja en la tarde, Rosina.
2: Muy bien, muchas gracias, Federico. Nosotros hacemos una pausa, volvemos en unos minutos con la columna de los Juegos Odesur.
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2: Buen mediodía para todos y para todas. Restan 5 días de la competencia en los Juegos Suramericanos. Lo venimos siguiendo desde el inicio y, por supuesto, esta semana también los estaremos acompañando. Uruguay se ubica en el 8º lugar del medallero general con 28 medallas en su haber. 10 son medallas de oro, 4 son medallas de plata y 14 son de bronce. Este fin de semana hubo novedades. Uruguay sigue sumando después de un montón de años, desde el 1990, que Uruguay no llegaba a una cifra de 2 números, un número de 2 cifras en medallas de oro. Es la primera vez en 26 años que Uruguay logra esto, así que vamos a ver un breve repaso de lo que fue la participación de los uruguayos.
3: Durante el fin de semana, la delegación uruguaya sumó medallas en los Juegos Suramericanos, alcanzando un total de 28 en el medallero general. Los celestes sumaron 3 bronces, uno de la mano de Sandy Caraballo en judo Jiai, más 100 kilogramos, otro por Mohamed Reza Beixade en lucha estilo libre, 125 kilogramos, y el tercero por Federico Danners en la prueba completa de deportes ecuestres. El mismo sábado, la selección uruguaya de handball femenina finalizó su participación a los Odesur tras caer 25-19 ante Chile y se quedó con la 4ª posición de la tabla. Con este resultado, las celestes no lograron alcanzar la clasificación a los Juegos Panamericanos Lima 2027. Sin embargo, el equipo tuvo 3 jugadoras dentro del top 10 de goleadoras del torneo. Paula Eastman se posicionó en el 2º lugar con 25 goles, Sabrina Grie con el 4º con 24 y Martina Barreiro finalizó 6ª con 20. Las cimarronas, por su parte, compitieron el sábado y el domingo. El primer partido fue ante Paraguay y se llevaron el triunfo por 13-0. El segundo contra Chile fue sumamente parejo y finalizó 0-0, lo que dejó a la celeste fuera de la final. El próximo martes a las 11:15 horas se enfrentarán nuevamente a Paraguay, pero en esta oportunidad por la medalla de bronce. Los cimarrones, que perdieron el fin de semana con Argentina, también disputarán el bronce el martes, pero a las 9 a.m. ante Brasil. Mientras tanto, Uruguay quedó eliminado de los Odesur tanto en fútbol masculino como femenino. El plantel masculino empató con Paraguay este lunes en el último partido de la fase, pero no les alcanzó para avanzar ya que había caído los 2 encuentros anteriores. El femenino, por su parte, no logró cosechar puntos en ninguno de los 3 partidos que disputó. Uruguay también compitió en natación artística con la dupla de Agustina Medina y Lucía Berberis, que finalizaron en la 6ª posición de su categoría con una puntuación de 207.1814. Además, este domingo comenzó la competencia en pelota vasca y el uruguayo Agustín Paglia inició con el pie derecho sumando una victoria en la primera fecha del grupo A. En tanto al rugby, los partidos previstos para la jornada se suspendieron en la tarde por alerta naranja y se jugarán este lunes. Uruguay tiene la posibilidad de ganar el bronce tanto en el femenino como en el masculino.
2: Bueno, Uruguay tiene la posibilidad de ganar el bronce en rugby, pero también hay una medalla de oro a definir aún con Julián Schweizer, quien va a disputar la final en surf el próximo viernes. Así que, bueno, se pueden seguir sumando medallas doradas a la cuenta uruguaya. Estuvimos hablando de esto con Rodolfo Collazo, quien es el jefe de misión del Comité Olímpico Uruguayo, y nos estuvo contando un poco sobre, bueno, las expectativas que tenía el COU antes de ir a la competencia y un poco también de lo que va a quedar pensando también en los Juegos Panamericanos.
4: Todo el equipo de Uruguay y los chiquilines también, los mismos atletas, lo estamos viendo de una manera muy, muy especial. Fue de nuestro rol como jefatura de misión, en la idea que todos los atletas uruguayos tengan las mejores oportunidades para competir, lleguen de igual manera o mejor que el resto. De hecho, hemos trabajado para ello, tanto el área médica, el staff del Comité Olímpico, el área de comunicación, salvaguarda, la comisión de atletas, bueno, las diferentes áreas que estamos integrando hoy acá, los Juegos Sudamericanos. Estamos trabajando para ello, los chilenos lo vienen sintiendo de buena manera. Hemos replanificado sobre lo que teníamos armado y lo que ha venido sucediendo. Ayer vivimos un temporal de granizo, viento, las carpas se han volado, se ha trabajado para estar activo de vuelta. Muestra el compromiso de todo el equipo y yo creo que eso también da frutos al ver los resultados en el medallero.
3: El Comité Olímpico Uruguayo trazó como objetivo general conseguir más de 40 medallas en esta competencia con el fin de superar la marca del país en los Juegos de Asunción 2022.
2: Bueno, restan 5 días todavía para ver si el Comité Olímpico llega a la meta que se había puesto por delante. Uno de los que sumó a esta cuenta fue Lucas Fernández, quien se convirtió en medalla de oro en boxeo en la categoría hasta 55 kilogramos. Los últimos días habíamos repasado un poco cómo había sido su actuación. Hoy conversamos con él y escuchamos su palabra.
5: Fueron muchos años de sacrificio. De altas y bajas, pero bueno, queríamos el oro y al fin se dio para el Uruguay. Esta preparación fue de 11 semanas, estuvimos metiendo doble horario, lo que fue físico por la mañana y boxeo por la tarde, de la mano de 3 entrenadores, Rodrigo Barriuso, Federico Santos y Jero. Bueno, faltando 2 semanas tuvimos un campamento en Argentina que compartimos con Venezuela, está Argentina obvio, Ecuador y Paraguay, que era para ver cómo estábamos ahí. Y nada, fue una gran preparación, estuvimos a la altura. Yo bajé de categoría, yo estuve peleando en 60 kilos, ahora peleé en la categoría 55 kilos y me sentí fuerte, más que nada me sentí fuerte, sabía que era fuerte para la categoría y rápido.
2: Y así como en estos días vamos a ir conversando con los diferentes ganadores, también les vamos a contar la agenda del día de hoy, porque vamos a tener a las 14 horas tenis femenino, a las 16:30 waterpolo masculino, 17:10 y 20:05 tenis de mesa masculino, 18:30 pelota vasca femenino y masculino, 18:52 rugby 7 femenino, 19:17 rugby 7 masculino, las finales que se postergaron el día de ayer. Hoy estarán en la ciudad de Rosario y en la ciudad de Rafaela tendremos 18:15 y 18:50 ciclismo de pista, donde bueno, se esperan algunos resultados que puedan ser favorables para nuestro país. En la edición central va a venir Valentín Canare con más información para actualizar lo que sucedió hoy con la actuación uruguaya.
6: Muchas gracias, Angie. Les contamos, entre tanto, que comenzaron hoy las obras de reparación de la avenida Garibaldi. Los trabajos se van a estar desarrollando en el tramo que va de Monte Caseros a Boulevard Artigas. La intendencia está informando que mientras duren estas obras van a permanecer cerrados varios cruces.
3: Los trabajos se están realizando en el tramo que va desde Monte Caseros hacia Boulevard Artigas, solo en la senda hacia dicho bulevar. La intendencia informa que mientras duren las obras, que se estima será hasta el 10 de octubre, permanecerán cerrados los cruces de Garibaldi y Carlos Anaya, Garibaldi y Monte Caseros, Luis Urraco y José Hernández, que es la continuación de Estero Bellaco. El tránsito que circula habitualmente por Garibaldi en sentido hacia Boulevard Artigas desviará por Carlos Anaya y Comandante Braga. En tanto, el tránsito que circula por Garibaldi hacia Parque Valle circulará con normalidad por Avenida Garibaldi. En el caso del transporte, de las líneas 76, 187, 191 y 546 desviarán por Garibaldi, Carlos Anaya, Comandante Braga, Martín Fierro, Cuña Pirú a sus rutas habituales. Permanecerán suspendidas las paradas de Garibaldi esquina Montecaseros y Garibaldi esquina Emilio Raña. En tanto, funcionará como parada provisoria la de Martín Fierro y Boulevard Artigas.
6: Tras la incorporación de 59 liceos y centros de UTU al programa de alimentación estudiantil de educación media, las autoridades están trabajando en la ampliación de este servicio de alimentación en educación secundaria y UTU en el año próximo. Por otra parte, se va a apoyar particularmente con partidas y leche en polvo a centros cuyas comunidades hayan tomado la iniciativa de brindar desayunos o meriendas. Además, en octubre se va a sumar el Liceo de la Coronilla a este programa de alimentación.
3: Este año fueron incorporados 59 locales al servicio de alimentación mediante la instalación de comedores en esos centros. Estos espacios se suman a los liceos de tiempo completo, los centros María Espínola y los centros educativos asociados.
7: Este año, a las propuestas que ya venían funcionando, como son los liceos de tiempo completo, los centros María Espínola o los centros educativos asociados, se incorporaron 59 centros con servicio de alimentación, pero que atienden a 62 centros porque algunos estudiantes de UTU asisten a secundaria, algunos estudiantes de secundaria asisten a la educación técnico profesional. Esta política está pensada justamente acompañando lo que es la ampliación de tiempo educativo y está pensada en ampliar de 20 a 40 mil los estudiantes que reciben alimentación en educación media. Ahí tenemos distintas modalidades. Lo que es los CEA y los centros María Espínola reciben desayuno, almuerzo y merienda. Estos centros nuevos incorporan solamente el almuerzo y es en modalidad tercerizado. ¿Tá? También es importante destacar que la UTU ya viene con una larga tradición de ampliación de tiempo educativo y de brindar alimentación en la propuesta agraria. Y bueno, la idea también es desde el programa apoyar estas iniciativas y fortalecerlas.
6: La presidenta del BPS, Jimena Pardo, anunció que desde noviembre habrá dos nuevas líneas de préstamos para personas jubiladas y también pensionistas. Una está orientada a quienes ya tienen deudas por haber tomado crédito y otra está orientada a quienes perciben únicamente la pasividad mínima, que va a tener rebajas además en las tasas de interés, alineadas con cambios ya instrumentados en julio de este año.
8: La primera cosa es que a partir del 1 de julio están vigentes una baja generalizada de tasas de interés en todos los plazos. La rebaja va entre 2,25 puntos porcentuales y 2,75 puntos porcentuales. Esto en el costo del préstamo ronda el 10% de caída en el costo del préstamo. Luego, a partir del mes de noviembre, nosotros vamos a poner en funcionamiento dos líneas nuevas. Una tiene que ver con una línea que va a abarcar a la totalidad de personas que pueden haber cobrado el aumento adicional porque cobran la jubilación mínima como único ingreso. A estas personas el préstamo va a tener una baja adicional en su costo. La rebaja en la tasa va a ser de 5 puntos porcentuales, o sea, más que las que comentamos recién. Y luego vamos a poner en funcionamiento un préstamo que sería lo que llamemos una limpia pasividad, que es básicamente la unificación de todo lo que pueden ser préstamos que se deben en un préstamo solo.
6: La Asociación de Funcionarios Judiciales del Uruguay rechazó el traslado de personal de la Fiscalía Especializada en Delitos de Lesa Humanidad, asegurando que esta decisión debilita la dependencia.
9: La Fiscalía General de la Nación es un órgano descentralizado dependiente del Poder Ejecutivo. Nosotros, si bien somos nosotros somos trabajadores del Poder Judicial, igual de todas formas nosotros tenemos opinión sobre la resolución de la Fiscal General debilitar la Fiscalía de Lesa Humanidad. Para nosotros es muy importante que estas cosas no pasen y que se juzguen los delitos de la dictadura, porque si la violencia no se juzga en su debido momento, son la madre de todas las violencias. Por eso es que nosotros consideramos que lo que está pasando en Fiscalía es grave. Creemos que esta Fiscalía avanzó fuertemente en juzgar a los responsables de delitos de lesa humanidad y, bueno, de alguna forma quitarle trascendencia y quitarle personal, como es lo que nosotros hemos corroborado, bueno, es de alguna forma debilitar todo este proceso que el Uruguay ha tenido desde la salida democrática a la fecha, y el argumento que da la fiscal general, bueno, no tiene razón de ser, ¿no? Decir que porque tienen mucho trabajo, eso no es verdad, ¿no? Hay 125 causas del Código Viejo y otras tantas del Código Nuevo, donde, bueno, es necesario investigar más que son investigaciones que tienen que llevarse sobre hechos que ocurrieron hace muchos años, ¿no?
6: El Vaticano confirmó en las últimas horas la agenda oficial del Papa León XIV en nuestro país. El sumo pontífice se va a reunir con el presidente de la República, Yamandú Orsi, visitará el barrio Casavalle y además va a participar de actividades en los departamentos de Paysandú y también en Florida.
3: El Papa León XIV saldrá de Roma el viernes 6 de noviembre y está prevista su llegada a Montevideo ese mismo día sobre las 16:30. A las 17:30 se realizará la ceremonia de bienvenida en la Plaza Independencia. Más tarde tendrá un encuentro con autoridades, la sociedad civil y el cuerpo diplomático. A las 18:15 se reunirá con el presidente de la República, Yamandú Orsi, en el edificio José Artigas. Está previsto que a las 19 visite el Cabildo y que más tarde realice una visita pastoral a la Catedral de Montevideo. Para el sábado 7 de noviembre está prevista su presencia en actividades en el departamento de Paysandú y a su regreso tendrá un encuentro con la realidad social de Casavalle en la parroquia Nuestra Señora de Guadalupe. A las 18 horas mantendrá un encuentro con representantes de la Universidad Católica del Uruguay. Más tarde concurrirá a una vigilia de oración en el Estadio Centenario. El domingo 8 el Papa visitará el departamento de Florida y a las 15:30 horas partirá junto a la delegación oficial con destino a Buenos Aires.
6: La Fiscalía de Perú confirmó este domingo que hay 3 detenidos como supuestos responsables del ataque contra la candidata peruana al gobierno regional de Ancash, Sucia Ponte. Fue asesinada cuando estaba recorriendo la ciudad andina de Caraz, en plena de

0: en municipalidades y otras instituciones públicas, entre ellas el Ministerio Público y la Policía Nacional. El 10 de septiembre, Aponte aseguró en sus redes sociales haber recibido llamadas desde tres cárceles en las que le advertían de un supuesto plan para asesinarla, amenaza que atribuyó al jefe de investigación criminal, Víctor Reboredo Farfán, y sostuvo que ya había acudido a las autoridades para denunciar la situación. La periodista y candidata denunciaba al jefe policial y otros mandos, así como a integrantes del Poder Judicial, de connivencia con los grupos criminales y sus delitos. El asesinato por el que ya está detenido un ciudadano venezolano se produce en un contexto de creciente violencia contra la prensa, ya que la Asociación Nacional de Periodistas del Perú registró 140 ataques contra personas y medios entre enero y los primeros días de mayo de este año, con casos que van desde discursos estigmatizantes y amenazas hasta agresiones físicas y dos tentativas de homicidio.
1: Volvemos a nuestro país porque estudiantes de primaria y secundaria del Colegio Adoratrices se realizaron una acción de limpieza. Esto fue en el barrio, en conjunto con el municipio B.
2: Lo que nosotros tenemos es como un voluntariado para hacer diferentes actividades sociales. Y bueno, esta vez tratando de que los alumnos tengan, fortalecer los valores del ambiente, los valores del cuidado de las cosas de los demás. Empezamos por el colegio haciendo esto. Y bueno, y después hubo una propuesta de los adolescentes, la parte de secundaria, de por qué no hacerlo, además de en el colegio, en el barrio. Y bueno, entonces ahí también nos sintonizó primaria, entonces participamos desde cuarto año, cuarto, quinto y sexto, y además secundaria, en hacer un trabajo de limpieza en el barrio. Juntamos papel, plástico, cajas, y bueno, con guantes, y bueno, fuimos tirando en los contenedores hasta llegar al colegio. Fue una propuesta que les encantó, que les gustó.
3: Nosotros siempre hacemos servicios, intentamos trabajar con la comunidad, y bueno, la idea surgió de ahí, de bueno, que también participen primaria y secundaria juntos, y bueno, ayudar, colaborar a través de la fe también. Nos dividimos en distintos grupos, intentamos mezclar alumnos de primaria y de secundaria, y salimos, cada grupo tenía dos profesores o docentes referentes, y bueno, y cada grupo tenía bolsas de basura, chalecos que nos dio la intendencia, guantes también, y nosotros agregamos también bolsas de basura para los perros, para las mascotas, que nos pareció que también habían residuos de esa índole, así que bueno. Y no, la jornada salió muy buena, los alumnos quedaron con ganas de seguir haciendo servicio, voluntariado por la zona.
1: El Poder Ejecutivo postergó hasta fines de noviembre el pago de los aportes patronales del sector rural en los departamentos de Artigas, Salto, Paysandú, 33 y Cerro Largo. Es una medida que además es consecuencia de la emergencia que hay granjera y que no incluye la presentación de nóminas ni tampoco de deudas provenientes de convenios.
4: Es en el marco de las medidas que se toman por la emergencia agropecuaria, sobre todo producida por el efecto climático. Los aportes se prorrogan, que vencían ahora en septiembre, hasta finales del 30 de noviembre, sin multas ni recargos, solo por decreto. Recordemos que en realidad lo que no se prorroga es la presentación de la nómina, que va en la fecha que corresponde. Tampoco aquel que tenga un convenio de pago por pagos atrasados, eso continúa en la misma fecha. Pero el pago de lo que serían los aportes rurales, sí, hasta el 30 de noviembre, sin multa ni recargo en estos cinco departamentos.
1: 9 de cada 10 personas en nuestro país percibe haber sido afectado por eventos climáticos extremos y 61% de la población está muy o bastante preocupada por el cambio climático. Esto según se desprende de una encuesta que fue realizada por equipos consultores y que además fue coordinada por el Ministerio de Ambiente.
5: Cuando les preguntamos de qué manera, cuando les pregunta equipos de qué manera se fueron afectados, uno de los factores principales que aparece es la salud, y en ese sentido estamos trabajando en política pública. Otro de los factores que aparece es la producción de alimentos y el acceso a alimentos. Otro de los factores que aparece es el trabajo y el acceso a la vivienda y los problemas que generan términos de la vivienda. Entonces esto refuerza una prioridad de nuestra gestión que tiene que ver con la adaptación y tiene que ver con la generación de capacidades para poder responder mejor a los eventos climáticos extremos y al riesgo. Y hay una segunda lectura que me parece igualmente importante que esta, y es que los impactos climáticos no se distribuyen de manera homogénea. Muestra diferencias por género, muestra diferencias por edad, muestra diferencias por nivel educativo. Por ejemplo, las mujeres reportan

0: notan que su vida cotidiana se muestra más afectada que los hombres ante los impactos del cambio climático. Eso por un lado. Vemos también que las personas de menor nivel educativo también se ven más afectadas que las de mayor nivel educativo. Entonces, esto nos habla de una dimensión que yo entiendo que es central y que entiendo que es una dimensión que tenemos que incorporar más a nuestro discurso público y de la que tenemos que conversar más, que es la justicia climática.
1: Por primera vez en estas vacaciones de primavera, escolares, liceales y estudiantes de UTU van a poder acceder a la alimentación a través de un convenio entre la ANEP y el Instituto Nacional de Alimentación, que cede sus locales y comedores durante esta semana que va del 21 al 25 de septiembre.
2: Durante las vacaciones de septiembre, las y los alumnos de escuelas, liceos y escuelas técnicas de UTU que reciben alimentación escolar podrán acceder a través de los espacios del Instituto Nacional de Alimentación, como sucedió en las vacaciones de julio. El servicio se organiza bajo una lógica geográfica. Quienes manifestaron interés previo serán derivados al local más cercano a su hogar para asegurar la continuidad de los platos calientes.
3: Nosotros valoramos como muy positiva la experiencia con Julio, es decir, que no solo articulamos con INDA en Julio, sino que articulamos con UTU, o sea, lo que es la Dirección General de Educación Técnico Profesional, y con Secundaria, lo que es la Dirección General de Educación Secundaria, con sus respectivos programas de alimentación de educación media, en que valoramos muy positivo esta articulación inédita en nuestro país, ya que hubo un procedimiento de trabajo que se pensaba más en términos geográficos y no en términos de dependencia del centro, sino en poder acercarse al centro de referencia que esté geográficamente cercano.
2: El programa de alimentación escolar se despliega en 2.000 centros educativos en modalidades que brindan desayuno, almuerzo y merienda, o alguna de ellas según el tipo de centro. La cobertura abarca a unos 200.000 estudiantes.
1: Ahora conocemos la cotización de las principales monedas. El dólar cotiza al alza 38,95 a la compra, 41,15 a la venta. El peso argentino 0,02 y 0,20 compra y venta respectivamente. El real 6,9, 8,6. El euro subió 43,51 a la compra, 48,46 a la venta. Y la unidad indexada 6,6378. Nos vamos y volvemos en la edición central a las 19 horas. Que pasen bien. Hasta luego.

0: gracias. Ay, me encantó.
1: 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Esto fue Info Capital. Nos volveremos a encontrar en la edición central. 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
1: Acompáñeme, amigo. Creo que estoy en condiciones de mostrarle una de las entradas del infierno.
2: La ingenuidad cósmica es insoportable, Dorcas. Para usted, cualquier jarabe es licor del recuerdo, cualquier cigarrera es mágica, cualquier agujero en el piso es la entrada del infierno. No se engañe, no hay milagros.
1: Me extraña que un hombre como usted no comprenda que los milagros se cumplen de un modo misterioso, poético, simbólico. Quien no tenga fe poética nunca verá un milagro, ni aunque se lo hagan delante de las narices.
2: Salga de ahí con las alegorías.
1: Venga conmigo.
2: Me paseó por todo el barrio.
1: Es aquí, esperemos.
2: Cerca de las 2 de la madrugada, la puerta se abrió y apareció una mujer.
1: Tenga mucho cuidado. Si tiene valor, mírela de cerca.
2: Ella se detuvo bruscamente y me miró. Era el diablo. Debo confesar que me había enamorado del modo más ruin. Supe su nombre. María.
3: El Caminante, de Alejandro Dolina. Realizado por Juliana Collado, Delfina Puchet, Kiara Telechea y Mariana Sendisek. Música, Matías Percivale. Voces, Santiago Ron y Mauricio Fedele.
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5: Fatboy Slim vuelve al ruedo en 2026 con varios anuncios. Uno de ellos es la edición de su nuevo sencillo. El productor y DJ británico vuelve con su energía de groove y underground electrónica, siendo la antesala de la salida de su próximo trabajo discográfico. Fatboy Slim, Funk Drunk.

0: Fatboy Slim, Funk Drunk.
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2: Hogar de más de 9 millones de personas, la ruidosa Ciudad de México es campo fértil para la creación artística, una convivencia frenética y una escena musical vibrante, de donde surge el Club de Orquídeas. El grupo, compuesto por 8 integrantes, lanzó Audiodrama, su primer álbum donde mezclan la esencia del rock chilango con una sensibilidad Gen Z y construyen un viaje desde el amor y el desamor a través de la Ciudad de México. Club de Orquídeas, Ciudad en Llamas.

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4: Volver a derrumbarme es el primer adelanto del nuevo disco de la banda montevideana Abir y los pétalos de cristal, que será publicado este mes. Las canciones desprenden pétalos de cristal que se colorean de indie pop y rock y definen una ruptura emocional y el reencuentro con uno mismo. Abrir y los pétalos de cristal, volver a derrumbarme.

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0: Roberto Carlos Laje es el lado negro. Y Fabiola Reina es reina tropical. Producto de una invitación, una cita ciegas en el estudio, la idea era producir una canción. El resultado es Helado Tropical, un disco de 9 canciones y un dúo que reúne ideas y sensibilidades más un montón de teclados electrónicos. Helado Tropical. Fluye.

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1: 2 años después de Por Cesárea, Dillom volvió a lanzar música con un disco de 14 canciones y una estética decididamente distinta a sus obras anteriores. Oscilando entre el pop y el noise, su álbum La Nueva Violencia ofrece la versión más profesionalizada del super trapero argentino, que por momentos mantiene en sus letras la irreverencia y acidez que lo caracterizan. Dillom, gente común.

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0: Lunes 21 de septiembre, 2 de la tarde en París. En este cambio de estación les damos la bienvenida a un nuevo informativo de Radio Francia Internacional. En los controles, Guillaume Buffet, edición Manu Terradillos, titulares.
1: Jessica Brumec.
0: Hoy en RFI presentamos el primer episodio de la serie exclusiva de reportajes Deportation Project, revelaciones sobre la maquinaria de expulsiones de la administración Trump.
2: Que nos dijeran el por qué y si realmente estaba ahí, pero centros penales no nos dio ninguna información.
3: Trump y Bukele, el acuerdo secreto que desaparece a migrantes, episodio 1, ustedes de aquí salen muertos.
0: En Alemania, la extrema derecha hace una demostración de fuerza en las elecciones regionales legislativas de este domingo y la izquierda radical se queda con Berlín. Comicios de pesadilla para el canciller Friedrich Merz, cuyo liderazgo se desdibuja en una sociedad cada vez más polarizada. Y en los comicios en Rusia, récord de escaños para el partido de Vladimir Putin en las primeras elecciones legislativas en tiempos de guerra, elecciones con una restringida oposición. La Unión Europea lo califica como un retroceso para la democracia. Hasta aquí los titulares del noticiero de Radio Francia Internacional, que encuentran también en rfimundo.com. Venezolanos enviados a El Salvador, iraníes a Panamá, colombianos al Congo. Desde que Donald Trump regresó a la Casa Blanca prometiendo la mayor deportación de la historia, más de 25.000 inmigrantes han sido expulsados a 35 países de donde ellos no son originarios. Esto a bordo de al menos 105 vuelos. Deportaciones masivas con acuerdos opacos y cientos de millones de dólares en juego que destapa Deportation Project. Revelaciones sobre la maquinaria de expulsiones de Trump. Esto es una investigación de 26 medios, entre ellos Radio Francia Internacional, liderados por Forbidden Stories, historias prohibidas. RFI en español presenta hoy el primer episodio. Ustedes de aquí salen muertos de la serie de reportajes Trump y Bukele, el acuerdo que desaparece a migrantes, realizados por Angélica Pérez entre Estados Unidos y El Salvador. Angélica está aquí en nuestros estudios.
4: Bueno, si él fue enviado al CECOP junto con los venezolanos, tiene que estar ahí en el CECOP. Y pues la custodia me dijo que no. Y hasta la fecha no existe él en ningún registro. Es como que no existiera.
3: No existen los registros oficiales de Estados Unidos ni en los de El Salvador. Y sin embargo, el hermano de Karen, Kevin Rolando Barrera, sí llegó en un grupo de salvadoreños y 252 venezolanos deportados por Estados Unidos al Salvador entre marzo y abril de 2025 en el marco de un contrato secreto entre las administraciones de Trump y Bukele. Su rastro se perdió tras aterrizar. De los 36 salvadoreños, solo 11 han sido identificados y de ellos solo se sabe que están presos, uno en el CECOT y 5 en la cárcel de Santana, incomunicados totalmente con el mundo exterior, sin derecho a hablar con sus familias, sin abogado y sin un proceso judicial.
5: Del resto de las personas no tenemos conocimiento dónde están.
6: Natalie Cotrino, de Human Rights Watch.
5: Por eso decimos que Estados Unidos, en complicidad con El Salvador, los sometió a desaparición forzada.
3: ¿Por qué es tan difícil rastrearlos en El Salvador?
5: Por el contexto general de miedo frente a las actuaciones del gobierno, frente a las medidas que se han tomado bajo el régimen de excepción. Estas familias hablaron con nosotros casi un año después de que ocurrieran estas deportaciones. Tenían mucho miedo que algo malo les pudiera pasar a sus familiares dentro de esos sistemas de detención. Y los mismos abogados les han dicho que no asumen la defensa de estos casos porque no quieren tener problemas con el régimen.
3: Si quieren conocer toda la historia, quédense con nosotros para escuchar el primer capítulo después del noticiero o también en rfi.com.
0: Muchas gracias, Angélica Pérez, en vivo en los estudios de RFI. Y seguimos con el tema sobre la mesa, pues este viernes justamente la justicia estadounidense puso un freno a este caballo de batalla de Donald Trump. Un tribunal alegó que las personas expulsadas a terceros países deberían ser informadas con antelación sobre a qué destino serían enviadas. ¿Qué implica esta decisión? Paula Estañol se lo preguntó a Trina Realmuto, directora ejecutiva de National Immigration Litigation Alliance, uno de los tres grupos que impulsaron el recurso contra esta medida.
7: Consideramos que la decisión entra en vigor de inmediato. Eso significa que las personas deportadas a terceros países bajo el procedimiento que el tribunal declaró ilegal fueron de hecho deportadas ilegalmente, ya que dicho proceso no se ajustaba a la ley. En cuanto a las personas que se encuentran en Estados Unidos y a quienes el gobierno intenta deportar a un tercer país, esto implica que ya no se les puede aplicar ese procedimiento ilegal. Por ejemplo, muchos miembros de la demanda colectiva fueron enviados a diversos países africanos como Ghana, Eswatini, Guinea Ecuatorial, Camerún y Burundi sin previo aviso alguno. Se les subió a un avión sin saber a dónde se dirigían y algunos no supieron dónde estaban hasta que aterrizaron. No recibieron notificación ni tuvieron oportunidad de impugnar la deportación, lo que significa que todos esos vuelos fueron ilegales, pues no se respetó el debido proceso al que tenían derecho.
0: Escuchábamos a Trina Realmuto, directora ejecutiva del National Immigration Litigation Alliance. Y los operativos migratorios sobre territorio estadounidense también continúan en el centro de la polémica. En Texas, un ciudadano venezolano de 28 años fue hospitalizado y luego detenido tras ser baleado por un agente federal este domingo, similar al caso de julio, cuando un mexicano murió por disparos de un agente del ICE en Houston. De quien hablamos hoy y qué sucedió, nos lo explica Manu Terradillos.
8: Wilber Garcés Pérez, de nacionalidad venezolana y 28 años de edad, fue herido de un disparo en el torso por un agente federal tras una persecución en Austin, capital de Texas. En esos momentos, Garcés Pérez se desempeñaba como repartidor de una plataforma. Tras pasar por el hospital, fue trasladado a un centro de detención por parte de ICE, la policía migratoria. Según las últimas informaciones, su vida no corre peligro, pero su abogada denunció falta de dato actualizado a su esposa durante horas y después comunicaron directamente su traslado a un centro de detención, aunque la familia asegura que sigue desconociendo su paradero. Las autoridades informaron posteriormente que Garcés Pérez había entrado

0: ilegalmente en Estados Unidos y que sobre él pesaba una orden de deportación definitiva. Paralelamente, se ha abierto una investigación sobre el uso de fuerza del agente que disparó.
1: La ultraderecha alemana avanza y dice haber desbancado a la Unión Democrática Cristiana como el llamado Partido del Pueblo. Esto en los comicios del noreste alemán, en Mecklemburgo-Pomerania Occidental, donde Alternativa para Alemania, el partido de extrema derecha, ganó con el 38% de los votos y también superó el 10% en Berlín. En Berlín, donde la victoria se quedó del lado de la izquierda radical de Die Linke. Linke, con un 25%. Elecciones de pesadilla para el centrista CDU del canciller Friedrich Merz, que no llegó a imponerse en la capital y que sobre todo se desplomó en la región noreste y queda fuera de la asamblea al no alcanzar ni el 5% de los votos. ¿Cómo se lee que la extrema derecha siga creciendo pese al endurecimiento de la política migratoria de Merz? Nuestro compañero Abel López lo analiza con Nikolaus Wertz, profesor emérito de la Universidad de Rostock.
2: Bueno, hay un descontento generalizado. La política de migración, el alza de los precios, la guerra de Ucrania, la falta de combustible y energía barata que venía de Rusia, y todos esos factores se suman y llevan a un voto protesta del cual sacan provecho partidos populistas, incluso radicales, tanto de izquierda como de derecha.
3: Y justamente la candidata de la izquierda radical, Elif Eralp, de origen turco, podría convertirse en la primera alcaldesa de Berlín. ¿Cómo explica usted este fenómeno en una ciudad gobernada durante años por socialdemócratas y conservadores?
2: Berlín es muy especial porque hay una población que está más a la izquierda que el resto del país. Por un lado, la población del antiguo este, que son los votantes o incluso miembros del partido Die Linke, que es el partido postcomunista, y en la parte occidental, todo un grupo de gente que vino en los últimos 30, 40 años y que convierten sobre todo el centro de Berlín en una población electoral de izquierda.
1: Era el profesor Nikolaus Wertz de la Universidad de Rostock. Y este fin de semana también se celebraron comicios en Rusia. A pesar de la restringida participación de la oposición, el Kremlin se jactó este lunes de haber logrado un récord en la Cámara Baja del Parlamento con 355 escaños sobre 450 plazas. Esto refleja la cohesión de los rusos en torno a Putin, aseguraba el gobierno. La Unión Europea, por su parte, calificó las elecciones como un retroceso para la democracia. Yago Martín.
4: El presidente de Rusia, Vladimir Putin, ratifica su poder con récord de escaños en las elecciones legislativas. Esta victoria, que otorga unos 355 escaños al partido Rusia Unida de los 450 que componen la Cámara Baja del Parlamento, surge en unos comicios que han causado un escaso interés en la población. Así nos lo explica un profesor ruso que habló con RFI bajo condición de anonimato.
5: Es un régimen que necesita un ritual de confirmación de su legalidad. Las elecciones es una especie de un ritual cuando se confirma su poder, su legalidad. Entonces es sumamente importante porque todos estos policías, servicios secretos, militares, etcétera, etcétera, en realidad se apoyan en la figura del presidente que formalmente es elegido y sale a la elección, se confronta con la elección y no es fácil hacer esas elecciones.
4: La jefa de la diplomacia de la Unión Europea, Kaya Kallas, puso en duda la victoria del partido Rusia Unida en el poder desde 2003. También denunció la prohibición a participar en los comicios al único partido que rechaza la invasión de Ucrania, la ausencia de observadores electorales internacionales y propuso sanciones contra quienes contribuyen a organizar la votación en los territorios ucranianos ocupados. El Ministerio de Defensa ruso informó de un ataque ucraniano de más de 1.600 drones explosivos contra Moscú, además de un ciberataque contra la infraestructura electoral durante la madrugada del domingo. Este es el mayor ataque ucraniano sobre Moscú desde el inicio de la invasión en 2022.
1: Y esta semana los ojos del mundo se posan sobre Nueva York, escenario de la diplomacia global durante la Asamblea de Naciones Unidas a partir de mañana y para la cual líderes internacionales ya se encuentran rumbo a la Gran Manzana. Se esperan eventos de altísimo perfil como la reunión entre Donald Trump y Xi Jinping. Y en la vera de esta cumbre, Washington y Pekín se acercaron para hablar sobre un tema que les ha hecho sacar chispas, la inteligencia artificial. Scott Bessent, secretario del Tesoro estadounidense, calificó de muy exitosa su reunión con funcionarios chinos este fin de semana. Ivonne Sánchez.
6: Las amenazas a la seguridad provocadas por la inteligencia artificial serán tratadas en las conversaciones entre Donald Trump y Xi Jinping este jueves en Washington. El líder de China, que visitará Estados Unidos de miércoles a viernes, discutirá con Trump los temores crecientes sobre la IA, lo que supone un raro incentivo para la cooperación entre ambas naciones. Scott Bessent, secretario del Tesoro de Estados Unidos, informó de la noticia a los periodistas tras una conversación con funcionarios chinos que calificó de exitosa. Las afirmaciones de Bessent coinciden con los medios estatales chinos que describieron este diálogo como franco, profundo y constructivo. La reunión de este jueves busca aliviar las tensiones en materia de comercio y tecnología entre ambas potencias. Los funcionarios estadounidenses también buscan garantizar el flujo continuo de imanes de tierras raras y minerales críticos. Además, también examinarán las promesas de China sobre su compromiso de comprar productos agrícolas estadounidenses.
1: Gracias, Ivonne. Y otro evento de altísimo perfil esta semana al margen de Naciones Unidas será la firma del acuerdo por Groenlandia. Hasta aquí la información en RFI.
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0: Yugi Otis, Sweet Thang, Los Ángeles, Estados Unidos, 1971.
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2: 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Una propuesta del curso Tecnología aplicada al sonido.
3: ¿No les dije ya que lo que tomaban por locura no es sino un refinamiento de los sentidos? En aquel momento, un ruido sordo, ahogado y frecuente, semejante al que produce un reloj envuelto en algodón, hirió mis oídos. Aquel rumor, lo reconocí al punto, era el latido del corazón del anciano, y aumentó mi cólera, así como el redoble del tambor sobreexcita el valor del soldado. Pero me contuve y permanecí inmóvil, sin respirar apenas y esforzándome en iluminar el ojo con el rayo de luz. Al mismo tiempo, el corazón latía con mayor violencia, cada vez más precipitadamente y con más ruido. El terror del anciano debía ser indecible, pues aquel latido se producía con redoblada fuerza cada minuto. ¿Me escuchan atentos? Ya les dije que yo era nervioso. Y lo soy, en efecto. En medio del silencio de la noche, un silencio tan imponente como el de aquella antigua casa, aquel ruido extraño me produjo un terror indecible.
4: Fragmento de El corazón del ator, de Edgar Allan Poe, por Nicole Dufour, Sofía Ortelli y Valentín Tajam.
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6: Directo de Colombia, Gueto Cumbé vuelve con un nuevo disco destacando la electrónica y la canción folclórica como el centro de su identidad estética. En esta ocasión cuentan con la participación de la productora y DJ Lido Pimienta. Gueto Cumbé junto a Lido Pimienta. Cardón.

0: Gueto Cumbé junto a Lido Pimienta. Cardón.
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3: Bueno, buenas tardes. Bienvenidos a nuestro 15º programa de Así Asá. Y feliz día para nuestros amigos oyentes del programa. ¿Cómo están? ¿Cómo les va?
4: Muy bien. Para los oyentes, no para nosotros.
3: Bueno, para ustedes también. Para ustedes también. Ya empezó, pero dan 2 segundos de programa.
4: Yo soy amiga Vanessa. No sé si soy amiga tuya.
3: Compañeros de radio.
4: Lo estoy evaluando.
5: Bueno, mantengamos las cosas.
3: Pero feliz día, de todas formas. Yo estaba saludando a nuestros oyentes porque, bueno.
5: Nos debemos a ellos. Exactamente. Vamos a ser medianamente profesionales. Sí, claro. La pelea para después. El ojo negro para después.
3: Bueno, ¿cómo andan? ¿Qué nos convoca el día de hoy?
5: Bueno, antes de empezar a revelar qué nos convoca, que es un poco obvio dado que es el Día del Amigo, yo quería aprovechar a recordar, como siempre, que aquellos que nos quieran escribir durante el programa pueden hacerlo al número de WhatsApp 092-555-982. Aquellos que nos quieran recomendar lecturas o películas, que ya dije la otra vez que me gusta que me recomienden películas, pueden hacerlo durante la semana enviando un audio, un mensaje de audio de un minuto y algo al Instagram de Así Asá. Y ya que estamos con avisos, también quería avisar que este jueves 23 de julio, 18 horas, acá en la FIC, en San Salvador y Jackson, se va a presentar un libro, va a ser presentación de libro y conversatorio, un libro que se llama Anarquistas Editoras, Biografías Políticas en Femenino. Se hace no en el gran auditorio, se hace acá en el portal Rabú. Y es una actividad que está organizada por el Grupo Interdisciplinario de Estudios sobre Cultura de la FIC, y van a participar Lucía Campanella, que hay que aprovechar que está en Uruguay, que siempre anda viajando mucho, que es coeditora del libro, Graciela Saprisa e Inés de Torre. Así que están todos invitados. Es una actividad con entrada libre, gratuita,
4: imperdible,
5: obligatoria. Ahí está.
4: Muy bien.
5: Dopico,
4: ¿qué pasó?
5: Ahora sí, revele el tema.
4: Ay, oh, todos tiemblen. El tema es por la amistad en esto, las parejas en la literatura, ¿no? Esas parejas ficcionales y esas parejas que trascienden la ficción, ¿ah? Uh-huh. Entonces, cada uno trajo alguna pareja de esas emblemáticas o no tan emblemáticas, porque, por ejemplo, Quijote y a Sancho no lo trajo nadie.
3: Bueno, ya habíamos hablado de eso.
4: O fue la inspiración, tal vez, también. Y después otra pareja de amigos que nos inspiraba y que tampoco la trajimos es Aquiles y Patroclo. Tampoco la trajimos.
5: Tampoco.
4: Y entonces estuvimos como investigando otros.
5: Julio Cortázar y Cris, dijimos.
4: También.
5: Cristina Peri Rossi, sí, había estado entre la lista y bueno, trajimos una parte.
3: Con uno de los dos.
5: Claro, trajimos una parte. Son muchos los amigos, ¿qué vamos a hacer? Claro. No se puede hablar de todos.
4: No, bueno, a mí en este caso traje a Julio Cortázar con Carol Dunlop, pero porque me lo regalaron el libro. Me lo regaló un amigo muy querido y entonces dije, bueno, es el momento de hacer un comentario y además invitar a la lectura, porque para mí fue un descubrimiento, como siempre.
3: Y a tener amigos.
4: ¿Y a qué?
3: Y a tener amigos.
4: Bueno, tampoco hay que tener tantos.
3: No, lo justo.
4: De esos justos y buenos.
5: Un millón de amigos, como decía la canción.
4: Roberto Carlos. Me encanta Roberto Carlos. Bueno, entonces. Bueno, acá lo presento. Yo nunca sé bien hasta por dónde tengo que ir.
5: Ahí se ve.
3: ¿Viste por qué este es bueno tener los monitores?
4: Sí, ahí tenías razón. Bueno,
5: anotalo,
4: entonces,
5: te di la razón,
4: te di la razón.
3: Es la primera vez, estamos en 15 programas tengo que pasar para que me diera
4: pero
3: la
4: te di la razón hoy y un ratito nada más.
3: Está, ¿no? Bien, no me voy a abusar.
4: Bien, entonces, Julio Cortázar y Carol Dunlop en Los Autonautas de la Cosmopista o Un viaje atemporal París-Marsella. La verdad, me gustó mucho la lectura de este libro porque se hace muy rápido. No por eso me gustó, sino que es muy ágil la lectura porque va por los discursos de todo tipo. Discursos literarios, o sea, va por los géneros todos, los discursivos y los literarios, quiero decir. Entonces aparece allí como si fuera la cartelera de un viaje que haces con un amigo. ¿Te acordás cuando nosotras éramos adolescentes? Uh-huh. Que de repente teníamos en nuestro cuarto una cartelera en la que íbamos pegando, yo qué sé, el ticket del boleto, el envoltorio del bombón que te regalaron, o las entradas, no sé, lo que sea. Era como una especie de bitácora
5: visual.
4: Ahí está. Bueno, entonces en este libro está buenísimo porque es como si me imagino un cuaderno, ¿no? El original, manuscrito, un cuaderno, bueno, manuscrito y táctil, o sea, y también la máquina, porque se llevaron su máquina portátil, y allí iban agregando todo tipo de elementos, incluso los tickets de los peajes. Entonces, lo que hace este libro es como, bueno, la versión editada de ese cuaderno, esa bitácora, nunca mejor dicha, de este viaje que hace Julio Cortázar con Carol Dunlop. Parece que es una doble escritura, o sea, escriben a cuatro manos esta historia, esta experiencia, y se edita de forma simultánea en español y en francés, cuando lo publica. Esas experiencias que se relatan las experiencias que vivieron Julio Cortázar y su esposa en un recorrido bastante particular. Hacen el recorrido entre París y Marsella desde el 23 de mayo hasta el 23 de junio sin salir de la autopista. ¿Ah? El desafío es parar en justamente en esas especies de paradores donde se come algo y de repente tenés una cama donde dormir de la noche de un rato a la noche, bañarte, lo que sea, y seguir. Pero el viaje, o sea, toman como viaje eso que hace a un viaje tradicionalmente, que es la autopista, ¿no? Entonces, el destino era ese. Es interesante también porque es el último libro publicado en vida de Julio Cortázar. Y son 32 días de viaje, ¿no? En una carta a sus amigos dice Julio: volveremos a París el primero de septiembre y llegaremos, o sea, volveremos a París el primero de septiembre. Y pretenden llegar, o sea, salen de París y vuelven, van a Marsella y después vuelven y todo eso en esos 32 días. Y dice, es nuestro secreto y nos gustaría que ustedes lo compartieran a eso, a las personas que le escribe esa carta. Porque en realidad, además del gusto por el plan, el proyecto, era la sensación de sentir que nadie los localizaría. En esos 32 o 33 días no importaba el destino. Lo importante era estar en ningún lado, lo digo, o sea, un no lugar, claro. Pensé mucho también en esa película de Tom Hanks que está en el aeropuerto y que no sale para ningún lado, pero bueno, en realidad está enmarcada en otro contexto y allí eso se transforma en una tragedia, ¿no? Y en este caso es un goce absoluto, porque nosotros de repente tenemos esta cosa de decir, bueno, estoy en la ruta, ¿no? O estoy en la autopista, sí, y es como un embole, ¿no?
5: No, pero también igual estás localizable. Hoy en día, bueno, igual te puedes llegar.
4: Claro,
5: a
4: sí. Claro.
3: Y es difícil que alguien se vaya a hacer rutas sin destino también. Como
4: está,
3: esto
4: está
3: de,
4: buenísimo.
3: Sí, claro, obvio, no. Pero digo, ya no pasa tanto.
4: Claro, el tema es que acá el destino, aventura, ¿no? No es que no tengo destino porque capaz que paro,
3: bueno,
4: en cualquier
3: claro,
4: lugar. El destino es la ruta, o sea, la autopista. Entonces, leo esto. La idea parece loca y estúpida, pero a nosotros nos encanta pensar que durante un mes nadie sabrá dónde estamos y entre tanto leeremos y escribiremos aprovechando las instalaciones de Fafner, debidamente equivocado para tan duro safari, heladera, una pequeña maravilla, sillones plegables y confortables. Y eso estaba escrito entre paréntesis. Fafner es la camioneta. Es una Volkswagen, no noté el modelo, pero esa viejita combi, viste, que, bueno, estaba preparada para alojarlos y llevaban allí una heladerita y llevaban provisiones.
5: Su casa rodante.
4: Es una casa rodante, pero está buenísimo porque ellos, claro, llevan provisiones, bueno, pocas provisiones, ¿no? Porque tampoco pueden cargar a la combi de tanto.
3: Casi como Odiseo.
4: Y recontra pensé en Odiseo, porque ellos, claro, tenían que ir parando cada rato a comprar eso que no podían cargar. Pero además generan un plan, porque mirá, el objetivo es el siguiente. Nuestro plan es divertirnos escribiendo un libro en colaboración, que luego cada uno traducirá al español y al francés respectivamente. En ese libro se pondrá todo lo que se les ocurra poner dentro y además será muy científico. Sí, habrá informes sobre parkings, fotografías, documentales, algo así como una crónica de exploradores polares. Y sí, con respecto a los víveres, hace una lista, ¿no? de lo que pretenden llevar y lo que efectivamente llevan. Y sí, pensé en Odiseo, porque en realidad uno lee esto y parece que es un montón, pero claro, después que estás en la ruta necesitas mucha cosa para tanta cantidad de días, ¿no? Entonces, acá la lista de víveres, que no la voy a leer toda, por supuesto, pero sí esta cuestión, que porque es un viaje, no es un viaje a lo loco. O sea, parece como de así alocado, pero no es un viaje a lo loco porque está todo planificado. Claro. No solamente la lista de víveres, sino que va a haber algunos amigos, y por esto de la amistad, que no es solamente referida al vínculo que tiene con su esposa, sino que hay algunos amigos que van a asistir a esta aventura. ¿A qué me refiero? Que van a tener que acordaron un...
5: Te espero en el kilómetro tanto.
4: Te espero en tal paradero, les dice él. Te espero en tal paradero para que me asistas y me lleves cosas que seguramente a esa altura se me terminaron y no las voy a poder comprar en la ruta. Sí. Entonces, claro, hay como cierta...
5: Imagínate, sin pila ya no tenés radio.
4: Exacto. Y ¿no?
3: Y entonces... Igual uno capaz que lo hace porque es el amigo, pero qué pesado igual, ¿no?
4: Sí, sí, sí, sí, sí. Pero entonces ellos tenían que... Varias cosas. Primero pensar quién estaría dispuesto... O sea, ¿quiénes de sus amigos estarían dispuestos a llevar eso que necesitaran? Pero además a ser muy discretos, porque no querían que nadie supiese. Porque parte del, digamos,
3: del encanto
4: del viaje era que fuera un secreto, que nadie pudiese encontrarte. Entonces, bueno, da, ahí. Y la lista, claro... Dice whisky a granel, vino a granel, una docena de huevos, dos botellas de agua mineral.
5: Perdón, y pensamos manejar con el whisky a granel encima.
3: Se ve que sí, en ese momento sí. No estaba el tema.
4: Toman los dos, claro, queso, manteca, aceite, vinagre. No sé, la verdad la pasan muy bien, comen muy rico. Es una fiesta cuando uno de estos amigos se acerca allá por el día, no me acuerdo cuál, y les trae una baguette, ¿no? Como eso crocante, decían ellos, y es como se transforma en una fiesta.
5: Un banquete.
4: A mí me gustó, y mientras leía, encontraba algunos asuntos que se transforman como en temas, ¿no? Uno, por ejemplo, es el significado de la vida, que dicho así es como muy grandilocuente, pero en esto de que cómo ese viaje hecho en esa autopista, que la mayoría de las personas o todos podemos asociar con algo rutinario, que en términos de esta autora uruguaya puede ser la no vida, ¿no? Idea Vilariño, todo lo que no sea, ella no lo estaba refiriendo a esto, ¿no? Pero digo, que en esto que es trasladarse, ¿no? Una autopista o una ruta no es un destino en sí mismo, sino es lo que te lleva a otro lugar. Y cómo el hecho de sentir que uno zafa de la rutina es considerado vida, ¿no? Y claro, cómo estar en la rutina, viviendo todos los días, cumpliendo con tus responsabilidades y asistiendo a todas nuestras exigencias, cuando uno pasa a raya parece que eso no fuera vida y la vida fuera lo otro. Eso otro que por no tenerlo consideramos que sí lo es. Entonces me gustaría leerles un fragmento, pero es apenitas, como para reflexionar al respecto. Porque de verdad es una lectura muy divertida que se hace muy ágil, pero que están allí como anclados estos temas como importantes. Y también te hacen ver qué lugar le das en tu día a día, ese día de rutina y de compromiso y de exigencia, ¿cuánto de vida hay en eso para vos también, ¿no? Que no me parece poco, o cuán desafiante es para nosotros buscar la vida en eso que hacemos, digamos.
3: A veces bastante más desafiante.
4: ¿Eh?
3: Que a veces es bastante desafiante, te diré.
4: Sí. Esto me está complicando, perdón. Pero quería buscarlo más rápido. Acá está, mirá. De alguna manera, probar que podíamos llevar a cabo ese viaje era probarnos que teníamos armas contra lo tenebroso, no solo en sus grandes manifestaciones como la que acababa de dejarnos tan frágiles, sino también en sus expresiones más solapadas, la banalidad de las obligaciones cotidianas, esos compromisos que no significan nada en sí mismo, pero que en conjunto alejan cada vez más de ese centro donde cada uno espera vivir su vida. Recibimos la enfermedad de Julio como una advertencia. No vivir su vida en lo que tiene de más real es un crimen, no solo con respecto a uno mismo, sino a los otros, ¿no? Entonces, como entendiendo que eso otro es la vida real y esto otro, que son nuestras obligaciones, parecería ser una vida que, bueno, que es la que hay que tener. Digo, qué bueno sería poder lograr unirlas, ¿no?
5: Y también hay algo a veces de reservarse, ¿no? Digo, que es la vida con tu pareja, lo que sea. Claro. Bueno, en esto de, bueno, con respecto a los otros, que pueden ser amigos también o lo que sea, pero claro, a veces son también obligaciones, es como una exterioridad. Bueno, hay algo de mi vida que quiero que siga siendo privado y seguir compartiéndolo con tal persona, y, no con todo el mundo.
4: Sí, digo, ¿no? Y que no quiero que nadie sepa, ¿no? Como guardar eso que es como lo más sagrado.
3: Qué difícil igual es ahora mantener un secreto.
4: Mantener un secreto. Mira, y después hay otra cosa que hay muchos asuntos que están como para destacar y ustedes me paran cuando, porque tenemos mucho material para trabajar hoy.
5: No,
4: por
5: favor. Pero vos tranquila. Tranquila, no corras.
4: Yo corro porque es como que no puedo hacerlo de otra manera. Pero mira, esto de las palabras etiquetas y toda la problemática de, bueno, ya al leer mucho a Julio Cortázar, esto de las palabras y problematizar todos los términos es como bastante, lo tenemos como ya incorporado. Vos,
3: discúlpame,
4: ¿no?
3: Yo te voy a alejar este papel acá porque te tiene.
4: Me tiene preocupada.
3: Lo agarrás después.
4: Sí, lo agarro.
3: No, termino el programa.
4: ¿Sabes lo que me pasa? Es que hay algo en mí que me hace leer lo que tengo manuscrito, los trencitos, no cuando lo paso. Cuando lo paso ya, ¿me entendés? Pierde encanto.
5: No querés la letra, sí.
4: No quiero.
5: Impresa, la letra de molde.
4: No quiero la letra, no quiero nada de molde, ¿vio? Nada. Entonces, con respecto a las etiquetas y las palabras que nos dicen cosas del mundo ya anterior a nosotros. Es decir, las etiquetas, las palabras como etiquetas, nos hablan de un mundo descubierto, no por descubrir, ¿no? Entonces, por eso este juego

0: la lectura, porque nada de lo que diga tiene sentido si no leo a Cortázar. ¿Entendés?
1: Pero qué cosa linda aparte, ¿no? Esto de tener como un lenguaje
0: propio.
1: Sí. O privado, por lo menos.
0: Sí.
1: Que viste que eso se da con los amigos, se da con determinadas personas, que vos tenés tal palabra que ya no tenés que explicarle nada porque remite, yo que sé, una anécdota vivida, algo que ya manejaste.
0: Sí. Bueno, esta cosa de que, bueno, asociás la palabra con una experiencia anterior o la palabra te fue dada, ¿no? Y en ese ejercicio por lo menos está el pienso de cuáles son mis palabras en mi vida, cuáles son las mías de verdad,
1: sí, sí.
0: ¿No? Aunque sean de repente sí palabras que encontrás en el diccionario, pero cuáles de esas palabras las apropiaste,
2: que resignificaste.
0: Claro. Entonces, lo del dragón, que es la camioneta Fafner, se llama, viene de una antigua necesidad. Casi nunca he aceptado el nombre etiqueta de las cosas y creo que eso se refleja en mis libros. No veo por qué hay que tolerar invariablemente lo que nos viene de antes y de fuera. Y así a los seres que amé y que amo les fui poniendo nombres que nacían de un encuentro, de un contacto entre claves secretas. Y entonces mujeres fueron flores, fueron pájaros, fueron animalitos del bosque. Y hubo amigos con nombres que incluso cambiaban después de cumplido el ciclo. El oso podía volverse mono. Como alguien de ojos claros fue una nube y después una gacela. Y una noche se volvió mandrágora. Pero para volver al dragón, y ahí sigue, ¿no? Entonces, bueno, me parece como precioso porque en ellos, además, esta cosa de quiénes son las personas que a tu alrededor comparten tu vocabulario, ¿no? Y en esto era como mucho más obvio, porque no era solamente compartir el vocabulario, también era compartir esto de estar de turistas en la autopista. Entonces, claro, eran nosotros y ellos. El nosotros era, no me salen ahora, él le decía a ella osita y él era lobo, creo, no me acuerdo, pero además de ser ellos osita y lobo, bueno, no quiero repetir lobo porque capaz que no era lobo, pero los que venían a la autopista, y él los describe, estos que paran el auto cerca de la autopista, ¿no? Nosotros estamos en el paradero, ¿no? El parador, y los que paran en el parador y estacionan muy cerca de la autopista, son unos estúpidos, es decir, se quieren alejar de la autopista pero quieren estar cerca y comen parados, algo típico, comen parados como que si tienen, no tienen tiempo, y nosotros estamos acá con nuestras reposeras floreadas que osita no quiso cambiar, que son horribles, ¿no? Y se paraban y desplegaban todo el Fafner este, el dragón, y entonces sacaban sus mesitas y sus, como te digo, sillas replegables y, o plegables, y tomaban su vino y comían su queso y sus magdalenas, y entonces aquello era como nosotros y ellos. O sea, no solamente nosotros hablamos otro idioma, sino que vivimos el tiempo y el lugar de otra manera. ¿Qué querías decir?
2: Digo que es tal cual eso de hacer ruta, y por más largo que sea, cada vez que parás, vas al baño, compras algo para comerte, subís y seguís, como que nunca hay. Siempre está el objetivo, pero porque siempre está el objetivo de llegar a y la ruta como medio y no la ruta como destino en este caso.
0: Claro, claro. Pero a mí me gusta mucho también en esto de pensar qué se entiende o qué nos venden por vacación.
2: Claro.
0: ¿Viste? Porque vos, está como toda la industria del turismo, y entonces vos decís vacación y como que la mayoría tiene que pensar en palmeras y una hamaca paraguaya y un agua clara del otro lado. Y la realidad es que capaz que tu vacación es preparar el mate y hacer ruta.
1: No tener horario.
0: Claro.
1: O sea, con eso te alcanza.
0: O que nadie te encuentre.
2: Que no suene la alarma, claro.
0: O que no suene el reloj. Exacto. No me fui a ningún lado, pero no prendí el reloj. Entonces, pensar en todas esas posibilidades es un ejercicio de esta propuesta.
1: A mí esto que estabas diciendo, aparte, vos diciendo, bueno, no, porque la ruta es el medio, tenés que llegar, paraste hace unos minutos. Yo estaba pensando de pronto en esas primeras como aventuras que uno hace cuando es joven y alegre, que es ponerle irse a dedo.
0: Nunca hice eso.
1: Nunca, bueno, yo hice. Tuve la etapa de hacer cosas.
0: Miren.
1: Viajecitos a dedo. Y que en realidad gran parte de la gracia era hacerlo. Entonces, yo me acuerdo que iba con una amiga, con Lorena. Recién habíamos terminado el liceo, estábamos ahí, éramos realmente jóvenes. Entonces, las primeras veces que nos fuimos a dedo, íbamos de pronto, yo qué sé, a Playa Pascual, ponele. Y una vez fue que me dijeron, no, pero ¿por qué no se van a Quillú? Bueno, conocemos, está, y así. Y la gracia era un poco lo que ibas hablando con la gente que te levantaba, ¿no?
0: Claro.
1: Y también todos los recaudos que teníamos. Claro, bueno, esta camioneta no subimos, a esta sí. ¿No?
0: Yo me hubiera muerto de miedo.
1: Y después era ir a, el gran paso era ir hacia el este.
2: Uno de, claro, de adolescente. Entonces, es más inconsciente.
1: Sí. Íbamos de pronto, yo que sé, a Costa Azul, Atlántida, qué sé yo, y así.

0: teníamos en el día. Y nuestro gran viaje en realidad fue irnos en una semana de turismo a Paysandú, que ahí teníamos todo medio arreglado porque íbamos a ir en unos camiones, porque los padres de esta amiga tenían una empresa, algo así, que trabajaban con camioneros, qué sé yo, ta. A Paysandú teníamos resuelto la ida. Ahí éramos tres que viajábamos. Pero cuando estábamos en Paysandú, decidimos que queríamos ir a Argentina.
1: No.
0: Que lo decidimos en ese momento. Y teníamos 18 años, no, podíamos viajar, teníamos la cédula, cruzamos la frontera.
1: Le dice a Carmela que apague la radio en ese momento, mi hija de 18 años, no escuches a Vanessa.
0: Cruzamos, nos fuimos. No, primero a Salto, qué sé yo, ahí se nos empezó a complicar un poco, pero bueno, fuimos y estuvimos en Concordia. Y después nos volvimos, que eso sí ya fue medio peligroso, digamos, porque cuando nos volvimos era el domingo de, claro, de Semana Santa, que para ellos sí es súper feriados. Quieto. Claro, sí, no había casi nada. Y tuvimos mucha suerte, hay que decirlo, porque primero hicimos un tramo de Concordia a Gualeguaychú, y después en Gualeguaychú, que aparte llovía, ahí ya estábamos como, bueno, esa cosa, qué incómodo, qué hicimos.
1: Esto de la
0: aventura. Hay que quedarse más. Y aparte estábamos sin un peso, porque claro, nunca habíamos previsto irnos tan lejos. Y bueno, tuvimos suerte y agarramos un auto de dos uruguayos que se habían ido a Chile y estaban volviendo a Montevideo. Y nos dejaron así, perfecto. O sea, fue en un solo auto, todo.
1: ¡Qué loca!
0: Sí.
1: No me hubiera animado nunca. Mirá quién lo hubiera dicho.
2: Bueno, eso uno se imaginaba a Dopico en la adolescencia con amistades haciendo ruta. Pero
1: yo soy súper miedosa, olvídate. No.
0: Dopico es una persona de bien, no hace esas cosas.
1: No, yo soy una persona de bien, pero esta señora que es una persona de bien, también ya veo que tenía otras prácticas.
0: Bueno, sí, y otros viajes también. Así, de un verano que trabajé en la Barra Maldonado, venía a ponerle cada 15 días a Montevideo, cambiar la ropa, esas cosas que no tenés, sí, digamos. Y me era mucho más rápido venirme a dedo que tomarme el ómnibus. No, me venía a dedo.
1: No me puedo creer.
0: Y ahí me hacía dedo sola, no era que hacía dedo con alguien.
1: No. ¿Y vos?
2: Yo hice un par de veces, pero más, lo mío sí era más como de grupo de amigos. Me acuerdo, por ejemplo, no sé, ir a...
1: Pero más sos varón, ahí ya tenés una diferencia.
2: Sí, es más fácil, eran destinos más
0: te
2: cortos.
0: Te levantan menos si vas con varón.
2: Sí, bueno, te levantan menos, pero creo que también corres menos riesgos en algunas cosas. Pero era más del estilo, por ejemplo, yo iba mucho a Café del Bosque, en Playa Fomento, y el lo único
1: pero,
2: que
1: pero
2: va...
1: ¿Usted vacaciones en el oeste, todos los dos?
2: No, pero no era de vacaciones. En Café del Bosque hacían recitales. En la época que yo tenía edad para saltar en un lugar y la rodilla no me dolía, porque ahora tengo edad pero me duele la rodilla, pero sí, era más como de ir con un grupo de amigos, te bajabas en la ruta porque el ómnibus no entra a Fomento, entra uno solo una vez cada mil años, y ahí bueno, nada, y por lo general siempre la gente que vivía ahí en Fomento te levantaba, entonces no era tampoco tanta la experiencia adrenalínica como la de Vanessa, que dependía sí o sí. Ahí, bueno, en el peor de los casos, te esperabas 3-4 horas, pasaba el ómnibus y llegabas igual. Digo, había una solución. Pero no fui tan aventurero como Vanessa.
0: No, igual lo que yo aprendí, que una cosa es viajar en el este, que están como más habituados. Ahora, ese tramo de Paysandú a Salto incluso demoramos, y los que nos levantaron fueron unos argentinos divinos, me acuerdo hasta el día de hoy, que iban en una casita rodante, además.
2: No sería...
1: No, porque esto era... No salió de Francia, mire.
0: Pero después no era como medio difícil. Y bueno, y sí, estando en otro lado, ahí en Argentina, era como medio, bueno, extremábamos los cuidados.
2: Claro, sí,
0: pero sí,
2: sí,
0: no teníamos más remedio que venirnos a dedo porque no teníamos un peso.
1: Pero escuchame una cosa, decir que hiciste dedo y que extremaste los cuidados es una contradicción en sí misma.
0: No, es una contradicción.
1: ¿No?
0: No,
1: eso. Bueno, entonces, para seguir. Y acá, con algo también difícil de valorar, ¿no? Porque en este viaje así, ¿no? Que es como tan alejado de justamente el tiempo y el espacio de los demás, que no se filtre, ellos siguen leyendo noticias. ¿Ah? Compran los diarios, o sea, siguen estando al tanto de lo que está sucediendo en el mundo y están haciendo y hacen referencias a Malvinas. O sea que lo podemos leer, si tenemos un ratito, pero también en un momento, claro, empiezan a explorar los paraderos. Entonces, estos paraderos tienen, está como digamos el borde hacia la autopista, en donde de repente están el hostal y donde está el lugar, no sé, la cafetería, yo qué sé, pero más hacia atrás, en la mayoría de los casos, hay bosque. En otros no, son como más así, como más amarretes, el paradero está ahí solamente lo que hay y no se ve mucho más allá. Y en otros casos ellos exploran un poco en este espacio verde. Y bueno, y en un momento cuando se meten hacia lo profundo del bosque, se encuentran con, claro, alambrados, porque empezará la propiedad privada, ¿no? Y ahí hacen referencia a los campos de concentración, ¿no? En esto de cómo llegar a un alambrado, y qué pasa. Y ahí se me hicieron algunas preguntas, ¿no? Porque hasta dónde, digamos, ellos siguen con la información, siguen reflexionando sobre la historia concreta en la que corre ese tiempo real, pero a la vez ellos están en una experiencia que los aleja una y otra vez de ese mundo concreto, ¿no? Entonces está todo filtrado, ¿no? Por todos lados. O sea, son un yo que escribe en esta experiencia lúdica, porque, pero con reglas fijas y claras. Ellos tienen resuelto que en la autopista ellos saben que de París a Marsella hay X número de paradores, ¿no? Bueno, entonces ellos saben que por día tienen que parar en dos, porque el objetivo es recorrerlos todos, ¿no? Entonces, no pueden salirse de esas reglas que ellos ponen. Y también ahí me pareció interesante, ¿no? Como, está bien, no quiero que nadie me encuentre. Yo quiero hacer la ruta, quiero hacer la autopista, pero no es que voy y hago lo que quiero, no. También me someto por mi propia voluntad
0: a un plan,
1: a una pauta, sí. Y la pauta indica eso, ¿no?
2: Entonces, creo que igual nos pasa a todos un poco cuando te vas de viaje a algún lado. Sí. Hay un itinerario ahí, por más vacación que tengas o por más de paseo que estés, de todas formas un poco seguís igual. Incluso ellos con las libertades que tenían. Digo, yo creo que lo de ellos era más un juego igual, sí, que la aventura en sí, digo, de cumplir con los paradores. Pues ya después...
1: No, claro, después era otra cosa. Y mirá, claro, tan otra cosa que es, que en la página 111 está buenísimo, porque dice, bueno, fíjate que a veces... No, no lo voy a decir, lo voy a leer porque todo lo que yo vaya a decir va a arruinar esto que tengo para leer. Ah, porque también en esto de ir y venir, ellos entienden que conquistan un territorio. Que conquistan un territorio que se llama Parkinglandia. Y es como lo más parecido a la libertad, ¿no? Y antes hay como una es interesante cómo el propio viaje, justamente que decís, cambia la realidad de las cosas. Esos que tenías previsto que iba a ser autopista, por ejemplo, se puede transformar en mar. Y entonces, claro, tengo que leerles este fragmentito. Acá. A su vez, la naturalidad no crea en nosotros la menor sensación o temor de la monotonía. Los paraderos son lo que son, pobres ángeles, pero cada uno representa una modificación interesante dentro del esquema único. Cuando encontramos un buen lugar para detener a Fafner, buscando la sombra de un bosque o, en el peor de los casos, un lugar lo más alejado posible del ruido de la autopista, descubrimos cada vez la alteración de los elementos comunes. Entonces, tenía marcado, y no sé dónde lo marqué, acá, en el 131, esto que les decía de la autopista se transforma en un sonido nuevo, ¿no? Es cierto, no hay que dejarse llevar tan mecánicamente por una escala de valores estéticos. El sonido del mar es mil veces más hermoso que el de una autopista. A ojos cerrados, las equivalencias, sin embargo, pueden llegar a ser hasta inquietantes. Camiones, olas, rompientes, motores. Hay, en todo caso, los mismos intervalos de silencio. La aproximación y el creyendo del nuevo estallido, ese diástole y sístole de un volumen sonoro ondulante, respirante, a veces insoportable, como lo hemos conocido en las playas martiniquesas o en los paraderos, ¿no? Y quería, para cerrar, leer esto de Parkinglandia, porque está buenísimo. Esto va en la 144 y dice: cada vez nos damos cuenta de que estamos conquistando un territorio que podríamos llamar Parkinglandia o libertad, o incluso residencia secundaria, puesto que es seguro que aquí hemos encontrado todas las ventajas de esta última, aunque el terreno sea móvil, y los vecinos inexistentes o cambiantes. Es una tierra de gran silencio, tierra de tiempo que se alarga y que sin embargo avanza sin que nos demos cuenta. Bueno, nada, los invito entonces a leer Los Autonautas de la Cosmopista o Un Viaje Temporal París-Marsella. Incluye fotografías.
0: Sí, porque ahí justo tenés abierta que se ve el bosque.
1: Sí, se ve el bosque, pero también se ve una cuerda de ropa sucia, se ve a Cortázar en ropa interior, así viviendo y tolerando el calor, ¿no? Se ven las fotos cuando van sus amigos a asistirlos y llevarles víveres. Están los como los facsímiles de lo que ellos escribieron a máquina, de lo que Carol escribió a máquina, a propósito, hacía como una especie de informe: desayuno, magdalenas, queso.
2: Siempre estuvo entonces en la idea inicial terminar haciendo un libro de ese viaje.
1: Sí. Okay. Era parte del objetivo.
2: Bien.
1: Parte del objetivo. Así
0: bien,
1: que
0: esto bien podría haber estado en nuestro programa de viajes.
1: Sí, ¿no? Claro.
0: Porque es un diario, sí. Literalmente un diario de viajes. En definitiva.
1: Sí, está, la verdad está buenísimo, pero mira, puede estar en un diario de viajes, puede estar en un álbum, en el concepto álbum.
0: Sí, como, aparte con todo como, esto de sí, poner las fotos, por ejemplo.
1: Sí, y como te digo, es la mezcla de géneros literarios, porque también vas desde lo concreto. Por ejemplo, en un momento se detiene a observar el comportamiento de las hormigas. Entonces lo empieza a describir, pero con un detalle de nivel de no sé, de enciclopedia, ¿no? Y a la vez habla de no sé, de ángeles o de dragones, y entonces está todo mezclado en esa experiencia de traslado, pero que no es un traslado, que es un viaje en sí mismo, un destino, un viaje que se transforma en destino. Claro. Y que si bien están súper ceñidos al calendario porque saben que tal día tienen que llevar a tal parador porque va a llegar alguien a asistirlos, parece que en los otros momentos pueden alejarse de ese tiempo y el tiempo fluye de otra manera. Entonces, la verdad que es una experiencia gozosa. O
0: sea, te sumaste a las vacaciones de ellos.
1: No, y además que yo siempre digo que me quiero ir, ¿no? Mis sueños de viaje, me quiero ir a la Patagonia, ¿no? Y digo, siempre me gustaría ir en auto. ¿Por qué? Porque así para donde quiero. Y siempre digo, bueno, ¿cuándo lo podría hacer? Y bueno, yo lo tenía que hacer en enero. Ese tipo de cosas, pero no con quiero ir a, no sé, a tal lugar y sacarme la foto. No, es como quiero ir, el ir yendo, ¿no?
2: Claro, ir yendo.
1: Ese es como mi plan.
2: Y hablando de ir yendo, nos vamos yendo a la pausa.
1: Dale. Bueno, perdón, me excedí.
2: No, para nada, por favor, ¿nos vamos escuchando una musiquita?
1: No, ay, no la largamos.
2: Porque no la largamos.
0: No, pero la largamos ahora.
1: Me olvidé.
2: Yo quise hacerlo natural, como
1: Diego,
2: que siempre
1: me
2: estuvo.
1: Me olvidé la musiquita.
0: Siempre estuvo
2: como que siempre
0: pensado,
2: estuvo planeado,
0: siempre
2: pensado para pensado. La pausa y vos nos exponés ahí.
1: Bueno, perdón.
2: Nos vamos.
1: Dale. Perdón, chiquitines.

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4: Sí, afloja y se pone pausa.

0: Ahora sí volvimos.
1: Volvimos.
0: Se prendió la luz, hemos vuelto. Qué buen tema que estábamos escuchando.
2: Re.
0: ¿No?
2: Re, de cuando usted decía a dedo.
0: Obvio, entonces claro. ya que hablamos de carreteras, de peligros de la carretera sí. también, y de estos viajes, y con todo ese entusiasmo y la música buenísima que tiene esta canción, uh-huh. le vamos a dar paso a nuestro amigo, vamos a decirlo, Dopico.
2: A su amigo.
0: No suyo, todavía
2: veces,
0: no, está ahí.
1: Compañero.
2: Sí.
1: Está compañero de Dopico.
0: En estado de prueba. Sí. Bueno, a mi amigo Gustavo, vamos a darle paso a Gustavo, que nos va a hablar de otros dos amigos.
1: Sí, yo me fui para otro lado que nada que ver, en comparación a lo que trajo Ale. Tampoco estoy tan lejos, porque en realidad me voy a Londres. Vos estabas por ahí por París y
2: Marsella. Yo estaba entre París y Marsella.
1: Yo voy a hablar de la amistad entre Sherlock Holmes y el Dr. Watson. Esto es un capricho, únicamente un capricho, porque desde que surgió la posibilidad de estar en el programa, dije, bueno, en algún momento voy a hablar de estos personajes. Porque me gustan y porque, bueno, nada.
2: ¿Pero son amigos o no?
1: Ellos son amigos.
2: Ah, bueno, entonces.
1: Ahora vamos a ver cómo evoluciona el. Pero digo que es un capricho haberlos traído hoy.
0: Sí, bueno. La verdad es que iba a ser un aniversario también. O
1: iba
0: algo.
1: A ser un aniversario. Yo estaba buscando una excusa.
0: Estaba,
1: alguna,
0: si ya habías dicho ahí.
1: Alguna me iba a servir. De paso, le voy a mandar un saludo a mi amigo Eduard, que me está escuchando únicamente porque le interesa Sherlock Holmes. Pues ya me abandonó. Fue el primer. Escuchó el primer programa y después abandonó, pero hoy está.
2: No.
1: Así que está por esto, no
0: es
1: por
0: tan
1: mí.
0: Amigo.
2: Explícale que así no se hacen las cosas.
0: No es tan amigo.
1: Un comentario en el primer programa ya hizo bastante más de lo que pensé que iba a hacer. Porque pensé
2: bueno,
1: que
2: hoy esperamos otro, ¿verdad? Otro comentario.
1: Lo comprometo, al aire.
2: Exacto.
1: Bien. Bueno, en fin, Sherlock y Watson. La realidad es que la relación entre Sherlock y Watson no surge, no nace como una amistad, sino por una cuestión de conveniencia económica. Ellos se conocen en una de las primeras novelas de la saga de Sherlock Holmes, que es Estudio en Escarlata. Y la realidad es que se conocen porque necesitaban compartir gastos de alquiler. Sherlock necesitaba a alguien que ocupara esa otra habitación que tenía en el 221B de la calle Baker Street en Londres. Y Watson venía de estar en la guerra de Afganistán, médico él de la guerra, no tenía dónde vivir, daban las cuentas. Y se van a vivir juntos.
2: Dijo, me conviene tener un amigo.
1: Exacto. La realidad es que son presentados desde el comienzo muy desde sus contrastes. La realidad es que Sherlock siempre se lo conoce como, bueno, este detective muy inductivo, científico, uh-huh. que no le erra una, que es como todo muy perfeccionista en sus métodos. Y Watson, si bien tiene su seriedad y su porte, viene a presentar un lado mucho más humano de esta dualidad de estos claro. dos personajes. También la curiosidad es que nosotros conocemos las historias de Sherlock en la ficción y en la realidad a través de unos folletines o una revista, en todo caso, si se quiere. En la ficción, cuando Watson empieza a ver a qué se dedica este hombre con el que está viviendo ahora, empieza a tomar nota de cómo resuelve los casos, primero desde la admiración de los métodos de este hombre. Después se va a ir evolucionando este vínculo y ellos van a convertirse en personas más cercanas. Pero en la ficción, Watson publica estos relatos en folletines de revistas. Y en la realidad también nosotros vamos a conocer, a través de Watson, narrador, las historias de Sherlock que se van a publicar en la revista The Strand Magazine, narradas por este personaje. Entonces hay como una metaficción ahí, porque tanto en los relatos como en la realidad es Watson el que presenta a Sherlock y a todas sus cualidades. Nosotros las conocemos a través de esta persona. Bien, ¿cómo se va a dar la evolución del vínculo de estos personajes? En primer lugar, desde lo intelectual, que es quizás por el lado más fácil, porque se le puede entrar fácil, entre un millón de comillas, por el que se le puede entrar a Sherlock, primero desde lo intelectual. Y desde lo intelectual, en algún que otro permiso que Sherlock le va a ir dando a medida que ve que esta persona con la que vive tiene ciertas condiciones y cierto criterio para analizar los casos, les va a ir dando algunas tareas, que no es poco, porque Sherlock era muy receloso también de su trabajo. Entonces el hecho de que le permita a Watson meterse en sus trabajos ya da una muestra de algo. Voy a leer un fragmento cortito porque además, claro, Sherlock no daba mucha puntada sin hilo, entonces tampoco es que vamos a encontrar grandes halagos hacia otros personajes, pero en muy poquitas hojas, después de haber comenzado esta otra novela, que es El Sabueso de los Baskerville, lo voy a nombrar acá, que es donde se empieza como a consolidar un poco este vínculo amistoso entre ellos. Sherlock le va a decir a Watson, dice... que sé que está usted esperando, se está usted, perdón, superando a sí mismo, le comenta Holmes. No tengo más remedio que decir que en todas las referencias que ha tenido usted la bondad de dar acerca de mis pequeños éxitos, se ha quedado generalmente por debajo de su propia capacidad. Quizá no sea usted una antorcha encendida, pero sabe abrir el camino a la claridad. Es decir, lo felicita, pero ahí, con sus reparos. La realidad es que, transformándolo, traduciendo un poco esto que dice Sherlock, es bueno, todavía te falta un montón, pero vas por buen camino. Y ya eso es bastante, porque la realidad es que van a haber muchos pasajes en donde Watson se esmera por darle un informe de lo que él ve y sus deducciones y sacar conclusiones que para nosotros nos pueden resultar brillantes, y que Watson le dice, sí, dale, buenísimo, Sherlock, perdón, pero te equivocaste acá, esto que me dijiste es obvio, esto no me sirve para nada, esto ya pasó. Entonces, claro, el otro se empieza a calentar, pues la realidad es que termina siendo frustrante, y también la arrogancia de Sherlock lo lleva a que Watson después se piense dos veces antes de decirle las cosas. Avanzado la narración de esta novela, Sherlock va a acceder a encomendarle una tarea y lo va a mandar a investigar ahí un caso a las afueras de Londres, diciéndole con la excusa de que él se iba a quedar en Londres y que investigara él solo. Sherlock nunca se lo dejó solo, se fue, pero sin que él se enterara. Claro, cuando Watson se entera, un poco decepcionado de esta supuesta confianza que le había otorgado Sherlock, que no fue así, le reclama, che, ¿cómo es que me haces creer que de pronto estás confiando en mí y no es así? Y Sherlock le tiene que confesar que en realidad esto no lo había hecho por él, sino por el resto, para poder investigar cosas por su cuenta sin que los demás supieran que él estaba en ese lugar, pero que de todas formas las notas que Watson le ha entregado a lo largo de su investigación fueron fundamentales para que él pudiera avanzar con este caso. Entonces, acá se da como el primer quiebre, porque primero que tenemos un Sherlock dando explicaciones, que no es poca cosa, y segundo, que realmente utilizó los insumos que Watson le dio. En otras oportunidades, en otras historias, no pasaba. Y en este caso sí acepta que el material que Watson le está entregando le sirve para poder avanzar. Entonces, esa muestra de confianza es como el primer avance. Salimos del intelectual y pasamos como a un grado más del vínculo, que ya pasa a ser lo afectuoso. Y esto se va a dar también en otro de los relatos, que no lo tengo en estos libros que traje, que es La aventura de los tres Garrideb, en donde a Watson le dan un disparo. Y a Sherlock se le transforma la cara, pasa de ser ese personaje
2: distante,
1: imperturbable y distante con Watson y frío y calculador, y la realidad es que, bueno, interpela a quien le dispara y la jura de que lo va a lamentar si a Watson le pasa algo. De hecho, se alegra mucho cuando Watson se da cuenta que Watson estaba bien y no le había pasado nada. Y eso es la primera vez en donde nosotros podemos ver a Sherlock un poco humano, si se quiere, demostrando afecto, demostrando que este personaje ya no es un agregado que comparte cuarto con él, sino que su tarea de investigación no puede ser concebida ahora si no existe Watson, o por lo menos si no puede ser concebida de la misma manera.
2: ¿Pero se preocupa porque su tarea no pueda ser realizada de la misma manera, o se preocupa porque lo quiere?
1: No, yo creo que se preocupa porque lo quiere, sobre todo por la forma que tiene de reaccionar, porque él después sí va a tener situaciones dentro de esa misma aventura en donde cuando ve que un poco queda expuesto en esto de que empezó a mostrar sus sentimientos, él vuelve como a su postura. Pero en el fondo la realidad es que podemos asumir de que sí, de que le empieza a importar esta persona. Más aún porque se dan otras situaciones que ya ahí son como un poco más graciosas. Como Sherlock, es imposible que uno lo asocie a una relación amorosa o que tenga un vínculo por fuera del que tiene con Watson. El que presenta ese lado más de conquistador y de Don Juan es Watson en las historias de Sherlock. Y por lo general alguna mujer siempre anda en la vuelta. Y Sherlock siempre le tira para atrás, siempre le encuentra un pero, siempre ve que Watson se está distrayendo y le reclama de que se está distrayendo porque está con mujeres, hasta que en un momento se casan.
0: Actúa como un celoso, como el amigo celoso.
1: Poco, hay un poco, ¿no?, de celos, siempre escudado detrás de que lo está distrayendo a Watson de sus quehaceres, pero en el fondo nosotros nos damos cuenta de que hay un poco de posesivo en Sherlock, de no querer perderlo. Cuando llega el momento en el que Watson le confiesa que se va a casar, que pasa en la otra novela, en El signo de los cuatro, Watson un poco, Sherlock un poco que se ofende y le dice que no lo puede felicitar. Y Watson le pregunta por qué, por qué no lo felicitaría si en realidad no está haciendo nada malo. Y lo voy a leer de acá porque no lo tengo ese texto. Le pregunta Watson, ¿tiene algún motivo que le desagrade de mi elección? No, le dice Sherlock, en absoluto. Opino que es una de las muchachas más encantadoras que he conocido y podría haber resultado muy útil en un trabajo como el nuestro. Él siempre llevándola para el lado del trabajo. Pero el amor es una cosa emotiva y todo lo emotivo es contrario a la razón, que yo valoro por encima de todo lo demás. Yo nunca me casaría porque eso podría condicionar mi buen juicio. Entonces, claro, detrás de esa pantalla de el amor a mí me distrae, en realidad lo que hay es un celo increíble por Watson, porque ve que de pronto este compañero, que es la única persona que, con la que él logró interactuar y que logró entenderlo y que él también lo entiende a Watson, se le va. Claro. Después, nada, la historia va a seguir y van a ver un montón más de... No es que este casamiento rompió el vínculo, pero sí en Sherlock hay como una preocupación. Esto desde el punto de vista del relato. Después... si los trabajamos por separados, nos vamos a encontrar con que hay una curiosidad que los veo acá en la imagen de la portada, los voy a mostrar.
2: Son preciosas.
1: Estas ilustraciones son las ilustraciones originales con las que se publicaron los relatos de Sherlock en The Strand Magazine. Y tienen una curiosidad que en realidad el autor de estas ilustraciones tendría que haber sido Walter Paget. Y termina siendo Sidney Paget, el hermano de Walter, al que por error le encargaron el trabajo de ilustrar a Watson y a Sherlock. ¿Qué hace Sidney en realidad? A Watson lo crea inspirándose en su hermano, quizás un poco para resarcir del error de que él estaba haciendo un trabajo que en realidad no había sido para él, pero bueno, ya estaba hecho el encargo, ya le habían pago y la tenía que llevar adelante. Entonces se copia en la figura del hermano y a Watson lo dibuja muy parecido al hermano, lo vuelvo a mostrar, con un porte muy de señor, de elegancia, no es... un Sancho Panza. Es un hombre que está quizás al mismo nivel, en cuanto a imagen, al mismo nivel que Sherlock. A Sherlock, de hecho, esta, la típica imagen de Sherlock que todos conocemos, con ese gorro de cazador, la pipa y demás, es producto de este hombre que quizás, si le hubiese llegado al hermano como tendría que haber llegado, capaz que Sherlock era otra cosa. Eso también me resulta muy curioso. Pero más allá de eso, y por qué comparo la imagen de Watson con la imagen de Sherlock, porque después en el cine, y casi durante toda la Segunda Guerra Mundial, porque es del 39 al 46, va a salir una serie de 14 películas basadas en los relatos de Sherlock, y quien interpreta a Watson es el actor Nigel Bruce, que físicamente es más Sancho Panza que Watson. Es gordito, bajito, petizo. Lo presentan también desde una caricatura.
0: Sí, es medio grotesco. Yo creo que vi una.
1: Exacto.
0: De así,
1: entonces, medio. Claro, es un asistente torpe que a veces incluso hasta molesta a Sherlock en su accionar. De ahí sale la frase famosa, elemental, mi querido Watson. No es una frase en realidad de Arthur Conan Doyle.
2: No es literaria.
1: Sí, no es literaria, porque tampoco en el vínculo que ellos tenían, no nos olvidemos que esto es fines del siglo XIX, es raro que Sherlock, con la manera de ser de Sherlock, le diga a un Watson, con la elegancia también de Watson, ex militar, ex médico en la guerra de Afganistán, elemental, mi querido Watson. Es como una adaptación más de un lenguaje más amistoso, más coloquial en el cine, pero que no es no se condice con lo que presentan los textos. Entonces, claro, la imagen de Watson se terminó un poco desdibujando y pasó a ser el asistente tonto del detective cuando no en las ilustraciones originales no es así y en los relatos de Arthur Conan Doyle tampoco es así. Entonces, para defender un poco la idea, la imagen de este muchacho, no es nada contra Sancho, pero no es un Sancho Panza. Ah, es otra persona que se le puede parar de igual a igual a Sherlock, que no es un dato menor. Y para cerrar, y para un poco resarcir este error, no error, pero digo esta errónea interpretación en la imagen de Watson, voy a recomendar una serie que a mí me encanta, que es la serie Sherlock de la BBC. Está en Amazon, sí, en Amazon Prime ahora, o en Mercado Play, lo de Mercado Libre, que te deja mirar películas gratis. Tenés un par de anuncios en el medio durante los capítulos, pues son capítulos largos, como de una hora y pico. Pero se presentan a dos personajes, es una adaptación al siglo XXI de los relatos de Sherlock, que son maravillosos. Y el actor que hace a Watson, ahora no me sale el nombre, está mucho más cercano a lo que presentaba Conan Doyle en los relatos. Le discute a Sherlock, le cuestiona su forma de ser, se le para de igual a igual. Y eso permite que la evolución del personaje Sherlock no pase tanto por en los relatos y en la serie no pase tanto por sus técnicas de deducción, porque eso siguen siendo infalibles, sino por el hecho de volverse un poco más humano a partir del vínculo amistoso que tiene con Watson y de la forma de ser que tiene este personaje, que viene de alguna manera a transformar a este detective. Así que bueno,
2: muy bien.
1: Ese ha sido mi
0: comentario. Yo creo que tu comentario, más que la amistad Sherlock y Watson, es tu amistad con Watson.
1: Bueno,
0: que saliste a reivindicarlo,
1: salí a defender a Watson.
0: A Watson. Sí, sí, sí. Bueno, muy bien, bien por Watson.
1: Bien por Watson.
0: Que te,
1: yo lo banco
0: pila
1: a Watson.
2: Ahí
1: a mí ya lo
2: encanta, pero
1: Watson,
2: otra remera, ¿no?
1: A Watson lo respeto, claro.
0: Yo lo banco. Vamos a tener una tienda
2: de remeras. Watson, yo te banco.
0: Ahí está, muy bien. Bueno, yo me voy a ir un poquito atrás en el tiempo, poquito.
1: Un poco
0: aburrí
1: de amistades.
0: Sí, sí, sí. Voy a hablar de algo que pasó en el siglo I antes de Cristo, por ejemplo.
2: Pero ahí no existían los amigos.
0: ¿Cómo que no? ¿Cómo que no? No, y es de este librito pequeño de Cicerón que se llama Sobre la amistad, y bueno, que lo es un ensayo sobre la amistad que escribe Cicerón después que había muerto un amigo, ¿no? El Ático había muerto, y bueno, y obviamente transfigura todo en otros personajes, qué sé yo, sé cuánto, pero tiene algunas frases muy, muy buenas, y aparte, bueno, en qué se cimienta la amistad. Pero una, que es incluso la que escogen después en la contratapa, dice: amar no es otra cosa que querer a quien se ama sin ninguna necesidad, sin buscar ningún beneficio, que sin embargo se derivará de la amistad incluso aunque no lo persigas. ¿No? Es este amor totalmente desinteresado por el otro. Y está basado, y habla de la amistad, bueno, basado justamente en las virtudes, ¿no? En qué puede querer uno del otro, qué sentido tiene. Por ejemplo, dice: la amistad no es otra cosa que una coincidencia en lo relativo a las cuestiones divinas y humanas con afecto y cariño. Y lo cierto es que no sé si los hombres han recibido de los dioses inmortales algo mejor que ella, excepción hecha de la sabiduría. ¿No? O sea, al mismo nivel, claro, la amistad y la sabiduría. O incluso, por ejemplo, dice también: aunque la amistad tenga muchas y grandes ventajas, sin duda la que aventaja a todas es el hecho de que hace brillar la luz de la buena esperanza para el futuro, y no consiente que se debiliten o se derrumben los ánimos. Quien fija su mirada en un amigo es como si lo hiciera en un modelo de sí mismo. No, entonces también está esto, uno cómo elige a sus amigos, capaz que los elige también un poco porque son su espejo, o por lo menos lo que uno quisiera hacer, ¿no? Entonces, bueno, me parecía bien traer a Cicerón diciendo, hablando de este poquito, ¿no? Digo, no es algo muy extenso, y es muy recomendable para leer, para revisar, pero bueno, hacer esas citas. Y también en esto de que está muy presente esto de amar, ¿no? Amar no es otra cosa que querer a quien se ama sin ninguna necesidad y sin buscar una ventaja, un beneficio, nada a cambio. Y esto tiene que ver también porque, si ustedes van al diccionario de Corominas, tu amigo Alejandra, a vos que te gusta tanto Corominas.
2: Le digo, hola, Coro.
0: Ahí está.
1: Amigo Corominas.
0: Es más, Alejandra conoce los dos nombres, Corominas y Coromines. ¿Te acordás que teníamos?
2: Sí, sí, sí. Y que damos fe que lo tenemos escrito.
0: Sí, sí, existe. Bueno, en ese diccionario etimológico, bueno, rastreé la palabra amigo, a ver de dónde viene. Viene obviamente del latín amicus, y a su vez es un derivado de la palabra amar. Entonces realmente hay un vínculo, ¿no? Como muy fuerte entre el amigo y este origen de la palabra amar, ¿no? Y obviamente que se juegan los afectos. Y bueno, un poquito como decía acá Cicerón, es este amor desinteresado, ¿no? Porque no es el amor amoroso, no es como el atractivo por la otra persona, no es eso. Y bueno, y lo otro que había elegido para hablar de amistades es este libro, que me lo había comprado el año pasado cuando hicimos el programa de cartas, y me había quedado ahí un poco pendiente, y dije, bueno, ahora es el momento, ¿no? Vamos a aprovechar. Que son cartas de Juan Carlos Onetti a Julio Peiró, ¿sí? Juan Carlos Onetti en este momento está en sus 20 años, 20 medio largo, ¿no? Pero 27, 28 años. Pero Peiró es alguien más grande, es alguien que se ha consagrado, que era un pintor, que era un crítico de arte, que publicaba en periódicos y sacaba libros de arte, y que, bueno, y que Onetti admiraba mucho. Y entonces, bueno, son las cartas. Son 67 cartas. Se supone que hay más, pero estas son las que se conservaron. Y las que pudo reunir Hugo Verani, que es el que hace este trabajo de compilación. iban entre el 37, aunque se supone que la correspondencia empezó en el 36, y hasta el 57. Pero eso de hasta el 57 es un poco tramposo, porque en sí, digamos, las más fluidas van como hasta el 40 y pico. Son, ya les digo, perdón.
2: Mientras buscas, ¿no? Pienso, en este mundo que bueno, tenemos...
0: Hasta el 47.
2: Sí,
0: o sea, en el 47 hay una... Hasta el 46 veníamos bien, después hay una en el 47 y la última es del 55, perdón.
2: Sí, no, yo me preguntaba, ¿no? En esto de recuperar cartas, ¿qué será de nuestras comunicaciones?
0: Y no, salvo no, que vos te respaldes tus mensajes de WhatsApp,
2: nada,
0: por ejemplo.
2: Nada, no hay forma.
1: No, me puedes respaldar, antes, pero... Cada vez que vos mandabas una carta es porque tenías algo realmente que decir. Ahora, si te pones a revisar conversaciones, hay un montón de conversaciones que capaz
2: bueno,
1: que son...
2: Bueno, pero habrá algunas que son interesantes
0: sí,
2: y
0: hay,
2: que no se
0: hay,
2: podrán
0: hay de
2: recuperar.
0: Todo, yo qué sé. No sé, es difícil ese mundo de la comunicación. Pero yo creo que siempre que sentís la necesidad, de pronto tenés algo que especialmente lo mandaste de una forma diferente, capaz que te lo reservaste para mandarlo por correo electrónico. El problema sí es lo que vos decís después, el recuperarlo,
2: no,
0: si quisiéramos
2: claro.
0: recuperarlo. Pensemos que esta gente a veces tenía la constancia, no es el caso de Onetti, pero que tenían la constancia de incluso hacerse copia, ¿no? Para
1: claro.
0: conservar lo que mando y lo que recibo.
2: Imagínate
0: pero bueno,
2: hoy, no otro te, mundo,
0: no
2: otra
0: vida.
2: Vida.
0: No te da el tiempo.
2: Sí,
0: pero bueno,
2: no.
0: hablando de Onetti y de estas cartas, una cosa que me maravilló es que es otro Onetti. Es un Onetti que todavía no publicó El Pozo, ¿no? Ni nada por el estilo. Y es otro Onetti realmente. Es un Onetti delicado. Un Onetti que no sé, pudoroso.
2: En no algún, me diga
0: en
2: que
0: algunos,
2: fresco.
0: En algunos casos. Y con un sentido del humor también muy, muy interesante.
2: Cuando digo fresco me refiero a la alegría, al
0: sí,
2: entusiasmo.
0: Sí. Bueno, mira, una de las cosas que te iba a comentar. Hablando primero, hablemos un poquito de la carta, ¿no? Que de por sí es un tipo de comunicación especial, porque bueno, está diferida en el tiempo, están estos problemas, me llega, no me llega la carta, se cruzaron. A eso hace referencia, ¿no? Tiene un par de veces que es tipo, bueno, se la voy a mandar, pero se está cruzando, entonces le voy a responder algo que no es lo que usted está esperando, ¿no? O le estoy haciendo una pregunta y usted se supone que ya me respondió algo antes, ¿no? Como esos problemas de comunicación. Pero bueno, por ejemplo, de la primera carta. A ver, yo obviamente no voy a leer ninguna carta entera, pero sí algunas cositas. Esto que yo les decía que me resultaba como sorprendente, que es realmente otro Onetti, sobre todo en estas primeras cartas, que hay una amabilidad, hay un Onetti bien humorado, ¿sí? Un Onetti inteligente, bueno, eso ya lo sabemos, pero también inteligente a la hora de cómo desplegar determinadas estrategias para seducir al otro, porque se estaba cimentando esa amistad, además,
2: bien,
0: ¿no?
2: Bien.
0: Y hay que,
2: sí.
0: ¿cómo
2: hay que esmerarse.
0: ¿Cómo forjas una amistad aparte
2: sí.
0: de la distancia, ¿no?
2: No
0: por
2: claro.
0: carta, bueno, obviamente alguna vez en algunas estancias de Onetti en Buenos Aires se habrán conocido, se habrán compartido tiempo, lo mismo que siempre se hace referencia, bueno, si usted viene a Montevideo, le ofrezco o no le ofrezco el apartamento, se va a quedar acá o allá, en fin, todas esas cosas. Entonces, hay algo también en esto de la comunicación por carta, que es esto de, bueno, es por turnos, ¿no? Y por
2: claro.
0: eso los problemas cuando se solapan o se pierden las cartas. Entonces dice Onetti en esa primera carta, debe ser cierto que el hombre es un animal social. Con su carta la rueda engranó en otra. Y por eso, y por ser usted la otra rueda, es que estoy contento. Escribo simpáticas tonterías.
2: Ay.
0: ¿Alguien se imagina a Onetti diciendo esto? ¿No? Es como llamativo. Y también está esta forma de distinguir al interlocutor, ¿no? O sea, es porque es su carta. Si hubiera sido la carta de otro, capaz que no estoy así de contento, pero es su carta, ¿no? Lo distingue, lo personaliza, no se reserva esto de la alegría, no es pudoroso a la hora
2: no.
0: de mostrar su alegría, ¿no?
2: Uh-huh.
0: Y eso aparte lo va a repetir varias veces. Bueno, estoy muy contento, estoy esperando su carta, bueno, escríbame, qué sé yo. Con las suficientes variantes, como para que tampoco sea una cosa mecánica, siempre que me escribe que está contento por mi carta, no. Entonces, bueno, eso es como muy, muy interesante como para rastrear esas, esos cambios, ¿no? O esos matices. Y la forja de esta amistad, como decía, bueno, está llena también de delicadezas, de pruebas, ¿no? Que hay que pasar, porque bueno, si resulta un pesado, me va a dejar de escribir, ¿no? Y aparte hay una simetría, como yo decía, bueno, Onetti es un Onetti que todavía no es muy conocido, y Pairó sí, está en otra posición, ¿no? Entonces, bueno, también esos cuidados de no querer preguntar algo, pero no querer ser indiscreto, por ejemplo, ¿no?
1: Del lado de Pairó, como
0: de Pairó no están las de Onetti a Pairó. Que Onetti no guardó las cartas.
2: En realidad Pairó no le contestó.
1: Claro.
2: No. Onetti seguía escribiendo.
0: No, parece que Onetti en eso sí, él era después de prolijo y no se conservaron esas cartas.
1: Qué lástima, porque en esto de que él es como todo muy recatado a la hora de escribir, claro, eso hubiese estado bueno ver cómo le contestaba.
0: Parece que las del otro son divertidas, porque en algún momento, más sobre el final, le dice, bueno, tengo un negocio para proponerle, que es, usted mande cartas, las publicamos, las vendemos a tanto, la ley de aparato, porque van a dar éxito. Porque parece que en el trabajo de Onetti le había pasado que algún muchacho le había dicho, bueno, te llevo hasta tal cosa, te alcanzo, te hago un favor, si puedo leer de nuevo las cartas de Pairó. Y que parece que se divertían. Así que Pairó supongo que tendría también buen humor con las cartas. Pero bueno, entonces en un momento, por ejemplo, en esa primera carta, le elogia a Onetti un trabajo que había hecho, que había salido publicado, de Pairó, ¿no? Y le dice al mismo tiempo, bueno, que este elogio no suene a retribución, a que como usted me escribió y que no, yo le escribo, que no parezca que le estoy elogiando porque sí. Entonces están como esos detalles, que no parezca una retribución. Y después dice sobre el final, cuando está hablando del trabajo, dice, siempre he pensado que la crítica debía ser así: tomar los elementos, las sensaciones de belleza de una obra de arte y hacer con ellas una nueva belleza, pero exclusivamente con ellas, no haciendo literatura. Entonces es, bueno, te estoy diciendo que tu trabajo me gustó, no alcanza con decir que me gustó y hacer esta aclaración de que no suene una retribución y buscar, bueno, exactamente qué es lo que me gustó, dónde está el punto común. Y lo que le elogia en esta carta y después en otras es no hacer literatura, ¿no? Como, bueno, esa cosa recargada, ¿no? Como demasiado artificio, que esa parte es lo que está buscando el propio Onetti como escritor que se está estrenando, que le están publicando recién algunos cuentos, qué es lo que está buscando, ¿no? Es como la búsqueda de los dos artistas. Entonces eso es como uno de los vínculos, una de las cosas que los une. Y sobre el final de esa carta dice, y dígame si pinta, siempre quiero preguntárselo y me detengo por temor de que la falta de tiempo se lo siga impidiendo y mi pregunta se lo recuerde y lo moleste.
2: Claro.
0: ¿No? Como esa delicadeza, bueno, sí. ¿Qué le digo? ¿Cómo se lo digo? Y reconoce, como me sucedió más de una vez en La Valle es la calle de Buenos Aires donde vive Pairó, ¿no? O sea, sus encuentros anteriores, claro. Tipo, bueno, no quiero meter de nuevo la pata, ¿no? Entonces, ese pudor es también como un gesto amoroso, ¿no?
2: Sí, claro.
0: De Onetti, de no cuidar al otro, no molestarlo, en fin. Después tenemos, por ejemplo, los reproches cuando hay demoras en las cartas, ¿no? Entonces, por ejemplo, dice, me sigue extrañando su no contestación a mi anterior.
1: Y que al final tenías razón, no le contestó.
0: No porque hubiera precisamente algo que contestar a la mencionada elegía, sino por el placer descontado de recibir unas líneas suyas y comprobar que no he sido olvidado aún, ¿no? Es como, te estoy cortejando la amistad para que me sigas escribiendo. En eso es como, ¿no? Como re... a mí me resulta llamativo porque, bueno, obviamente uno siempre contamina un poco a los autores de sus ficciones, sí. Y bueno, uno no se imagina a un Onetti así tan cuidadoso, pero bueno, poco a poco va ganando confianza y le va haciendo chistes, y parte de ese buen humor que tiene es que, por ejemplo, lo que hace Onetti es que traduce algunas expresiones que traducidas al español y a un español medio coloquial no tienen sentido, ¿no? Suenan absurdas. Por ejemplo, en algún momento está hablando tal cosa y dice, bueno, y la vaca no habla. Y después, ¿y eso qué es? Eso es porque está apelando a la frase en latín de res non verba, ¿no? Es decir, hechos y no palabras. Pero él se lo pone como, y la vaca no habla. Y después sí le da como alguna pista de qué es eso. Y lo mismo hace con una especie de maldición en francés que termina poniendo nombre del perro. Y bueno, está. Ahí tenés que reponer dónde está como el sentido del humor, ¿no? Y eso, bueno, lo va haciendo a medida que pasan las cartas y que gana confianza. Y como le decía, las últimas son más espaciadas. La del 47, que es la penúltima, por lo menos que está en el libro, también es como una especie de arco narrativo, porque ahí se ve que se han distanciado un poco y Onetti le escribe una carta llena como de palabras en lunfardo, llena de, por ejemplo, en un momento él explicita que lo va a tratar de tú y que le resulta raro. Y hace toda una explicación de que en realidad la gente que más aprecia la trata de usted y todo el resto del poemario sigue en usted. Pero esa del 47, que están un poquito como se ve distanciados, le pone muchos términos en lunfardo, qué sé yo, y lo trata de vos, o sea, ni siquiera de tú, ¿no? Entonces, también esos matices, ¿no?, en esa amistad, en esos vaivenes, cómo se captan en la carta, ¿no? Que ahí lo está como peleando. A mí eso me hacía acordar un poco a el encuentro que tiene con Borges, ¿no? Que lo maltrata todo el tiempo y le se comporta así, que esté como medio mal, y es porque él se ha imaginado que tiene que salir a defender a Arlt, entonces se comporta como una especie de compadrito, ¿no? Así que bueno, tenemos esas idas y vueltas. Y si volvemos a los tiempos en que sí son más amigos, otra cosa delicada y linda de ver en estas cartas y de cómo cuidar, ¿no?, al amigo, son los saludos, ¿no? Las despedidas, ¿cómo despedirse? ¿Ustedes cómo se despiden en una carta?
2: Ay, a mí no me pregunte porque ustedes saben que yo soy una bestia.
0: Saludos.
2: No, a mí se lo pido.
1: Abrazo. O esperando una próxima, claro. Esperando una respuesta. O...
0: esperando respuesta, la seguimos, ¿no? Capaz, un abrazo. Yo tenía una amiga que me decía, cuando recién aparecieron los mensajes, yo decía, nada, yo pongo abrazo. Pero así se despiden los varones. Y, no sé, abrazo. Yo que sé, es un abrazo. Él pone, bueno, su amigo Onetti, es decir, se reconoce como amigo, un apretón de manos de su amigo, y una que me gustó mucho, por la frescura de Pico, dice, termino porque esto está como yo, con sueño. Y mañana, lunes. Saludos de Mademoiselle Vivert, que es como él llama a su esposa de ese momento, y Doña Raquela. Un abrazo de su amigo que desea poder estar nuevamente junto a usted, esperando tranvías en la madrugada. ¿No? Como gracias. Siempre esto apelar a esto, bueno, estas experiencias compartidas. Así que bueno, por acá le dejo este joven Onetti, muy distinto, y fresco y amoroso.
1: Y nosotros hacemos una
2: pausa
1: tanda
2: y nos vamos escuchando una musiquita.
1: Y volvemos con Cornucopia.
2: Sí, rápido.

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3: Después de tanta amistad y una cosa tan, tan cálida, tan linda, vamos a algo que va a parecer un poco gélido. Pero para el día de hoy yo tenía la idea de hacer como una especie de experimento radial, que es leer un artículo de filosofía al aire y comentarlo. ¿Está? Voy a hacerle el antecedente de cómo veníamos con esto. Yo les dije que íbamos a hacer tres programas dedicados a un tema, que es los casos de Gettier, los argumentos de Gettier. En el primero un poco planteamos de qué iba la cosa. Hoy vamos a leer el artículo de Gettier. Y en un tercer programa vamos a ver que esto, que en este artículo parece como tan resumido y un poco seco, ha dado para repensar qué es el conocimiento. Entonces, voy a hacer una pequeñísima introducción al artículo para que se entienda. Habíamos dicho que hay una noción en filosofía tradicional del conocimiento, que es lo que se llama el análisis tripartito del conocimiento, que dice que el conocimiento es creencia verdadera justificada. Es algo que viene de Platón y es una noción bastante aceptada de qué es el conocimiento. Lo que va a hacer es una definición de lo que es el conocimiento. Y al ser una definición significa que cualquier cosa que pueda ser calificada de conocimiento tendría que entrar bajo esas tres condiciones. Lo que va a hacer Gettier es va a decir, bueno, podría haber condiciones, es decir, son condiciones necesarias. Entonces lo que va a hacer Gettier es, yo me voy a imaginar casos que son posibles, a pesar de ser como muy, muy inverosímiles, pero son posibles en los que hay una creencia verdadera justificada que no califica como conocimiento. Ese es el núcleo del argumento. Entonces vamos a ver que el artículo está armado como en tres pasos. Lo vamos a leer y lo vamos a comentar. En un primer paso, Gettier va a plantear la definición tradicional de conocimiento. Ahí no vamos a tener mucha novedad. En un pequeño párrafo va a plantear cuál es su objetivo. Luego va a plantear dos condiciones para que sus ejemplos funcionen. Después las vamos a ver. Y finalmente va a plantear sus dos casos. Y ahí se acaba el artículo, que tiene resumidamente tres páginas. ¿Está? Cosas interesantes, refleja una determinada forma de hacer filosofía, que es la tradición, digamos, de la filosofía analítica que se practicó en Estados Unidos y en Inglaterra en el siglo XX. Van a ver que el artículo es muy escueto, no tiene retórica, va directo al punto y es muy técnico. ¿Sí? O sea, frente a una escritura filosófica que a uno le parece inspirada o literaria, vamos a tener algo de distinto género. ¿Sí? Entonces, yo le voy a pedir a Alejandra que haga la lectura del artículo y lo comentamos. ¿Te parece, Alejandra?
4: Me parece. Se hicieron varios intentos en años recientes de formular lo que fueran condiciones necesarias y suficientes de que lo que fueran condiciones

0: Acá van a ver que lo que hace Gautier es un paso retórico. Va a citar a dos filósofos que traen esa definición de conocimiento, que son Kiholm y Ayer.
1: Por ejemplo, Kiholm ha sostenido que lo siguiente indica lo que fueran condiciones necesarias y suficientes para el conocimiento. B. S sabe que P, sí y solo sí. S acepta P.
0: Sí, o sea, cree que P.
1: S tiene evidencia adecuada para P.
0: Sí, tiene justificación.
1: Y P es verdadera.
0: O sea, aquí Hon da una visión muy, muy cercana a la tradicional. Es como lo mismo, sí.
1: Ayer señaló la.
0: Ayer, sí.
2: J. Ayer. Bajaste la guardia y.
3: Sí, se regaló.
1: Ayer.
0: Ahí va.
1: Era ayer, justo. Claro. Ayer señaló las condiciones necesarias y suficientes para el conocimiento de la siguiente manera. C. S sabe que P. Sí y solo sí. P es verdadera. S está seguro que P es verdadera. Y S tiene el derecho de estar seguro que P es verdadera.
0: O sea, es lo mismo pero con certeza. ¿Tá? O sea, no solo debe creer, sino que debe estar cierto de, pero básicamente es la misma definición.
3: Entonces, yo tengo una pregunta, perdón. Sí. Capaz que después, en todo caso, cuando lo comentemos la tercera entrega. ¿Pero a qué se refiere con tiene el derecho de? Porque ese tiene el derecho de saber que P es verdadera.
0: Tiene una justificación.
3: Ah, ok. Tiene el derecho en el entendido de tener con qué justificarlo.
0: Exactamente.
3: Ah, está bien.
0: Exactamente. Okay. Tiene una justificación. A partir de otras certezas. Esa es como el matiz que hace Ayer, que es como un matiz cartesiano, es que el conocimiento no solo es creencia, sino que es certeza. Bien. Si vos no tenés certeza de que algo es verdadero y no tenés certeza de tus premisas, no tenés conocimiento. ¿Tá? La unidad de certeza y conocimiento es un tema sutil que de repente, no en este ciclo, pero de repente sí en el ciclo que viene, que va a ser acerca de cerebros en bañeras. Uy, vamos a hablar y de diablos y cerebros en bañeras, pero por ahora lo dejo por ahí.
3: Bueno, muy bien.
1: ¿Avanzó?
0: Sí, sí. Ahora, digamos, se estableció las nociones tradicionales de conocimiento. Lo que dice es, esto viene de Platón, pero en el siglo XX los filósofos piensan todo lo mismo. Y ahora, en un pequeñísimo párrafo, va a poner cuál es el objetivo que quiere alcanzar en ese artículo.
1: Argumentaré que A. Es falsa, puesto que las condiciones allí enunciadas no constituyen una condición suficiente para la verdad de la proposición de que S sepa que P. El mismo argumento mostrará que B y C fracasan si tiene evidencia adecuada para y tiene el derecho de estar seguro que. Es sustituido por está justificado en creer que en todos y cada uno de los casos.
0: Ahí está. ¿Qué dice en este caso Gautier? Gautier dice, bueno, yo les voy a demostrar que hay creencia verdadera justificada y no es conocimiento. Punto. ¿Está? Está un poco quizás expresado en una forma un poco técnica, pero básicamente es eso. Y ahora va a ser otra jugada. Que
1: ¿no
0: es,
1: nos vamos?
3: A ver.
1: Pará, porque capaz que la otra jugada es la próxima.
3: La otra jugada capaz que la vamos a tener que ver en la siguiente.
0: Bien, perfecto. Está. La dejamos por aquí entonces.
1: Fíjate. ¿O querés que leamos hasta acá?
3: Claro,
0: vamos a cerrar hasta encontrar los casos. Sí. Porque ¿qué pasa? ¿Qué va a hacer ahora? Y esta es la jugada. Para argumentar a favor de que la definición tradicional falla, necesita un par de premisas. ¿Qué premisas necesita? Necesita justificar algo que es bastante. Necesita establecer algo que es bastante trivial, y es que yo puedo justificar una creencia falsa. Yo puedo tener justificación para una creencia falsa. ¿Tá? Si ahora recibo un correo que dice que afuera hace calorcito.
3: Sí, sí.
0: Claro. Yo tengo una. Alguien me dijo que hace calor, pero la creencia es falsa. ¿Tá? La segunda cosa que va a hacer es. Va a establecer una condición que es lo que se llama el cierre del conocimiento. Que es que si yo tengo un conocimiento de determinadas verdades y de esa verdad. O sea, si yo sé algunas cosas y de las cosas que sé puedo deducir otra, también sé lo que deduje. O sea, okay. En un argumento, uh-huh, el conocimiento se transmite de premisas a conclusión. ¿Tá? Leemos eso y cerramos.
3: Muy bien.
1: Comenzaré haciendo notar dos puntos. Primero, en ese sentido de justificado, en el cual la justificación de S para creer que P es una condición necesaria de que S sepa que P

0: Es posible que una persona esté justificada en creer una proposición que de hecho es falsa. Segundo,
1: para... esa era la condición uno, ¿bien? Se puede haber justificación para creer algo falso.
0: Segundo, para cualquier proposición P, si S está justificado en creer que P y P implica Q y S deduce Q de P,
1: ¿sí?,
0: y acepta Q como resultado de esta deducción, entonces S está justificado en creer que Q. Manteniendo estos dos puntos en mente, presentaré ahora dos casos en los cuales las condiciones indicadas en A son verdaderas para alguna proposición, a pesar de que es al mismo tiempo falso que dicha proposición sea un conocimiento de la persona en cuestión.
1: Ahí va, acá viene la segunda condición, después vienen los casos, que es tanto P y Q, o sea, lo que está diciendo ahí, capaz que uno se marea, pero...
2: Me gusta,
1: pero...
2: porque Camilo, a medida que ella iba leyendo, Camilo dice como, sí, claro, tal obvio, cual, y nosotros todos esperando a ver quién es P y quién es Q.
1: ¿Quién es P
2: y Q?
1: Claro, la cuestión es así, yo tengo unas premisas P y una conclusión Q, yo puedo deducir P y Q, ¿tá? Si P es conocimiento, si yo sé que P y puedo deducir Q que P, ¿sí?, entonces Q también es conocimiento. Es algo que parece bastante trivial, pero en un futuro programa vamos a ver que a veces
3: que, no es tan trivial,
1: que hay algunos que dicen que no. Que el conocimiento no se hereda de premisas a conclusiones. Bueno. Pero bueno, quedó un poco. Quedó ahí por el medio.
0: Lo retomamos
1: pero,
0: la próxima.
1: Pero bueno, lo retomamos.
2: Y si hay que hacer una cuarta entrega, hacemos una cuarta entrega.
1: Obvio. Si hay que hacer una cuarta entrega. Ahí va. Muy buenísimo. Bien.
2: Bueno,
1: dale, bueno, gracias.
2: Nos vemos el lunes que viene.
1: Chao, chao.
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0: Muy, pero muy buenas tardes. Estamos en La Canción por Dentro a través de Uniradio. Y ya, sí, diga hola Paz, porque es lo único que va a decir ahora.
1: Hola.
0: Y ya me voy al teléfono porque tenemos una grave denuncia para hacer en este programa. Estoy en línea con una persona que es un músico espectacular de nuestro país, un referente para nosotros, el señor Héctor Numa Moraes. Buenas tardes, Numa, ¿cómo estás?
2: ¿Cómo están esos muchachos ahí? El Damián y el Mario.
1: Qué divino escucharte, Numa.
2: Qué divino. ¿Cómo están ustedes?
0: Un gusto, Numa, compartir contigo esta tarde por Uniradio para hablar nada más ni nada menos que de este trabajo de Mario César Paz, que a él no lo refiere demasiado, pero que nosotros lo trajimos hoy para compartir aquí.
2: ¿Y él sabía?
0: Él no sabía nada. Como
1: estoy cayendo ahora, como me estoy cayendo.
0: Como de costumbre.
1: Como Leo Fernández, estoy cayendo a cada rato.
2: Bueno, nada, es realmente un placer y además ese texto, yo creo que don Bocha Benavides no lo publicó en ningún libro.
1: Ajá.
2: Es un texto que de no sé cuándo me lo dio, lo copié y anduvo muchos años en un cassette con esa música que, ¿te acordás, Mario? Que dijimos, bueno, tú estabas grabando ese precioso disco Dos Camaradas.
1: Ajá.
2: Y se me ocurrió que podríamos cantarla.
1: Es verdad. Y bueno, estuvo buenísima la experiencia ahí, Numita. Y bueno, fuimos combinando ahí la vuelta, una estrofa cada uno, y después terminamos ahí en un intercambio ahí de canto. Me parece que la versión quedó, no es igual a la versión de Numa. Me pasó con las cuatro canciones de Numa que canto en este disco, ¿no? Creo que se las destrocé, pero él, como es un amigo, las dejó pasar. Claro.
2: No, la verdad es que yo solo la había cantado en un cassette de trabajo.
1: Sí, increíble, sí.
2: Ibas grabando en Holanda, creo que la hice. Y nunca la canté, me la había cantado como solista. Es la primera versión que hicimos fue esa.
1: Ah, claro.
2: Cantó por ese cambio de tono que surgió ahí.
1: Para resolver ahí.
2: Sí, a propósito de las voces, ¿no? Como yo te puedo hacer una segunda voz, a veces una primera.
1: Claro.
2: Es hermoso texto de Bocha, siempre me encantó. Y bueno, y además la valentía tuya de hacer un disco completamente dedicado a la poesía de Bocha Benavides, ya hace unos cuantos años, y es tu primer disco como solista, creo, ¿no?
1: Y sí, fue mi primer disco como solista realmente, y aparte no lo hubiese grabado de ninguna manera si no hubiese sido por tu impulso, Numa, porque me acuerdo que en esos viajes que hacíamos por el país, recorriendo con tu música, me insistías bastante en que grabara un disco, y de ahí fue lo primero, fue convencerme a grabar un disco solo, cosa que no estaba en mi cabeza, y después proponerme la idea del Bocha, pero era, al primero era combinada, la verdad que te dije algunos temas de Bocha, después ver si alguno mío, y después nos fuimos animando y me acuerdo que te dije, ¿y si la hago? Y hacemos todo el trabajo con poesía de Benavides, y me acuerdo que me dijiste, bueno, pedile, y ahí me animé, respiré hondo, y me acuerdo que en el final de un taller me arrimé y le dije, Bocha, me gustaría poder que todas las canciones fueran tuyas. Claro, sí, y quedó ahí con esa simpleza que tenía a veces cuando uno creía que iba a ser todo más increíble, el Bocha lo resolvía con esa simpleza, decir sí o no, ¿no? Era muy concreto también.
2: Por canciones no era el problema, porque
1: no.
2: Si habrá escrito don Bocha.
1: Sí, sin duda. Y recuerdo que me recomendó, por ejemplo, El País de Maldoror, El Pleito de, ¿cómo es?
2: Del Cuerpo y el Alma.
1: Sí, y Milonga para el Ausente, fue directamente Bocha que me dijo que te las pidiera, eso me acuerdo clarito. ¿Cómo las tenía en la cabeza, no? Siempre me quedé pensando en eso, Numa. Pues, ¿cómo tenía esas canciones y por qué decir que yo las podía hacer?
2: Sí, él siempre tenía eso, ¿no?
1: Claro.
2: De decir, de pronto agarrar un viejo cassette trabajo que estaba con Enrique, con Carlitos, o a veces conmigo también muchas veces, decía, yo no sé por qué esta canción no se canta.
1: Claro, tenía esa visión, ¿no? Porque me acuerdo que las tenía muy claras en la cabeza. Me dijo, pídale esto, aparte fue así, porque fue tal cual, pídale esta canción, esta y esta Numa, y yo no sabía que... bueno, te las pedí, por supuesto que enseguida accediste ahí a que...
2: Divino,
1: sí, animarte a que yo las hiciera.
2: País de mal dolor, eso es...
1: Claro.
2: Maravilloso texto.
1: Maravilloso. Y recuerdo la versión, porque tengo las versiones tuyas, originales, que me las diste con la viola ahí. Y siempre me quedo, se lo contaba a mí muchas veces también a esto, que cuando escuché esa versión, te escuché tocar la guitarra en esa canción y dije, yo tengo que hacer tres guitarras para más o menos que quede parecida. O sea que me fui para otro lugar porque era imposible hacer esa viola y la llevé para otros lugares, para donde yo pudiera sentirme un poco más cómodo, ¿verdad? Pero son experiencias que son increíbles haber vivido eso.
0: No más. Ahora te quisiera preguntar, porque vos hiciste la presentación del disco de Mario Paz, editado por Orión en 2013. Hiciste la presentación, hace unos cuantos años que comenzamos a trabajar juntos con Mario Paz. Fue casi de manera casual que lo escuché cantar y de a poco me fui enterando de su largo historial dentro del ambiente de la canción. Mario Paz ciertamente no es de los que pagan para hacerse nombrar, como decía Don Atahualpa. Así inicia tu presentación del disco de Mario. Y si tuvieras que destacar, digamos, de este trabajo, lo que para tu concepto es recomendable o por qué genera interés este disco de Mario Paz, ¿qué dirías?
2: Bueno, fundamentalmente las creaciones de Mario de musicales, ¿no?, sobre los textos de Bocha son preciosos. Dos Camaradas es una hermosura. También está esa que habla allá de los pagos de Zapará, una canción donde participa Bocha. Mario tuvo la voluntad y la firmeza también de proponerse hacer un disco sobre uno de los principales poetas uruguayos y hacerlo en serio, ¿no? Desgraciadamente, el disco no tuvo ni tiene el conocimiento de la gente que tendría que tener, porque ahí hay textos inéditos de Benavides y la voz de Mario que... Es muy amplia y realmente trabajador del canto, sin duda. Y bueno, yo te digo que lo insólito es que no se conozca más el disco. Claro. Me da la impresión de que no se conoce lo suficiente.
0: Claro. Y dentro de la amplitud literaria de Benavides, siempre se destacó por él mismo y por quienes estaban en torno a su poesía y a su trabajo, la versatilidad que tenía la escritura de Don Bocha para conformar canciones que pudieran integrar el repertorio de Numa Moraes, de Eduardo Arnoyanz, claro, de Los Eduardos, de Carlos Benavides,
2: o de Zita Rosa.
0: Y acá estábamos hablando que Mario retoma parte de ese trabajo hecho a lo largo de los años con canciones como En el País de Maldoror, pero también suma algo, ¿no? Y en este sentido se puede decir que hay una manera de cantar a Benavides distinta acá.
2: Sí, claro, porque está lo que le pone Mario, es decir, siempre que cada cantor tiene que interpretar los temas. Siempre hemos conversado contigo, con Mario, con uh-huh, Bocha incluso, de que un texto puede tener tantas músicas como cabecitas andan en la vuelta, ¿no?
1: Claro.
2: Es decir, yo puedo leer un texto de Benavides, ponerle una música, y de pronto agarra Mario y le pone otra música totalmente distinta. De pronto el ritmo es parecido o igual por el ritmo de la poesía.
1: Claro.
2: Pero la melodía y la forma de acompañar y la forma de cantar es de cada uno. Y Mario le pone su impronta, ¿no? Su estilo Y bueno, eso es fundamental. Es muy distinto cómo canta Mario, cómo cantaba el Darno, o cómo canta Daniel, cantaba Daniel, ¿no? O incluso cómo puedo interpretar yo un texto del Bocha. Él lo hace a su manera. Incluso esa canción, que la música en principio es rumbeada por mí, la hace a lo Mario. Eso es claro. Buenísimo. Y es normal. Yo creo que cada canción tiene, en su intérprete, tiene que tener la particularidad de cada cantor.
0: Claro.
2: Bueno, no más. Cuando andamos, por ejemplo, con las canciones de Osiris, es un problema, porque hay mucha gente que cree que tiene que cantarla exactamente como la cantaba Osiris.
1: Ah, claro.
2: Y eso es imposible. Y a mí me pasa, porque el viejo tenía una voz, era un bajo, y a mí me quedan bajas las canciones. Claro, entonces tengo que usarle la forma de subirlas de tono, y eso significa que tenga que usar un requinto o que tenga que cambiarla de tono.
0: Claro.
2: Y va a quedar distinta.
0: Y a propósito de eso, Numa, agradeciéndote, digamos, la generosidad de atendernos y de estar con nosotros aquí en nuestro primer programa de los días lunes, estamos saliendo ahora los lunes a las 17. Te agradecemos la generosidad, sobre todo porque es difícil hablar del disco de Mario, y se le hace difícil también a él a veces, un poco como pasa con la creación de cada uno, valorar lo propio, ¿no? Porque uno siempre está con lo más reciente. Y agradecemos tu generosidad para ayudarnos en eso. Mario, no sabía, si no, no sé si me hubiera dejado hacerlo, ¿no?
1: Qué sorpresa, Numita, no me dijiste nada, ¿no? Pero no me avisaste.
2: Yo sabía, pero no le sopleta.
1: Nada, pero divina sorpresa, ojo, preciosa sorpresa.
0: Y ahora, Numa, que nos contaste y nos hablaste de Osiris, tengo entendido que estás preparando y trabajando algunas canciones. Contanos un poquito qué es lo que se viene en los próximos días.
2: No, bueno, como es el año del cumpleaños 100, sería de Osiris Rodríguez Castillos, se me ocurrió plantear de hacer un recital en San Andí del Xi, donde Osiris pasó su niñez, y después surgió la idea también de hacerlo al otro día en Durazno. O sea que el 19 voy a estar en San Andí del Xi y el 20 en Durazno. Voy a cantar unas 12, 13 canciones de Osiris, ¿no? Pero preparé 16. O sea que hace como 3 o 4 meses que estoy metiendo guitarra, porque son difíciles, son complicadas. Y a mí me encanta, siempre me gustó Osiris. Bueno, Don Bocha hizo un poema hermoso dedicado a él, ¿no? Que grabamos en aquel disco que sacó el sello Suyo hace años. Todo dedicado a Osiris.
0: Claro.
2: Bueno, voy a cantar entonces el sábado que viene, sí, en Sarandí del Xi.
1: Mira qué bueno.
2: Y el sábado en Durazno. Y después no sé si habrá algún interés en hacerlo en algún otro lado. Lo que pasa es que estamos con muchos asuntos en la vuelta. Entonces, para hacer un recital así hay que estar ensayando continuamente.
0: Claro.
2: Y hay otras cosas. Tenemos el recital con Eduardo Fernández también, que es distinto. Si voy a cantar solo en otro ambiente o en otra situación, las canciones son distintas. Es decir, por ejemplo, si voy a cantar en un lugar que necesito amplificar la guitarra eléctricamente, ¿no? Una electroacústica, yo ahí no me animo a cantar canciones de Osiris. Es como que es un...
1: ¿Se pierde la naturaleza?
2: Sonar una milonga de Osiris en una guitarra electroacústica. Capaz que es un problema mío, ¿no? Yo quiero cantar las canciones de Osiris con la guitarra acústica, ¿no?
0: Claro.
2: Entonces, y no voy a andar llevando dos guitarras.
1: Claro.
0: Bueno,
2: y además no se pueden amplificar muy bien a veces, cuando es muy grande el lugar, las guitarras acústicas. En este caso de Sarandí y de Durazno, pedí que fuera un lugar apropiado, chico,
1: íntimo,
2: y con la guitarra acústica.
0: Que permita valorar también todo el esfuerzo, ¿no?
2: ¿Cómo?
0: Que permita valorar todo el esfuerzo que conlleva también preparar un recital de estas características para una obra de estas características.
2: Sí, es complicado. A mí me encanta, ¿no? Pero es lo que te decía, de pronto, si hay interés en lo próximo de hacer otro aquí en Montevideo o en otro lugar, lo hago, pero sí. Después tenemos una gira y ahí voy a cantar canciones de Osiris, de Sampaio, de Biglietti, de Don Bocha, de Walter, de Circe, y ya es recital como hago comúnmente, ¿no?
1: Claro, claro.
0: Bueno, Numa, te agradecemos muchísimo este contacto, la generosidad de siempre. Te deseamos mayor de los éxitos para este proyecto, ¿no? Y esta agenda tan intensiva que estás teniendo. Así que estamos a las órdenes también.
2: Me agarraron justamente digitalizando un disco de la discoteca de Don Bocha.
0: Mirá. Qué lindo.
1: Ah, no. Mirá.
2: Segundo musicanto sudamericano de nativismo. Leños del sur. Hay canciones preciosas.
1: Mirá.
2: Yo no conocía. Y bueno, aquí estoy peleando con algunos ruiditos y para...
1: Y bueno, hay que limpiar ahí.
2: Lo vamos a poder escuchar ahí en la Uni Radio en algún momento.
1: Ah, bárbaro, bárbaro, bárbaro.
0: Bueno, ya queda entonces un adelanto incluso de lo que va a suceder en algún momento en El Sonido de Todos, los domingos a las 8 de la mañana.
2: Sí, claro, porque yo este disco lo voy a... En cuanto lo termine, voy a utilizarlo en alguno de los programas.
1: ¿Tiene pelo?
2: Sí, sí.
1: ¿Está pelado?
2: Sí, está pelado, sí. Y realmente hay cosas preciosas acá. Que,
1: bueno,
2: la discoteca de Bocha es inmensa, es una maravilla. Hay de todo.
1: Qué bueno, ¿eh?
0: Sin duda vamos a seguir avanzando y vamos a seguir profundizando en eso, Numa.
2: ¿Cómo no?
0: Un abrazo grande, muy grande.
1: Escuchame.
2: Un abrazo grande, Amarito, y a ti. Muchas gracias por llamar.
1: Escuchame, Numa. Cuidame a Miriam. Beso grande.
0: Le mandamos un abrazo también a ella que ahora que está disponiendo de su tiempo para sí misma, ¿no? Porque se jubiló y
1: bien que lo merece.
0: Que lo disfrute.
1: Bien que lo merece, Miriam.
2: Sí, sí, sí, sí. Un lujo.
0: Abrazo.
2: Y también un saludo a los Siris.
1: Los Siris. Las debe escuchar a las milongas y ¿qué debe decir con su mirada?
2: Está cantando. Raro, ahí afuera, además. Bueno, muchas gracias.
1: Abrazo.
0: Un abrazo grande.
2: Chao, querido.
0: Chao, chao. Bueno, muy bien, era la voz de Héctor Numa Moraes.
1: Qué manera
0: de esta manera
1: este lunes,
0: arrancamos,
1: ¿no?
0: Vio que no lo dejé ni respirar.
1: Todo me mató, me emocionó, todo. Nah, un disparate usted se va.
0: Fue
1: de mambo.
0: A la carretilla, directamente.
1: No, tremendo, tremendo. No solo con el tema que arrancó, que a mí es un tema que aparte, no sé por qué, me simboliza mucho el disco, ¿entiendes? Yo cuando escucho esa canción, que la escucho, yo en sí, sabe que no me escucho directamente. O sea, no escucho mis discos, o lo poco que tengo no lo escucho, no soy de escucharlo. Pero cuando lo escucho, le podría decir que esa canción, no sé por qué, porque no me lo pregunte, porque amo todas las canciones que están en ese disco, es una de las canciones que más me representa el disco en sí. No sé si es porque como lo elaboramos, por la magia de cantar ahí con Numa, que igual cantamos otras canciones, pero me genera eso, ese disco. Y usted arrancó con eso, quedé de cara, y de repente aparece Numa, el león, hablando ahí. Me mató, nada, me mató.
0: Dígame cómo se llama el disco.
1: Dos Camaradas.
0: Entonces vamos a escuchar Dos Camaradas.
1: Muy bien.

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0: Estamos en la canción por dentro escuchando Dos Camaradas, el disco de Mario Paz. Escuchábamos la canción que le da título justamente, contexto. Todo el disco está hecho con texto de Washington Benavides. En este caso, la composición de la música es de Mario Paz. Es un disco del estudio, editado en el estudio, grabado en el estudio Orión, en 2013, con la trabajo técnico de Fernando Jiménez.
1: Fernando Jiménez.
0: Dígame usted, Paz, ¿por qué esta canción, además de que de ser una canción que le da título al disco, sí, y es una canción, digamos, ¿por qué es tan especial para usted?
1: Y es especial porque en esos tiempos yo estaba, en ese momento del disco, también está la pérdida de mi padre, ¿no? O sea, y bueno, y se juntó ahí, esos dos camaradas, los llevé y inconscientemente lo llevé para el lugar de mi viejo ahí. Y bueno, fue tremendo grabarlo, todo ese momento, musicalizarlo también. Fue muy fuerte. E inclusive hasta el día de hoy, usted es testigo fiel, ¿no?, de que las pocas veces que la he podido cantar en vivo hay una emoción muy grande, pero porque también me retrotrae esa parte, ¿no? Ni hablar que la canción también me moviliza en todo aspecto, pero ahí hay algo, hay un plus ahí, que es sentir muy cerca a mi viejo en la canción. Entonces es muy difícil cantarla para mí, muy difícil.
0: Sí, sí.
1: Escucharla, le diré que me hago un poco el gil, pero, o sea, me hago el distraído. Si la escucho en serio, también.
0: Claro.
1: Y cantarla me cuesta muchísimo, muchísimo.
0: Sí, bueno, se le nota mucho sentimiento, sí, mucho cuando la he escuchado en vivo.
1: Sí, y creo que nunca más la podría cantar como esa grabación, porque es segunda toma eso,
0: Claro.
1: Es segunda toma.
0: También
1: hubo un errorcito ahí, pero de letra, si no yo hubiese quedado la primera ya, es increíble, ¿no?
0: Claro.
1: Son esas cosas que...
0: Y hay una cosa interesantísima, porque la historia evidentemente es, ¿no? Ustedes saben de quién hablo, de mi corazón, pero usted hace una interpretación muy suya, sí, que es cuando termina el texto dice:
1: ahí está.
0: Ustedes saben de quién hablo, mi corazón, mi viejo camarada. Y usted hace: ustedes saben de quién hablo, mi corazón, coma, mi viejo, coma, camarada.
1: Claro, y eso es quizás inconsciente, ¿no?
0: Y eso es enorme, ¿no? Porque sí, permite, sí, la lectura que traía el texto y le da para usted un significado especial.
1: Sí, y aparte ese detalle que solo usted lo puede ver, es tal cual. Es tal cual, porque ahí surgió un poco intuitivo. No tenía por qué hacerlo así. O sea, eso que acaba de descubrir, que yo técnicamente no me hubiese dado cuenta, es tal cual, ¿eh? Es tal cual. Y yo, como creo mucho en las cosas intuitivas, le doy la derecha ahí, sí, es verdad. Puede haber algo de eso. Inconscientemente y consciente, ¿no?
0: Perfectamente.
1: Tremendo.
0: Bueno, y propongo que pasemos a escuchar ahora una canción que es la canción del disco. Tiene 16 canciones.
1: 16 canciones, bastantes.
0: Y esta es la número 12, La balada de un hombre otoñal.
1: Ah, mire qué lindo recuerdo.

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0: Estamos en la canción por dentro, en vivo, por Uniradio. Uh-huh. Son las 17:38 de este lunes.
1: ¡Qué reloj!
0: Este lunes 14.
1: Tremendo reloj,
0: ¿no?
1: Tiene.
0: O sea, día de toma de la Bastilla.
1: Es verdad. ¿Mm?
2: Uh-huh. Flor de reloj, como
0: flor decía de reloj.
1: Ahí está.
0: Como decía uno allá en mi pueblo, que le habían regalado un reloj de agujas, como era toda la vida, pero no sabía leer la hora. Entonces le preguntaban la hora para mofarse de él, ¿no? Entonces le decían el ancheto, ¿no? Decía, le mostraba el reloj y decía, tomá, desengañate.
1: Bien metido.
0: Bueno, tenemos, y ustedes acaban de escuchar la voz de Ramiro Brianza. ¿Cómo anda, Ramiro?
2: ¿Qué tal? ¿Cómo están en esta nueva, bueno, nuevo horario?
1: Estamos, sí, nuevo horario. Yo me siento cómodo.
2: Claro, con la llamada de Numa, que fue muy emotiva y dio para conversar mucho, nos hemos olvidado comentar que en este momento estamos saliendo ahora los lunes a las 5 de la tarde, uh-huh, acá por Uniradio. Y,
1: ¿qué les parece?
2: Y bueno, ¿cómo se ven?
0: Por lo pronto es muy conveniente para Mario Paz, que es levantarse y subirse al ómnibus y venir para acá.
1: levantarse
0: 4:30 de la tarde.
1: Claro. ¡Oh, no! Usted sabe que yo soy un tipo...
0: ¿Madrugador?
1: Muy laborioso, claro. No madrugador. Bien metida, no soy madrugador. No me gustó ni ir ni a la escuela ir de mañana, pero madrugué y trabajé mucho tiempo de mañana, ¿sabes? Pero nunca me gustó. Eso hay que decir todo.
0: Y estábamos escuchando, Mario Paz.
1: Sí.
0: ¿Qué estábamos escuchando? Cuénteme.
1: Serenata de un hombre otoñal.
0: Balada, ¿no?
1: Balada
0: de un hombre otoñal.
1: Balada de un hombre otoñal.
0: ¿Con quién canta usted?
1: Y ahí estábamos cantando con el querido Fernando Jiménez, inolvidable Fernando Jiménez, ¿no? Que aparte de ser el técnico de grabación, era un cantor.
0: Claro.
1: Nuestro cantor popular, uruguayo, claro, ¿no? Y bueno, y ahí no me acuerdo bien. Creo que allá cuando la compuse ya pensé en Fernando.
0: Claro.
1: O sea, cuando hice la música dije, esta es la que voy a cantar con Fernando, porque tenía en la cabeza cantar una canción con Fer, que nunca lo había hecho.
0: Y participa en el violín Edison, uh-huh, Mauriño, ¿no?
1: Edison Mauriño, sí, de gran calidad.
0: Bien.
1: El violín. Y ahí, no, la resuelvo con la guitarra y...
0: ¿Usted toca el bajo?
1: Sí, bajo y guitarras, ¿no?
0: ¿Usted toca las guitarras y el violín de...?
1: Sí, sí. Porque es una especie de... Es una especie de litoraleña, ¿vio? Si
0: sí,
1: se pongo...
0: sí, sí.
1: Sí, de litoraleña, es sí, como sí, un rasguido doble, medio... Mira, está rara, porque eso era una milonga, ¿no? Porque sí, aparte cuando Bocha Radio me dijo, esto es una milonga, eso no me olvido más. No. O sea, ya, esto es una milonga, paz.
0: Ya para, sí, para ser, digamos, de contra,
1: sí,
0: nomás,
1: no, otra cosa. Y cuando en el estudio, porque eso son cosas muy lindas, uno no da el tiempo para contar tantas cosas, ¿no? Pero una de las grandes vivencias que tuve era ver qué opinaba Numa y Bocha, no solo Bocha, Numa y Bocha del disco, ¿no? Porque ellos no me condicionaron para nada, yo me sentí muy, muy libre realmente. Y era al revés, terminó siendo más responsabilidad, pues digo, no, me preguntan por dónde voy a ir con las canciones, ¿no? Cuando ellos se encontraron con las canciones, ya estaban hechas. Fue a recitar Bocha, en muchas canciones participa, y Numa cuando fue a cantar se encontró con los arreglos y con todo, o sea, ya no tenía chance Numa de... para mí fue emotivo, fue duro, porque digo, ay, si me dicen que no. Por supuesto que las iba a cambiar, eso estaba clarísimo. Pero no, tuve muy buena aceptación. Y pero igual, cuando terminó esta canción, porque la salíamos pasando una por una, Bocha dijo, ah, mirá vos, no era una milonga, dijo, divino. Así, esa chicaneada, ¿no?
0: Claro. Bueno, mirá vos. Y esta canción, para la tarde de hoy, la eligió Ramiro Brianza, que nos va a preguntar también, nos va a comentar también por qué eligió esta canción, digamos.
2: Por eso me apersono acá. Sí, la elegí como, bueno, buen hombre otoñal, porque a mí me gusta mucho el otoño. Me parece que soy el fiel defensor de que es la única estación del año con la cual deberíamos vivir, pero sé que la naturaleza necesita del resto también, aunque se está perdiendo un poco.
1: Mirá qué bien.
2: Y nada... Para mí, cuando uno escucha la canción, a veces capaz que no le está dando mucha atención a la letra.
1: Aparecen muchas cosas, muchos colores también.
2: Sí, en realidad sería como más largo de explicar, pero uno, uh-huh, a veces no sabe el idioma de cuál está cantado,
1: claro,
2: la letra.
1: Claro, claro.
2: Y sin embargo le llega, le conecta.
1: Totalmente de acuerdo.
2: Va por la melodía, uh-huh, va por el ritmo, por la rima también.
1: Sí, sí.
2: Y eso fue como lo que me iba llamando a mí la atención. Y mi pregunta humilde en esta situación era si esto estaba escrito en décimas o era mi parecer nomás.
1: Profesor.
0: Tendría que repasar, pero creo que sí.
1: Sí, porque por algo me dice es una milonga, ¿no?
0: Sí. Creo que están.
1: Pero sí, son décimas, sí.
2: Me parecía.
1: Sí. Yo no me animo a estar tan seguro, pero.
0: Sí, diría
1: que sí. Pero si lo lee, Damián lo podría confirmar. Son décimas. Sí. Porque de ahí viene la palabra que Bocha me dice de que es una milonga, ¿no?
2: Claro.
1: Esto es una milonga. Ya nadie aguanta. Yo lo que sí considero. Ramiro, que en la melodía, a mí, yo quedé muy conforme con que la melodía es otoño. Es lo único. Por eso yo me desprendí de la milonga, porque yo estaba buscando la melodía y no la podía encontrar en ese sol mayor a la milonga. Yo soy de milongas en tonos menores. Me cuesta muchísimo hacer una milonga en tono mayor. No digo que no se pueda. Y de hecho he hecho algunas. Pero me parece que la milonga, yo me siento más cómodo con una milonga en tono menor. Entonces cuando agarré el mayor, digo, tengo que cambiar el ritmo, si no, no lo voy a hacer nunca la melodía que suene a otoño. Eso fue una cosa que te confirmo ahora, sí, que lo pensé.
2: O sea, que partiendo de esa idea del otoño, sí, fue lo que terminó dándole cuerpo a...
1: Sí, a la música.
2: A la música.
1: Yo lo tomé por ahí. Sí, lo tomé por el título. Cosas, ¿no? Cosas lindas.
2: Sí, secretos de compositor.
1: Sí, secretos.
2: Que van pasando.
1: Y yo la busqué por ese lugar. Podía haber sido un rock and roll igual, ¿eh? O sea... Estaba necesitado de que a mí me sonara otoñal la música. De ahí, por eso también le di el arreglo de los violines, un poco. Entre nostalgia, pero nostalgia picaresca, ¿no? Porque considero que el otoño no es la tristeza del invierno. El otoño es como un. Ya no estamos yendo a otro tema, digo. Pero es como una tristeza o una nostalgia picaresca. Tiene como otro vuelo.
0: Sin duda que son décimas. Estaba repasando mentalmente, ¿sí? Y son décimas.
1: Ahí está,
0: sin
1: ninguna duda. Tenemos a Damián acá, que es una garantía. Sí, son décimas también.
0: Sí.
1: Así que, bien. Bueno, Ramiro, muchas gracias por haberte detenido en ese detalle de escuchar, no solo escuchar el material, sino venir con detalles. Y de una canción que muy difícil que dentro de las otras más llamativas que hay, alguien preste atención. No por el nivel del mismo, sino que hay otras canciones un poco como, me gustó. Tal o cual, ¿no? Por un ritmo más pegadizo o algo.
0: Es una canción nostálgica, ¿no?
1: Como una canción nostálgica.
2: Sí.
1: También
2: me identifico como un nostálgico. Pero debo reconocer que me costó elegir una.
1: Mira.
2: Porque si bien ya tenía como más o menos algunas vetadas, vamos a decir la verdad.
1: Claro.
2: Bueno, no, había algunas que ya estaban elegidas en realidad.
0: Claro, yo le hice una preselección, me comí como. Me quedé con la mejor parte, digámoslo así. Claro, me comí la parte jugosa del asado, digamos.
2: No. El plato tiene mucho para servir de muchas cosas y por muchos lados.
1: Variantes. Sí.
2: Pero claro, era como, bueno, me quedo con esta. Y después escuchaba la siguiente. No. Era como que lo dejé más a lo inconsciente.
1: Bien.
2: A lo sonoro. A ver que. Cuando estás escuchando algo, de repente parás la oreja y decís, ay,
1: lo sonoro. Sí.
2: Sí, bueno, fue así. La escucha del disco fue como, bueno. Tranquila, no tan detenida en el punto de la música, la letra y demás, sino más bien instintiva. Y ahí fue donde terminamos decayendo acá en esta balada del hombre otoñal, que es un temazo.
1: Mirá vos.
0: Bueno, muy bien. Muchas gracias, Ramiro, también por ser cómplice mío en el delito de escuchar el disco de Mario Paz. En el delito imperdonable de escuchar el disco de Mario Paz. Siempre nosotros en eso somos dos camaradas.
1: Sí, son dos camaradas y pico.
0: Así que le voy a pedir a Diego Varela,
1: ajá,
0: que está en la asistencia técnica, a quien saludamos.
1: Fenómeno, Diego.
0: Que nos ponga el próximo tema, que es el tema que cierra el disco,
1: ajá,
0: Consejos y apuntes para un infeliz, donde usted canta y don Washington Benavides participa recitando.
1: Hay una ida y vuelta ahí.
0: En una de las creaciones que a mi juicio, tratando de ser objetivo, porque realmente es muy difícil cuando uno siente rencor hacia otra persona.
1: Claro, muy difícil.
0: Ser objetivo. Pero me parece una de las canciones
1: siempre lo dijo
0: más ustedes. Significativas de los últimos 133 años.
1: Mira,
0: más o menos.
1: Tremendo.
0: ¿Tá? Consejos y apuntes para un infeliz, don Washington Benavides en el texto y los recitados, don Mario César Paz en la composición musical, el canto. Del disco Dos Camaradas, donde participan un montón de...
1: Sí, Leonardo Castro ahí en el piano.
0: De personas.
1: Teclados.
0: Leonardo Castro en la programación y el piano.
1: Luis Gutiérrez
0: en la percusión. Walter Roldán en el acordeón de doble hilera.
1: Apareció en la canción, sí,
0: ya nombramos a Fernando Jiménez, estuvo Numa Moraes. Bueno, usted no se guardó nada realmente.
1: No, la verdad que no.
0: Vamos a escuchar esta canción y con ella nos vamos a la primera pausa del día.
1: Muy bien.

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0: pausa para calentar agua. Ya seguimos con la canción por dentro.
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1: Hay que volver a ensillar. Regresamos con la canción por dentro.

0: La pucha con el hombre. El hombre nace y muere a veces sin vivir. Camina desde niño al viejo sin gozar. Eso que él mismo le llama felicidad. Si no la tiene aquí, la va a buscar allá. Tropieza tantas veces con una misma piedra. Fruta es que llega y pasa sin madurar. Si tiene, tira, o quiere tener mucho más. Es un misterio y es de la vida la sal. Tiene alma de guitarra encordada de estrellas y es una falta en vido su corazón. Solo se diferencia del reino animal porque es el hombre el único capaz de odiar. Pero mientras el hombre se asombre, llore o ría, será la fantasía que Dios creó. Es una lágrima de niño y de crespín. Es monte denso, copla, vida y manantial. Y es muy capaz de dar la vida o de matar. Es luz y sombra, tierra arada y arenal. La pucha con el hombre. Querer ser tantas cosas y nunca es más que cuando tan solo es él. Es un camino que anda solo bajo el sol, sendero trajinado por sueños de amor. Es un viejo legüero, garroteado de chango, con son de vino triste y carnaval. La pucha con el hombre, una canción de Cuti Carabajal. Y Pablo Raúl Trulenque, interpretada aquí, en este caso, por Cuti Carabajal y Roberto Carabajal, los hermanos Carabajal, desde el disco La Pucha con el Hombre, del sello Impronta Music 2022.
1: Qué lindo, qué belleza.
0: Y quería traer esta canción que a mí me encanta esta canción.
1: Sí.
0: Estuve escuchando en el fin de semana un material que hay respecto a esto. ¿Tú sabes que lo tiene a Milo J usted?
1: Sí.
0: Bueno, esta es una de las canciones que encontré ahí navegando por esta, ¿cómo se llama? Scrolleando por Instagram.
1: Ajá.
0: Que le preguntaron qué música le gustaba. Uno tendría a pensar que le gustaba otro tipo de música, sí. Pero él eligió esta canción como la mejor canción que él había escuchado. Mírese. Que la que partía la cabeza.
1: Qué increíble.
0: Y realmente me llamó la atención. Y en ese sentido, voy a recomendar, ustedes capaz que conocen ya en YouTube, Esto es Fa, que es un canal de música, digamos, en donde la gente hace covers. Al principio era músicos de todos los géneros haciendo covers en formato rock.
1: Y ahora en general.
0: Y ahora han lanzado hace pocos días un material con la presencia de, o sea, lanzaron la parte de Falclore, se llama. Es Fa y le pusieron Falclore. Y bueno, estuve viendo un especial de 2 horas y algo.
1: De versiones.
0: Donde participan referentes como Teresa Parodi, Cuti y Peteco Carabajal, el Chango Espaciuc. Y también están otros músicos como el mismo Milo J, que es parte de este grupo FA, que es el que crea estos contenidos. El Chaqueño para Vecino, Soledad Pastoruti, Maggie Cullen, Julián Cartoon también, de otros géneros. Y se dan en una charla, en una mesa, con un intercambio sobre música, dialogado, ¿no? Una cosa realmente
1: está bueno.
0: Más allá de la afinidad que pueda sentir uno por uno u otro.
1: No con
0: músico,
1: todos va, claro.
0: Es muy interesante la charla, ¿no? Que se da. Son diferentes generaciones, distintos estilos.
1: Sí, tremendo. Y esta canción que pasó, también aprovechar para decirlo, lo importante. Y la marca que han dejado otros apellidos también, pero en el caso de los Carvajal, ¿no? Marcando un estilo, porque uno escucha un Carvajal de hoy, los nietos de los bisnietos, y se mantiene un estilo, hasta un modismo y un timbre vocal.
0: Claro.
1: No solo santiagueño, que uno, el santiagueño. Sí. Los Carvajales son una escuela, ¿no?
0: Pero usted se fija, y son del primer matrimonio,
1: claro.
0: Hay 11 hermanos Carabajal,
1: claro.
0: que después forman sus propias familias y van teniendo sus hijos, que también son músicos.
1: Claro, pero aparte la génesis, o sea, cuando arrancaron, no recuerdo el nombre, porque vio que está Roberto, Carlos, son todos Carabajal, los abuelos, digamos, de la generación del 60, era un patio, es verdad eso, era un patio enorme donde todos los vecinos venían a tocar la guitarra. Por eso digo que era una escuela también.
0: Sí, claro.
1: O sea, se fomentaba, claro, ¿no?, que todos cantaran. Increíble.
0: Claro. Y bueno, quisimos, en otro momento vamos a profundizar, ¿no?
1: Porque sí, realmente... sí, sí, vamos, podemos. Merece un programa Los Carvajal, le diré, ¿eh? Como sí. Los Ábalos, ¿no? Tantos apellidos en Argentina que han seguido toda esa tradición, ¿no? Es interesante eso también.
0: Perfectamente. Uh-huh. Pero bueno, esta canción.
1: Qué temazo, ¿eh?
0: La pucha con el hombre. Uh-huh. Es realmente conmovedora. Uh-huh. Y ahí, digamos, viendo y escuchando al Cuti Carvajal, realmente me escuchando todas estas anécdotas que usted también cuenta, uh-huh, emociona, ¿no?
1: Emociona, sí, claro.
0: Cuando él cuenta, y queremos compartirla hoy con la gente. Usted sabe que hay noticias muy lindas en este mundo tan complejo y tan, uh-huh, desafiante que nos toca vivir, ¿no?
1: A ver.
0: Una de las noticias más hermosas, uh-huh, es la llegada de Matilda, la hija de nuestra querida amiga y compañera Betania Flores y de Juan Barrios Borgini, ¿no?
1: Mira.
0: Una pareja de amigos,
1: sí, claro,
0: entrañables.
1: Betania y Juan.
0: Y nosotros estamos todos emocionados hasta los tuétanos, sí, Alfredo, Iván,
1: sí. Sí. Toda la barra, ¿no?
0: Adriana.
1: Sí, sí, sí, toda gente que nos hemos reunido tantas veces, hemos compartido tantos momentos increíbles. Bueno, Matilda es una más de la barra.
0: Por supuesto,
1: no.
0: ya le va a tocar
1: claro,
0: integrarse a la rueda de guitarra cuando.
1: Pero por supuesto.
0: En cuanto salga, todavía está, o sea, nació ayer. Vamos a darle un tiempito para
1: que esté cantando. Mañana o pasado ya.
0: Para que se adapte, digamos, un poquito y después ya usted le puede gritar un par de canciones o algo.
1: Pero conociendo a la madre, en 3 días está cantando esa gurisa. Claro.
0: Pero bueno, como parte de esa celebración que para nosotros ha sido un momento muy, uh-huh, muy lindo. Todo el proceso, ¿no?, de cómo vivió ella su embarazo y su y ahora su maternidad, digamos, y Juan su paternidad.
1: Claro.
0: Queremos dedicarles a los dos esta canción hermosa de Joan Manuel Serrat que se llama De Parto. Es una del disco Canción Infantil del sello Ariola de 1974. Escuchamos esta canción y nos vamos a la pausa pegadito y seguimos en la canción por dentro.

0: pausa para calentar agua. Ya seguimos con la canción por dentro.
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0: Hay que volver a ensillar. Regresamos con la canción por dentro.

0: Veo cómo empezamos este escueto bloque, pero interesante, porque nos está visitando Mariela González, esta cantautora chilena, en la cual en el programa pasado pasamos una canción de su autoría, cantada por Matei.
1: Sí, y Elena Matei.
0: Ahí está. Y reconozco mi ignorancia, no la tenía como cantora, y la busqué, y encontré un material muy bueno, pero muy bueno, de Mariela González, para poder a futuro seguir escarbando. Es de la camada de la nueva era, se le llamó, como está la nueva trova, como nuestro canto popular y todo. En Chile, en los años 70, Illapu, ¿no? Toda esa camada de Manuel García, Carlos García, perdón, surgió ya Mariela González, que es referente de estas cantoras que después hemos pasado nosotros, ¿no? Como Elis Morris,
1: Claro.
0: O sea que es una cantautora que también canta canciones de otros autores, que no da el tiempo hoy, pero quiero hablar de eso después, de artistas chilenos cantautores que son de cantar canciones de otros autores. Por eso es más profundo. Pero nos tenemos que ir, ¿verdad?
1: Sí, decir, referenciar que esta canción, A tu cielo estrellado, de Mariela González, está en el disco Violeteras, Herencia Rebelde, sello independiente, y es una grabación de 2017.
0: ¿Qué le parece? ¿Qué le parece? Radicada desde 2005 en Francia, esta cantautora chilena, la cual va a volver a visitar la canción por dentro.
1: Qué delicadeza también, trabajo de guitarra, precioso. ¿No?
0: Y cortito así, no le pare, después preste la atención porque ahora no va a dar, pero después preste la atención, escúchelo de nuevo y dígame si no le encuentra un parecido, no en el toque, porque son cosas diferentes. Es la guitarra ecualizada que escucho más parecida a la guitarra de Descartes, de Silvio Condarranca.
1: Ah.
0: Mira lo que le digo, por ese brillo.
1: Sí, claro.
0: Extraño, muy particular.
1: Sí, que tiene, ser, ¿eh?
0: Es un detalle mínimo, pero interesante.
1: Usted no era tan sordo después.
0: No, no soy tan sordo, no parezco, pero no soy. Bueno, cuénteme qué tiene para decir.
1: Tengo para decir varias cosas.
0: A ver.
1: El primer término, mandarle un saludo grande a Edgardo Terevinto, que siempre está del otro lado.
0: Ah,
1: un mensaje ahora quejándose de su verborragia y denunciando, digamos, y por supuesto felicitándome a mí, como debe ser. No, pero en serio, un saludo a Edgardo, que siempre está del otro lado, y un saludo a toda la barra del taller, en nombre de él, a toda la barra del taller. Ya vamos para ahí, que vayan preparando el lápiz, afinando los instrumentos, todo, porque ya estamos en breve en el taller de creación de canciones.
0: Muy bien.
1: Agado.
0: Y yo le quiero mandar un saludo a Silvia, del coro Agua Clara, que es una oyente también de nuestro programa, y que es muy admiradora suya. Ya se lo digo ahora en vivo, así.
1: Qué bien, qué
0: le encanta realmente como cuando usted, no solo sus comentarios, sino cuando lee, ¿no? Sobre ya le tiro ese recado, mire.
1: Bueno, le mando un saludo yo también, porque realmente es una larga.
0: Y ni hablar de la sorpresa de Numa, la cual le agradezco públicamente, ¿no? Porque no es para cualquiera, ¿no? Hay que le tiren ahí al león así de la nada y te diga buen día. Tremendo.
1: Bueno, y para nosotros es un placer estar en este nuevo horario en Uniradio a partir de las 5 de la tarde.
0: Sí.
1: Ya nos estamos yendo. Quiero, como siempre, agradecer el trabajo de Ramiro Brianza, que está en las redes, siempre alimentando los contenidos, tanto sea en Instagram, en la canción por dentro en Instagram, o en la canción por dentro en los podcasts de Spotify también. Así que el trabajo de Tramiro.
0: Usted también es humano, está bien que lo demuestre también, si no la gente va a decir este tipo.
2: No, y desde hoy además Ramiro en doble rol, no solo redes, sino además Switcher Master.
1: Bueno, ahí está trabajando
0: bien,
1: también
0: Mariela,
1: ahí en el tema de las cámaras para que su cara no salga tan desastrosa, ¿vio?
0: Claro, ahí está.
1: Muy bien. Y el trabajo del Conde Varela, quien acaba de hacer uso de la palabra, digamos, Diego Varela Calzada, que está operando quirúrgicamente todo el tema técnico para que salgamos
0: usted
1: en mejores condiciones.
0: De a poquito va tirándole las flores, ya se va a ir acostumbrando Varela a esas cosas suyas.
1: Es solamente dar con el precio, que los halagos están
0: con el precio.
1: Los halagos están al borde del abismo.
0: Bueno, ¿qué le parece Caetano Veloso para irnos?
1: Me parece un artista.
0: Me gusta.
1: Total y absoluto, ¿no?
0: Y nos vamos con algo muy especial, ¿sabe?
1: De Armando Orefiche, no me digas.
0: Sí, de aquellas, la Habana Cuban Boys.
1: No, ¿cómo no?
0: Pero en este caso una versión muy modernizada de querido Caetano, Rumba Azul.
1: De Fina Estampa, ¿no?
0: Del disco Fina Estampa,
1: 94.
0: De 94. Y mire cómo suena.
1: Qué delicadeza. Yo le digo una cosa, hasta la canción por dentro,
0: Damián González Moreira.

0: La ronda termina, pero la canción sigue latiendo. Nos volvemos a encontrar el próximo sábado en La Canción por Dentro.
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3: Vida universitaria. Está abierta la convocatoria a proyectos para la Bienal de Venecia 2027. Podrán participar en calidad de titulares arquitectas y arquitectos con ciudadanía uruguaya, mayores de 18 años, con independencia de su lugar de residencia. Convocatoria abierta hasta el 30 de septiembre. 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En septiembre llega Ludoferia 2026. El Instituto Interamericano del Niño, la Niña y Adolescentes invita a la Ludoferia de las Américas. Un espacio de encuentro e intercambio intercultural, diseñado para compartir en familia. La actividad promueve el juego como un derecho humano fundamental para la niñez y la adolescencia en una jornada abierta a todo público. Será el sábado 26 de septiembre de 11 a 17 horas en el Espacio Libre Instituto Interamericano del Niño.
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2: Martu Marte es una joven cantautora uruguaya que en junio publicó Corazón de Espejos, su primer EP. Las canciones que produjo y presentó junto a amigos de la música recorren melodías introspectivas, pasando por la alegría y la nostalgia. Martu Marte, Corazón de Espejos.

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2: Sofía Usal es una artista oriunda de Bernal, en el sur del conurbano bonaerense, pero radicada en la ciudad de La Plata desde hace unos años. En 2005 lanzó Las Memorias, un álbum que es toda una joya oculta. Su sonido navega entre la etérea melancolía y un indie sintetizado con mucho cuerpo, al que termina de colocarle toda su presencia con su envolvente voz. Sofía Usal, entre la multitud.

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8: El presidente de la República, Yamandú Orsi, mantuvo este lunes un encuentro bilateral con su par brasileño, Luis Ignacio Lula da Silva, tras el cual ambos destacaron la importancia de fortalecer el multilateralismo. Orsi remarcó que frente a los grandes desafíos globales y regionales, se necesita más diálogo, más integración y más capacidad de construir juntos. Mientras que Lula agradeció la autorización concedida a su país para el uso del excedente de la cuota uruguaya de exportación de carne bovina a China. El Senado uruguayo comenzó este lunes a votar, en el plenario, el proyecto de ley de rendición de cuentas que tiene media sanción en diputados. Desde la oposición, el senador nacionalista Rodrigo Blas dijo que su partido no apoyará el proyecto de rendición de cuentas como adelantaron las y los legisladores de la coalición republicana antes de que comenzara el análisis en el Parlamento. Desde hoy sesiona en Uruguay la Corte Interamericana de Derechos Humanos, que supervisará el cumplimiento de las sentencias en dos casos en los que halló responsabilidad del Estado y ordenó el resarcimiento: el caso Hellman y el de las muchachas de abril. El directorio del Partido Nacional emitió una declaración donde reclamó al gobierno que declare la esencialidad para el puerto por entender que los servicios mínimos no han sido suficientes y el país vuelve a quedar rehén de una diligencia sindical absolutamente intrascendente e insensible. Mientras, el sindicato mantiene un paro en rechazo del mecanismo de servicios mínimos impuestos por el gobierno. La Junta Departamental de Montevideo aprobó la rendición de cuentas 2025 presentada por el gobierno de Mario Vergara. El edil Frente Amplista Gonzalo Subela dijo que no entiende las críticas de la oposición y se refirió a la postergación del análisis del proyecto privado que se presentó para la zona de los Bañados de Carrasco. El canciller alemán y presidente de la Unión Cristiano-Demócrata, Friedrich Merz, afirmó que nadie ha pedido su renuncia, pero calificó de punto de inflexión para su partido el magro resultado obtenido en las elecciones regionales del domingo, donde el partido de la izquierda ganó por primera vez en Berlín y el ultraderechista Alternativa para Alemania sigue creciendo.
9: Semana, ¿cómo andan? Bienvenidos, bienvenidas a la edición central de Info Capital en la pantalla de TV Ciudad. Una hora de información por delante y con la co-conducción de Natalia Nogués. ¿Cómo andás, Nati?
10: Bien, ¿y tú, Martín?
9: Todo bien.
10: Esperando que empiece la primavera, ya tenemos las pelusas de los plátanos, que es lo único que vendría a representar a la primavera en este momento. Igual faltan algunas horas para la llegada formal.
9: Efectivamente, ya tendremos esa información más adelante. Nos pueden escuchar a través de Uniradio. Y hoy tenemos un comienzo diferente.
10: Exacto, vamos a empezar con noticia internacional, que también tiene una pata local importante, y está Alejandro Gavard para contarnos.
9: Gracias Natalia, gracias Martín. Y es así porque mañana comienza la 81ª Asamblea General de las Naciones Unidas, que no es cualquier otra porque ya van a comenzar algunos cambios. Por ejemplo, se va a definir en pocos días quién será el nuevo secretario general de la ONU, pero lo que tiene que ver con nuestro presidente, Yamandú Orsi, es que hoy ya comenzaron sus actividades, entre ellas y probablemente la más importante, la reunión que mantuvo con el presidente brasileño, Lula da Silva, de quien dijo es un orgullo estar con un referente del multilateralismo de la región y también uno de los grandes artífices de la integración. La reunión con Lula tuvo que ver fundamentalmente con estos aspectos: fortalecer la integración regional, sobre todo de la CELAC y del Mercosur, pero también seguir avanzando en los aspectos que tienen que ver con la relación bilateral de Uruguay y de Brasil, que está relacionada con el comercio, con el mundo del agro y también con las infraestructuras, porque se volvió a poner sobre el tapete la construcción de un puente sobre el río Yaguarón, que ya había sido anunciado por ambos mandatarios. El presidente Lula da Silva agradeció a Uruguay que le cediera el cupo de carne bovina que tenía con China, precisamente en este comercio exterior que tiene que ver justamente con uno de los principales productos de la región. Pero no únicamente. Dijo que con el presidente Orsi dialogaron sobre aspectos que tienen que ver con la realidad internacional, con la decadencia que tienen los organismos internacionales, con la injerencia externa en los procesos de elección, como está viviendo Brasil en este momento, y también otros aspectos que tienen que ver con las noticias falsas. Le aguarda todavía al presidente Orsi una agenda muy intensa. Hoy mismo tuvo reuniones, tuvo un encuentro presidencial con temas vinculados a la inteligencia artificial y a empresarios de ese rubro. Y mañana, además de reunirse con algunos representantes de Google, el presidente tiene previsto reunirse con sus homólogos de Paraguay y de Bolivia, Santiago Peña y Rodrigo Paz, para abordar aspectos vinculados a la Urupavol, esa vinculación que tiene que ver con toda la salida comercial de esos países sin salida al mar a través de Uruguay. También está previsto que el presidente Orsi participe mañana del Compromiso Regional de Santiago, una iniciativa de combate al crimen organizado que está liderada por el presidente chileno José Antonio Kast. El próximo jueves es el día que se aguarda el discurso del presidente uruguayo en la Asamblea General. Seguramente, Natalia, Martín, vamos a seguir informando de todo lo que surja durante esta semana en esta Asamblea General de Naciones Unidas. Gracias, Jano. Más adelante les contamos la habitual sección internacional con Alejandro Gavard, también estará en la edición central de InfoCapital. Les cuento, pasando a la agenda nacional, que transcurre un paro hasta mañana a las 7 a nivel nacional en todos los puertos del país del Sindicato Único Portuario y Ramas Afines, el SUPRA, que además este jueves se reunirá en asamblea en rechazo a las tareas mínimas exigidas por el Poder Ejecutivo en la terminal de contenedores del puerto de Montevideo ante el conflicto generado, como se sabe, por la falta de acuerdo para firmar un nuevo convenio colectivo entre el sindicato de Terminal Cuenca del Plata y la empresa mixta recién mencionada.
11: La asamblea será un poco para colectivizar todo eso con todos los trabajadores y trabajadoras, y la misma asamblea son las que puede perfectamente definir cómo seguir hacia adelante o marcar un rumbo. Nosotros el viernes pasado convocamos un Ejecutivo Nacional Extraordinario para tratar específicamente este tema de la resolución ministerial. Bueno, ya nosotros lo habíamos adelantado, pero el Ejecutivo respaldó totalmente que esto es excesivo, no se adecua primero lo que dice la OIT, está fuera de esas normas, el puerto no es un servicio esencial y los trabajos mínimos que se pueden establecer no son para nada parecidos a lo que estableció el Poder Ejecutivo. Por eso es nuestro rechazo y este paro de 24 horas que está desde hoy de las 7 de mañana hasta mañana 7 horas. Y el día jueves una Asamblea General también nacional con una convocatoria en la explanada de la Administración Nacional de Puertos y en simultáneo en Nueva Palmira una convocatoria también en los portones del puerto. No va a ser la primera vez que se le echa las culpas a los trabajadores por generar sus condiciones de trabajo o buscar tener mejores beneficios en un rubro apertura de actividad que deja ganancias de decenas de millones de dólares y nada, siempre somos nosotros los malos. Acá deberían de preguntarse por qué la empresa, teniendo un trabajo garantizado hasta el 2081, una prioridad de track, ganancias que superan los 100 millones de dólares, ¿por qué no le puede dar jornales a sus trabajadores, no? Sería bueno que se lo pregunten. El Supra ha estado siempre en contacto con el PIT-CNT, hemos tenido unas cuantas reuniones, ellos también sacaron un comunicado rechazando esta resolución, teniendo en cuenta de que era excesiva también.
10: Repercusiones. El presidente del directorio del Partido Nacional, Álvaro Delgado, dijo que los servicios mínimos garantizados por el Poder Ejecutivo en la terminal de contenedores del puerto de Montevideo no son suficientes y solicitó al gobierno nuevas medidas para que el país no sea rehén, así lo dijo, de una dirigencia sindical a la que tildó de insensible.
12: Para nosotros es clave que el país no quede rehén una dirigencia sindical que está a espaldas del Uruguay, el Uruguay que trabaja y el Uruguay que produce. Y por eso volvemos a exigir al gobierno que haga lo que tenga que hacer, lo que debe hacer, que es garantizar la operativa portuaria, retomar el gobierno del puerto, el gobierno nacional y particularmente Ministerio de Trabajo, Ministerio de Transporte y Obras Públicas, de quien depende el puerto, y del Ministerio de Economía.
13: El presidente del Partido Nacional señaló que previo a la declaración consultaron abogados laboralistas sobre el alcance de esencialidad que establece la Organización Internacional de Trabajo.
12: La OIT, si bien no está dentro de los objetos de esencialidad primario, la continuidad en el tiempo y la extensión en el tiempo de un perjuicio económico para el país que afecta a importaciones y exportaciones, sí amerita, a nuestro juicio, absolutamente se fundamenta la declaración de esencialidad. Más allá de que la OIT habla de la vida, la salud y la seguridad, en este caso, la extensión de un conflicto, estamos hablando que entre el año pasado y este vamos en más de 80 días de conflicto. Y de la forma que se está dando, ahora generalizado todo el puerto, no tengo duda que aplica absolutamente la esencialidad. A mí interesa lo y que reclamen lo que quieran, pero la gente le tenemos que dar a los transportistas, a los productores, a los industriales, la posibilidad de que los contenedores puedan salir, que el Uruguay pueda exportar, y a los que importan la posibilidad de que se pueda importar y se pueda trabajar con contenedores.
9: Les cuento ahora que el ministro de Ganadería, Agricultura y Pesca, Alfredo Frati, cuestionó algunos, digamos, reclamos de la Asociación Rural, pero dijo estar comprometido, atención, con la eliminación del impuesto a la enajenación de semovientes durante el acto de cierre de la Expo Prado realizado este fin de semana. Mientras que el presidente de la gremial, en este caso Rafael Ferber, marcó diferencias con varios aspectos de la gestión del gobierno y criticó especialmente al PIT-CNT por el tema recién abordado. Los paros portuarios.
14: En un país como el nuestro, el puerto es el puente económico que nos conecta al mundo. Por eso resulta inaceptable que el país permanezca rehén de un conflicto entre una empresa concesionaria y un sindicato. Nos hubiera gustado que la decisión de establecer un servicio mínimo se hubiera tomado bastante antes. Porque hace tiempo que resulta evidente la falta de criterio de las partes involucradas. De todas formas, entendemos que va en el camino correcto. Como todos vieron, el lunes hay un paro de 24 horas. Ahora no es solamente el sindicato del puerto que podemos personalmente pensar que perdió el criterio hace rato. Ahora lo apoya todo el PIT-CNT. Cuando los uruguayos queremos trabajar, nos tenemos que dar cuenta desde dónde nos complican.
13: Ferber hizo varias críticas a la gestión del gobierno y, por ejemplo, apuntó contra el funcionamiento del Instituto Nacional de Colonización y llamó a redefinir su rol. Con respecto a colonización, Frati recordó que el gobierno se comprometió a adjudicar 25.000 hectáreas y que ese compromiso no está en discusión. En cambio, defendió la eliminación del impuesto a la enajenación de semovientes, que por el momento no se instrumentó por oposición del Congreso de Intendentes.
15: Si hay cosas que insistimos desde que asumimos el ministerio, era con esto del 1%. Y es más, cuando se reúne el Consejo de Ministros, somos un ministro más, pero también somos voceros de sectores del rubro agropecuario. Y esto lo planteamos desde el primer día, y tengo que decir con satisfacción que en abril estábamos de acuerdo con el ministro de Economía, apoyado por el presidente, obviamente, de trabajar en este tema.
10: Más del tema puerto, las cámaras empresariales emitieron una declaración conjunta donde advierten sobre la gravedad y urgencia de la crisis de producción y comercio exterior que generan las interrupciones del servicio portuario en el marco del conflicto entre el sindicato y TCP.
9: En ese comunicado sostienen que la situación es insostenible para la economía del país y afirman que en lo que va del año se contabilizan 44 días con interrupciones, superando los 35 días del año 2025. Lo que dejó que el 70% de los movimientos de contenedores sea afectado.
10: Los empresarios sostienen que la situación desgasta la confianza de sus clientes, deteriora la imagen del país y conspira contra las proyecciones de crecimiento de la economía impulsadas desde el gobierno y por esto exigen una respuesta urgente y definitiva.
9: Cambiamos de asunto. El senador Frente Amplista Eduardo Brenta expresó preocupación tras la incautación de droga de la semana pasada en el barrio montevideano de Brazo Oriental que desencadenó la condena de una persona vinculada a la actividad político-partidaria y aseguró que esto confirma que el narcotráfico utiliza la política y que se deben fortalecer los mecanismos de prevención.
16: El caso refiere a la operación Trazador, en la que se incautaron más de 260 kilos de droga, vehículos, dinero y armas en una casa de Brazo Oriental. Entre los condenados está Pablo Leiva, asesor del edil Gonzalo Gómez del Partido Nacional. Leiva vivía junto a su hijo, también asesor del edil, en una casa del barrio Pérez Castellanos, donde se encontró una gran cantidad de billetes y una máquina para contarlo. El edil Gómez, quien se encuentra en China, pidió disculpas al partido por esta situación, aseguró que la desconocía y despidió a su asesor. Desde el Frente Amplio, el senador Eduardo Brenta aseguró que es necesario trabajar para prever estas situaciones.
17: Tenemos que preservar absolutamente el sistema político, como el sistema judicial también, ¿no? De lo que tiene que ver con el rol del narcotráfico y la peligrosidad que esto conlleva. Y en ese sentido, cuando hay vínculos entre la incautación de drogas y personas que pertenecen al sistema político, realmente nos preocupa demasiado. Yo creo que hay que seguir trabajando en lo que tiene que ver con la Junta de Transparencia y Ética Pública, con el control efectivo de las declaraciones juradas, con todo lo que tiene que ver con el trabajo de inteligencia, naturalmente, que la policía está realizando. Por algo, los principales líderes de las bandas narco en el Uruguay, de bandas delictivas, hoy están presos en cárceles de máxima seguridad.
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10: Móvil sobre Derechos Humanos, Mariana Abreu, adelante.
19: ¿Cómo andan, compañeros? Móvil sobre Derechos Humanos, sí, porque la Corte Interamericana de Derechos Humanos está sesionando en nuestro país y va a realizar dos audiencias de supervisión de cumplimiento de la sentencia en dos casos emblemáticos en la historia de nuestro país que tienen que ver con la última dictadura cívico-militar y en los que la Corte halló responsable al Estado uruguayo de violar derechos humanos. Hablamos del caso Gelman y del caso Majdanek, o también conocido como Muchachas de Abril, pero que también incluye las desapariciones de González González y Tassino. Diego Camaño es abogado, parte del equipo que representa a las víctimas en este caso y está acá con nosotros para contarnos, bueno, de qué se tratan estas audiencias y cuáles son los puntos en los que la Corte va a hacer énfasis.
20: Bueno, la audiencia tiene cuatro puntos, principalmente la investigación de los hechos, en qué se ha avanzado, en la búsqueda de los restos de las personas desaparecidas, la asistencia psicológica a las víctimas y el fortalecimiento de la Fiscalía Especializada en Crímenes de Lesa Humanidad. Fundamentalmente, lamentablemente, lo que no ha habido en Uruguay es una política de Estado. Sigue faltando una política de Estado con relación a este tema. Sigue faltando un lugar institucional de coordinación para la búsqueda de la información, para coordinar acciones. Y también sigue pasando el tiempo. O sea, y el paso del tiempo realmente, digamos, tiene sus efectos también porque, en fin, la información no es lo mismo en la medida que pasa el tiempo, también las personas, digamos, van cumpliendo su ciclo, falleciendo, en fin, Estas dos cuestiones, la falta de una política de Estado y el paso del tiempo, son fundamentales para que el Estado uruguayo y el gobierno actual tomen cartas en el asunto y realmente cumpla con esto, que es una sentencia. O sea, ya no estamos hablando de recomendaciones. Es una sentencia dictada hace ya 5 años y esos puntos que marca la Corte, digamos, hay un montón de temas dentro de esos puntos en los cuales el Estado va a tener que dar una respuesta.
19: Uno de ellos es el fortalecimiento de la Fiscalía de Delitos de Lesa Humanidad, que la Corte, bueno, observa la necesidad de fortalecerla. Y estas audiencias van a tener lugar justamente en el marco de días en los que hay polémica por redistribución del personal en justamente la Fiscalía esta.
20: Sí, justamente ese es un tema fundamental porque las víctimas realmente se han sentido muy respaldadas por la actuación de la Fiscalía especializada. Es un fiscal que ha dado pasos muy importantes en el establecimiento de los hechos y en las responsabilidades también. También han tenido algunas iniciativas muy creativas, por ejemplo, con relación al tema de los cobros de personas que estaban prófugas. Se lograron resultados concretos y es una fiscalía que maneja un tipo de asuntos muy diferente a las otras y por lo tanto esta cuestión de compararlas con fiscalías que realizan investigaciones en casos de delitos comunes nos parece muy desafortunada. Es público el tema de que el fiscal especializado justamente ha cuestionado este debilitamiento de parte de la fiscal general. Hay realmente señales muy preocupantes respecto de esta fiscalía y también vamos a solicitar que la Fiscalía General de la Nación revea, digamos, su posición con relación a esta fiscalía y cumpla con la sentencia, porque el problema es que esta comparecencia en el Parlamento y estas declaraciones van en el sentido contrario a lo que ha establecido la Corte y el Estado uruguayo forma parte del sistema interamericano, por lo tanto tiene la obligación de cumplir con las sentencias. No hay opción de no cumplir con una sentencia de la Corte Interamericana de Derechos Humanos.
19: La Corte va a recibir toda la información a través de diferentes actores en esta audiencia. ¿Se va a expedir sobre el tema en algún momento? ¿Se lleva esos insumos para trabajar?
20: Se va a llevar esos insumos y esperemos que más temprano que tarde podamos tener una respuesta de parte de la Corte más concreta, exigiéndole al Estado el cumplimiento de todo lo que falta, que es mucho, y el cumplimiento a las nuevas autoridades de estos 4 puntos, entre otros también. Hay otros puntos importantes, por ejemplo, lo que tiene que ver con la formación en el ámbito de las Fuerzas Armadas, en temas de derechos humanos. Este es un punto que está pendiente también para fines de octubre. Pero sí, realmente esperamos que la Corte, en un corto plazo, después de recibir todas estas informaciones, se vuelva a expedir y podamos avanzar en el cumplimiento.
19: Muchas gracias, Diego. Nosotros vamos a seguir informando sobre este tema. El miércoles son las audiencias por el caso Hellman y el caso del asesinato de las muchachas de abril, así que vamos a compartir a ver qué pasa en esas instancias.
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9: Y del cordón a la aguada, ahora móvil parlamentario, conferencia de prensa opositora, rendición de cuentas y Diego Martini. ¿Cómo andas, Diego?
21: No nos vamos ahora a ocuparnos de ese tema, pero con gusto, después que averigüemos, te vamos a contestar.
22: Le pregunto igual así, capaz que me escuchas. Con respecto al rechazo a incorporar, digamos, aditivos y sustitutivos en esta instancia para asegurar justamente lo que es la aprobación a cartas vistas de esta noche, ¿qué consideraciones merece?
23: Es feo lo que voy a decir. Pasamos 20 y pico de días acá y no entendemos para qué. Digo, recibimos gente, 50 delegaciones. Así como nosotros comunicamos en su momento que no votaron, hubiesen comunicado que no se abría y capaz que el Uruguay, el Parlamento, todo ganaba tiempo y estábamos en otra cosa. Es realmente inexplicable, no tiene antecedentes y es autoflagelarse porque hay errores propios del gobierno en la rendición y se van a votar así erróneamente. Yo creo que es una explicación que tienen que dar ellos y que no es No cabe decir que porque nosotros no votamos, no la abren, porque no somos niños de escuela. Y menos el que gobierna. La responsabilidad de los acuerdos, la responsabilidad de llegar a los acuerdos, de llevarlos adelante, de buscarlos, es desde que el mundo es mundo de los gobiernos. Bueno, este es un gobierno que entre las incapacidades que ha demostrado y demuestra todos los días la incapacidad de gobernar.
2: Como dijo una senadora del oficialismo, es un fracaso del sistema político que no haya una segunda cámara que haga modificaciones. Pero aparte, se ha reconocido en estos días de discusión que hay inconstitucionalidades en el texto que se aprueba. Por ejemplo, en el caso del Instituto Nacional de Rehabilitación que se crea, hay una, por error hay una inconstitucionalidad. Hay también errores en cuanto a que se crean organismos, pero se le quitan a ese mismo organismo las funciones y se dejan en otro lado. Sí, hay errores que se dan normalmente, por lo largo hay dos cámaras. Es una lástima que no se puedan corregir. Y lo otro es que es una lástima que no podamos introducir la financiación del Instituto Nacional de la Leche, que tenemos una norma que queremos hacerlo hoy mismo y no esperar que venga una ley posterior para ver si discutimos. No se puede esperar más con el tema. Esa norma, nosotros presentamos un aditivo, indicamos claramente de dónde se tiene que financiar y bueno, es una lástima que no quieran aprobarlo ahora. La coalición republicana quiere aprobar la financiación del Instituto Nacional de la Leche ya, no en una ley posterior.
3: Muchas gracias.
10: Bien, gracias Diego y equipo. Volveremos al Parlamento en algunos minutos. Ahora les contamos que el Papa León XIV se reunirá con el presidente Yamandú Orsi durante su estadía en Uruguay, donde también visitará el barrio Casavalle de Montevideo y participará de actividades en Paysandú y Florida, según informó este lunes el Vaticano.
4: El Papa León XIV saldrá de Roma el viernes 6 de noviembre y está prevista su llegada a Montevideo ese mismo día sobre las 16:30. A las 17:30 se realizará la ceremonia de bienvenida en la Plaza Independencia. Más tarde tendrá un encuentro con autoridades, la sociedad civil y el cuerpo diplomático. A las 18:15 se reunirá con el presidente de la República, Yamandú Orsi, en el edificio José Artigas. Está previsto que a las 19 visite el Cabildo y que más tarde realice una visita pastoral a la Catedral de Montevideo. Para el sábado 7 de noviembre está prevista su presencia en actividades en el departamento de Paysandú y a su regreso tendrá un encuentro con la realidad social de Casavalle en la parroquia Nuestra Señora de Guadalupe. A las 18 horas mantendrá un encuentro con representantes de la Universidad Católica del Uruguay. Más tarde concurrirá a una vigilia de oración en el Estadio Centenario. El domingo 8 el Papa visitará el departamento de Florida y a las 15:30 horas partirá junto a la delegación oficial con destino a Buenos Aires.
9: Ahora volvemos al Poder Legislativo, al Palacio Legislativo en todo caso, con Diego Martini, para tener repercusiones de un tema ya anunciado. Adelante, Diego, otra vez.
5: Sí, compañeros, doy contexto brevemente porque hicimos una consulta y nos respondieron que en el marco de la rendición de cuentas, en este caso estaban respondiendo por eso, y ahora muy amablemente el senador del Partido Nacional, Rodrigo Blas, nos va a responder. Y tiene que ver con el caso que conocemos del viernes pasado, donde fue condenado una persona, un asesor de un edil del Partido Nacional, y ahora la información que tenemos es que el Ministerio del Interior, según nos informaron, están investigando una agencia de red de pagos que se utilizaba para lavar el dinero por esta persona vinculada al Partido Nacional, Pablo Leiva, que está justamente a nombre de un importante dirigente del Partido Nacional. Senador, le agradecemos por estos minutos. ¿Qué información tienen? ¿Les preocupa esto?
24: La información, la misma que tienen ustedes. Yo creo que más allá de la preocupación, sí. Acá lo que cabe es la reflexión que todos los políticos, los no políticos, estamos conviviendo diariamente con gente que se dedica al narcotráfico y vivimos en inseguridad de nuestras vidas y de nuestras acciones. Porque hasta en algunos niveles se ha normalizado tanto trabajar de esto, de que se los deja de condenar y participan de la vida diaria, y en otra nos encontramos sorprendidos. Y ahí es donde tenemos que ver los errores que se hicieron en el pasado y lo que estamos cometiendo hoy, ¿no? De cómo no nos enfocamos en transmitir los peligros reales, cómo podemos quedar envueltos después, o cómo la vara moral de saber de qué vive fulano, de qué vive mengano y a qué se dedica, la hemos dejado de mirar de costado y después vienen los sufrimientos. Eso en general, en particular, trabaja la justicia. Sí está bueno, me parece, aclarar que las agencias de las redes de cobranza no tienen un sistema propio de control, sino que es a través de la central. Cuando yo voy a Habitat, a Repago, no es el agenciero quien me controla, es la central quien tiene todos los sistemas de control de lavado, y ahí habrá sistemas para evaluarlo, pero está complicado caerle a un agente o caerle a alguien cuando es una central que cumple con los requisitos, y si no cumple tiene las multas. Digo, pero...
5: ¿Y ahí no hay un mea culpa de errores del Partido Nacional en el pasado de flexibilizar algunas normas para prevenir el lavado de activos? Por ejemplo, de aumentar los montos que no eran, que debían ser regulados y aclarados.
24: No. Yo creo que en el control lo que falla es el Estado. Y no importa por los montos, porque ¿cuál es la diferencia? Si te dejo hasta 10, pones 9. Y si te dejo hasta 20, pones 19. Sí, el control es posterior y permanente, y que no se descubra hoy no quiere decir que no se descubra mañana. Es muy difícil todo
5: este
24: tema
5: caso,
24: de lavado, ¿no?
5: Justo se descubrió a partir de la droga propiamente dicha, y no se descubrió la red de lavado que luego se encontró.
24: No sabemos si hay reporte, si no hay reporte. Digo, hay todo un mundo que pasa por fuera de nosotros, donde no podemos hablar livianamente si quien tiene que controlar cumplió o no cumplió, si falló la SENACLAF o el compliance o quien sea. Digo, yo en estas cosas no me gusta ser liviano. Sí, me preocupa mucho lo otro.
5: Que el narco esté metido en la política.
24: No en la política, en todas nuestras actividades. Porque van al restaurante de fulano, es decir, viven la vida diaria y la viven pacíficamente. Y te la comes. O te la podés comer, y eso pasa con el novio de la nena que está haciendo delivery de droga, y eso pasa con el compañero de nuestro hijo que hace unos manguitos, y todo eso pasa a normalizarse de una forma. Entonces, y ante todo esto, lo que no hay es una campaña del gobierno de explicar que la droga no solo mata cuando consumís, sino que mata cuando vivís de esas distintas formas, y ahí es donde estamos fallando en educación y fallando en comunicación.
5: ¿Hablaron con Gandini en este caso?
24: No he hablado con Jorge, pero sabés de la rectitud de Jorge y que no va a pasar por ahí ninguno de los problemas.
5: Gracias, senador.
24: A ti.
5: Bien, volvemos entonces, compañeros, con esta información. Simplemente para dar contexto, acá lo que se investiga es una red de cobranzas ubicada en la zona de pegado a la Antel Arena, en donde Pablo Leiva, a quien conocimos el otro día, que está vinculado al Partido Nacional, utilizaba para lavar dinero, y que esta agencia está a nombre de la esposa justamente de Jorge Gandini del Partido Nacional.
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9: Bien, retomamos el capítulo internacional para hablar de la caída que sigue siendo pronunciada de la CDU, la Democracia Cristiana, en Alemania, del canciller Friedrich Merz, quien ha perdido nuevamente en los estados de Mecklenburgo ante Pomerania y también en Berlín. En Mecklenburgo ante Pomerania, al punto es la pérdida de que ni siquiera van a tener una banca en el Parlamento regional, luego de una caída abrupta que no llega ni al 5% de los votos. Allí ganó la socialdemocracia, ganó la alternativa para Alemania, la ultraderecha, muy cerca a 3 puntos la socialdemocracia, que va a seguir gobernando ese land, seguramente con otros partidos que serán los verdes o la izquierda, que ha crecido bastante, al punto de que Die Linke, así se denomina en alemán, la izquierda, ganó por primera vez en Berlín, la capital, por un importante porcentaje por sobre la CDU del canciller Merz. Allí también la alternativa para Alemania de ultraderecha logró sumar 6 puntos más que en la anterior elección. Todo esto ha llevado a que las presiones sobre el canciller alemán sean muy fuertes para que renuncie. Sin embargo, Merz dijo que se va a mantener en el gobierno, y su aliado, la socialdemocracia del SPD, dijo que va a mantener el apoyo del canciller Merz, pero con ciertas condiciones, porque entiende que el elector alemán ha dado señales muy claras de que no está de acuerdo con el gobierno que lleva adelante la CDU. Sin embargo, lo que aquí importa es el avance que ha tenido la alternativa para Alemania.
4: Es un duro golpe y tendrá consecuencias que nos acompañarán durante mucho tiempo, dijo. Merz, que sostuvo que el resultado en Mecklenburg ante Pomerania, donde la CDU logró solo un 4.9% de los votos, es el peor en la historia del partido y fruto también de la fuerte polarización que se produjo entre el Partido Socialdemócrata y la ultraderechista Alternativa para Alemania. El Partido Socialdemócrata expresó este lunes su lealtad a la coalición del gobierno del canciller conservador Friedrich Merz, cuyo partido se ha visto castigado en los comicios regionales del domingo, pero pidió no ignorar el descontento ciudadano y hacer adaptaciones en las reformas que quiere impulsar el Ejecutivo. La izquierda, el partido que salió vencedor en las elecciones regionales del domingo en Berlín, pidió por su parte este lunes la dimisión del canciller Friedrich Merz y el fin de su política de recortes, tras ganar por primera vez en la capital, mientras se prepara para formar un gobierno de coalición eventualmente con los socialdemócratas o el Partido Verde. En Mecklenburg ante Pomerania el escenario es distinto, ya que el segundo lugar obtenido por los socialdemócratas tras la Alternativa para Alemania, que le gana por 3 puntos, le permitirá formar gobierno y frenar la llegada de los ultraderechistas, a pesar de la tendencia creciente del cuestionado partido y la caída del partido de Merz, que no tendrá siquiera presencia en el Parlamento de dicho Estado federado.
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10: Volvemos a nuestro país y otra vez al Parlamento, conferencia de prensa del oficialismo por esta ley o proyecto de ley de rendición de cuentas. Diego Martini.
6: De que la rendición de cuentas tuviera.
7: Sí, compañeros, habla la bancada oficialista, en este caso el senador Sebastián Sabini.
6: Para su tratamiento posterior, ¿sí? Así que para nosotros es una buena noticia que el Frente Amplio haya logrado los votos para un gobierno que por primera vez en más de 20 años no tiene mayorías parlamentarias y lo hizo justamente en un diálogo democrático, quizás no aquí en el Senado, en el mejor ambiente, digamos, en la mejor situación que podríamos esperar, pero bueno, fue la que tuvimos.
8: Bueno, simplemente agregar que vamos a terminar la jornada hoy aprobando esta rendición de cuentas, como decía el senador Sabini, con esos votos que ya se negociaron en diputados, porque sí que hubo negociación para lograr esos votos. Quiero decir también que la oposición en la Comisión de Presupuesto y Hacienda en el Senado aportó una serie de artículos que son los que se van a estar considerando en los próximos días en el caso en que se pueda afrontar además el monto que signifique que no tenga que ver exactamente con traslado de rentas generales, que era en principio lo que tenían esos artículos, que hacía imposible llevarlos porque no tenían una financiación prevista que no saliera de rentas generales. Entonces, en ese sentido va a haber una consideración especial para una serie de artículos, pero en definitiva, hoy, a partir de hoy, el país tiene rendición de cuentas, no tendrá rendición de cuentas.
11: ¿Qué tal? Buenas noches, Gustavo Bisulfo de Canal 5. En la conferencia recién de la oposición hacían referencia a este impedimento que la bancada del Frente Amplio realizó para realizar incorporaciones al proyecto original, argumentando que se han negado a hacerlo debido a que no confían en el respaldo de la tercera Cámara, o sea, de la vuelta de la Cámara de Diputados al respaldo de Cabildo Abierto. ¿Cómo explican esta situación?
25: Hay un dato que es bastante revelador, o sea, el Uruguay estuvo al borde de no tener rendición de cuentas y tanto el Partido Nacional como el Partido Colorado, sus dirigentes cuando fueron consultados acerca de si llegado el momento y faltaban 2 votos, había la posibilidad de habilitar la discusión en general, fue de ninguna manera habilitamos la discusión en general. Entonces, no parece ser la actitud más responsable poner en riesgo el conjunto de la rendición, que tiene un conjunto de aspectos que son centrales, a atender a la infancia, la cuestión del IVA a los materiales para la construcción de viviendas cooperativas, la problemática de situación de calle, o sea, que tiene un conjunto de elementos muy sensibles, ponerlo todo en riesgo por aspectos que pueden mejorarse de la rendición de cuentas, pero que pueden mejorarse en paralelo a la rendición de cuentas. Ojalá el debate político en futuras rendiciones sea un debate que madure una lógica de que en este escenario no hay mayorías parlamentarias en ninguna de las dos cámaras, lleguemos a un acuerdo general de habilitación al tratamiento en particular. Pero no fue el caso en el que transitó la rendición de cuentas en diputados. Yo creo que hoy es una buena noticia para el país. Y no sería, ¿quién se hace responsable si después por HBZ no se encuentran los votos en diputado para los cambios que se hagan en el Senado? Bueno, ahí creo que la imagen para el país, pero sobre todo para las posibilidades políticas que son imprescindibles atenderlas desde ayer, diría, sería negativa.
12: No me respondió la pregunta, discúlpeme, Andrade. Eso sucedió al segundo día de la presentación de la rendición de cuentas y los términos quedaron claros. Estoy preguntando por la actualidad. Ahora, ¿es de alguna manera consecuencia la decisión del Frente Amplio?
25: Sí, sin duda, claro. Del momento en que, sin habilitar discusión, antes de la presentación de los ministerios de su política, de para qué precisan los rubros, se celebra una conferencia en la que se niegan los votos en cualquier circunstancia y después esa posición se sostiene de manera radical, ¿no? Es evidente que el espacio político de respaldo a la rendición no es el que quisiéramos.
9: Ahí está senador Frente Amplista Óscar Andrade, hasta aquí llegamos con lo que está ocurriendo en esa conferencia del oficialismo y ahora tenemos una tanda para hacer.
10: Exacto, hay mucho más después de la pausa, por ejemplo, deportes, no se vayan.

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3: Buenas noches, ¿cómo andan? Comenzamos con el espacio deportivo en Info Capital y tenemos que comenzar hablando de lo que dejó la séptima fecha del torneo clausura con un importantísimo triunfo de Nacional con 3 goles en los últimos 5 minutos del partido, un doblete de Maxi Gómez, otro gol del costarricense Francisco Calvo para el triunfo 3-2 contra Defensor Sporting. Además, el sábado por la tarde, sin sus hinchas, Peñarol fue hasta el Cerro y venció al Albiceleste por 2-1 con un golazo de Lionel Jaime, pero con una tajada fenomenal de Washington Aguirre sobre el final del partido. Además, ahora el líder del torneo clausura, Montevideo City Torque, está enfrentando a Central Español como visitante en el Parque Palermo en un partido muy importante, porque además City Torque debe el partido de la primera fecha contra Peñarol. También esta fecha quedó por el camino un nuevo entrenador, porque Boston River cesó, después de lo que fue la derrota contra Progreso, a su técnico Ignacio Iturralde. Diego Jaume quedó como técnico interino. A continuación se viene todo lo que dejó la séptima fecha de clausura.
4: La séptima fecha del torneo clausura será recordada por la jornada de la remontada de Nacional en 5 minutos y en tiempo de adición, por el golazo de Lionel Jaime, la espectacular atajada de Washington Aguirre y por la salida de Ignacio Iturralde como entrenador de Boston River tras perder con Progreso, que da pelea hasta el final a pesar de estar sumamente comprometido con la tabla del descenso. Por los goles de Germán Barrios y Nicolás Medina, Defensor Sporting le ganaba a Nacional 2-0 y parecía partido sentenciado hasta que apareció un doblete de Maximiliano Gómez, que volvió tras la lesión empezando el partido como suplente, y otro gol decisivo de Francisco Calvo a los 93 minutos para darle el triunfo a los tricolores, que desde la llegada de Daniel Carreño tienen una racha de 5 triunfos y 3 empates sin derrotas. Fue muy comentado el festejo desaforado del técnico tras consumarse la victoria del bolso en el Gran Parque Central. El sábado por la tarde, Peñarol dio un golpe al tablero y sacó una victoria de oro del estadio Luis Trócoli. Venció a Cerro 2-1 con goles de Matías Arezzo y Lionel Jaime, después de lo que había sido el empate transitorio de Emiliano Rodríguez en un error en la salida del argentino Germán Pesela. El juego contó con una tajada monumental de Washington Aguirre en la última incidencia del partido, al taparle un gol hecho a los albicelestes en una jugada que fue muy festejada en una tarde en la que fue exitoso el operativo de seguridad. Vale recordar que no hubo hinchas de Peñarol y solo estuvo presente la parcialidad locataria. En otros 2 partidos destacados de la fecha, Liverpool y Racing no pasaron del empate a 0 en el Parque Viera, en un resultado que no le sirvió a ninguno de los 2 equipos porque los dirigidos por Jorge Fossati perdieron pie en el torneo clausura, mientras que los cerveceros cedieron el primer lugar de la tabla anual. En tanto, con goles de Renato César y Cayetano Bolsán, Deportivo Maldonado venció en su casa Cerro Largo 2-0 y pretende seguir en la lucha de la tabla acumulada. Además, Progreso venció a Boston River 2-1, Danubio igualó con Wanderers 1-1 y Juventud derrotó a Albion 3-1. Están jugando en estos momentos Montevideo City Torque contra Central Español en el Parque Palermo. La tabla del clausura indica que City Torque lidera con 15, seguido por Liverpool con 14 y Cerro con 13. Juventud, Peñarol y Racing tienen 12. En la anual, Peñarol tiene 55 puntos, Racing 53, Deportivo Maldonado 52 y City Torque, con 2 partidos menos, 50.
3: Y ahora tenemos que hacer referencia a la selección uruguaya, porque el próximo jueves, a partir de la hora 7:05, va a estar jugando por primera vez con Diego Forlán como entrenador. Algunas dificultades para tener el plantel, ya que por cuestiones climáticas varios de los futbolistas tienen los vuelos postergados. Además, hay que hacer referencia a la lesión que sufrió con el Real Madrid en la derrota del derbi contra Atlético Madrid 2-1 de Federico Valverde, lo que le prohibió justamente poder viajar y formar parte de esta gira, que también tendrá los partidos contra Corea del Sur y contra contra la India. Además, también hay que hacer referencia a lo que fueron el gol de Luis Suárez este fin de semana y también al cese de Paulo Pezzolano como entrenador de Inter de Porto Alegre. Llega, toco y me voy a InfoCapital.
5: Con algunos contratiempos, la selección uruguaya de fútbol se prepara para jugar el primer amistoso de la gira asiática, que será contra Japón el jueves a la hora 7:05 de Uruguay. Hoy el técnico Diego Forlán solo pudo trabajar con 3 jugadores debido a que se suspendió el vuelo de varios futbolistas debido a un ciclón que azotó tierras niponas. Entre los que sí pudieron practicar estuvieron Lucas Torreira, Naitan Nández y el exjugador de Peñarol, Juan Rodríguez. El entrenador hizo referencia a aplicar el sentido común en este tipo de circunstancias.
6: Gracias a Dios haber estado muchísimos años en la selección, entender más o menos cómo vienen los jugadores, qué, lo que es las distancias, este tipo de partidos, de jugarlo tan lejos como es acá en Japón, priorizar otras cosas. A veces obviamente uno quisiera trabajar mucho más y entendés que a veces menos es más, y acordarte de las cosas que a uno como jugador te gustaban y otras cosas que no, dentro de lo que a veces como entrenador uno tiene que bajar ciertos lineamientos y a veces el poco tiempo te hace hacer cosas que capaz que no es el mejor momento, pero lo tenés que hacer por el poco tiempo de trabajo que tenés. Pero después es como te digo, sí, sí. No olvidarse de eso, ¿no? De tener ese sentido común, entender y tratar de sacar el mayor provecho posible en el poco tiempo de trabajo, en este caso que vamos a tener en el partido Japón.
5: Finalmente, Federico Valverde fue desafectado de la selección uruguaya para disputar los partidos contra Japón, Corea del Sur e India debido a una lesión en su tobillo que sufrió en el partido en el que Real Madrid perdió contra Atlético Madrid 2-1 este fin de semana. En comunicación con ambos cuerpos médicos, se decidió que el pajarito no fuera a jugar con la celeste para no agravar su lesión y que así se pueda recuperar con el club merengue. La incidencia se dio en el minuto 42 y el árbitro ni siquiera amonestó al jugador rival. Emiliano Martínez fue citado en su lugar. Paulo Pezzolano fue cesado de la dirección técnica de Internacional de Porto Alegre tras la derrota 1-0 el sábado ante San Pablo, según comunicó públicamente el club ayer a través de sus canales oficiales. El entrenador uruguayo había sido ratificado 2 semanas atrás, pese a los malos resultados y la racha de 10 partidos sin ganar que la institución atravesaba en aquel entonces en el Brasileirão. Sin embargo, la caída del fin de semana derivó en el fin del ciclo. El equipo colorado se ubica en zona de descenso a segunda división con 28 puntos, antepenúltimo en el torneo. Pezzolano dejó el cargo tras 17 triunfos, 2 empates y 14 derrotas en 43 encuentros. Fue campeón de la Recopa Gaúcha a nivel estadual. Inter Miami empató 2-2 ante San Diego anoche como local en Florida por la fecha 23 de la Major League Soccer, partido en el que Luis Suárez volvió a aportar un gol para el equipo dirigido por Kili González. El delantero uruguayo, quien fue titular y jugó todo el partido, dio vuelta parcialmente el marcador. Si bien Anders Dreyer abrió el marcador a los 12 minutos, Lionel Messi lo igualó a los 24 y el salteño lo remontó a los 74 minutos. El atacante de 39 años llegó a 13 goles en 22 partidos jugados esta temporada, en la que acumula 3 asistencias. Además, lleva 4 anotaciones en sus últimos 10 encuentros con Inter Miami, que tiene 46 puntos y está tercero en la Conferencia del Este de la MLS.
7: Ahora les contamos que las autoridades del programa de alimentación estudiantil de educación media trabajan en la ampliación del servicio en educación secundaria UTU para el año próximo y prevén apoyar con partidas de dinero y leche en polvo a centros cuyas comunidades tomaron la iniciativa de brindar desayunos o meriendas.
4: Este año fueron incorporados 59 locales al servicio de alimentación mediante la instalación de comedores en esos centros. Estos espacios se suman a los liceos de tiempo completo, los centros María Espínola y los centros educativos asociados.
8: Este año, a las propuestas que ya venían funcionando, como son los liceos de tiempo completo, los centros María Espínola o los centros educativos asociados, se incorporaron 59 centros con servicio de alimentación, pero que atienden a 62 centros porque algunos estudiantes de UTU asisten a secundaria. Algunos estudiantes de secundaria asisten a la educación técnico profesional. Esta política está pensada justamente acompañando lo que es la ampliación de tiempo educativo y está pensada en ampliar de 20 a 40 mil los estudiantes que reciben alimentación en educación media. Ahí tenemos distintas modalidades. Lo que es los

0: buenas tardes para todos. Comenzamos esta columna, este repaso de los Juegos o del Sur, de los Juegos Suramericanos. Está comenzando la segunda semana de competición para nuestros atletas uruguayos. Obviamente hubo un montón de resultados diferentes, algunos buenos, algunos más o menos, otros mejores con medallas, obviamente. Así que hacemos un pequeño repaso de esta segunda semana de los Juegos Odesur y lo que viene.
1: La segunda semana de competición de los Juegos Odesur ya está en marcha y Uruguay continúa con posibilidades de extender el medallero. En tenis de mesa, en la categoría duplas, compuesta por Pablo Palú y Sebastián Timbal, obtuvieron una victoria por 3-1 ante la dupla de Guyana. En waterpolo, Uruguay cayó derrotado ante Perú en la rama femenina y ante Colombia en la masculina. A esta hora continúa desarrollándose la disciplina pelota vasca femenina y masculina, ciclismo de pista, tenis de mesa y tenis femenino. Por su parte, el rugby fue reprogramado por mal clima, tanto en la rama masculino como la femenina.
0: La cifra de atletas uruguayos que fueron al Juegos Odesur marcó un hito histórico para lo que es el comité uruguayo. Tuvimos la posibilidad de hablar con uno de los integrantes de un deporte no tan conocido, no tan tradicional, de lo que son los eSports. Lo va a decir él, lo va a contar él en el siguiente tape, pero fue una de las primeras participaciones de esta disciplina, de esta nueva disciplina en los Juegos Suramericanos. Por suerte, volvió con medalla. Así nos lo cuenta Agustín Sellanes.
2: La verdad que es una experiencia increíble que está muy bueno vivirla, y sobre todo para nosotros que venimos más del palo del gaming, más del palo de lo que es la tecnología y demás, ir representando a los eSports, que para el que no conozca es el alto rendimiento dentro del gaming. Y bueno, como primeras experiencias para lo que es este estilo de competiciones y que el eSport se empieza a meter en un ecosistema olímpico, nos sentimos muy honrados de poder llevar a cabo la disciplina y bueno, que año a año se estén dando mejores resultados. El eSport engloba todo lo que son los videojuegos en general, pero como te decía, el alto rendimiento dentro de los videojuegos. Siempre que un videojuego tenga su parte competitiva, va a existir el eSport. Hay juegos que se desarrollan mucho más, como lo conocemos, como Valorant, CSGO, FIFA, no sé, algún otro. Y otros videojuegos que son más modo historia y que por ahí no se desarrolla en parte competitiva, ¿verdad? Nosotros, en este caso, con la delegación de eSport que fuimos representados por el masculino y femenino de EAFC, Assetto Corsa también, y Valorant, que fueron las disciplinas que llevamos, las tres disciplinas. Y bueno, gratamente, ¿no? Los chicos de Valorant pudieron sacar una medalla de bronce que suma para el medallero olímpico. Entonces, para nosotros es increíble. Y es increíble si te pones a pensar en la importancia de esta medalla, de que es lo mismo que un corredor olímpico, un remero, un nadador olímpico. O sea, tienen el mismo valor este tipo de medallas. Entonces, para nosotros es increíble formar parte de esto.
0: Bueno, lo decía Agustín, ¿no? Con la medalla ganada por los chicos de eSports. Y bueno, lo decía él, vale lo mismo que una medalla en remo, que una medalla en cualquier otro tipo de disciplina. Vamos a repasar lo que es la agenda para este martes, para el día de mañana en los Juegos Odesur. Vamos a repasarlo de la siguiente manera. La próxima jornada de Juegos Odesur, mañana martes 22 de septiembre, comenzamos como siempre por la ciudad de Rosario, donde debuta a las 9 de la mañana la disciplina de tiro con arco. 9:30, otra disciplina que tiene su primera prueba, pelota vasca, tanto en femenino como en masculino. A las 10:30 el seleccionado de waterpolo femenino se enfrenta a Brasil, y cerramos la mañana con tenis de mesa a las 10:45 con Santa Fe, donde hockey masculino se volverá a enfrentar a Brasil en búsqueda de hacer historia y obtener la medalla de bronce, mientras que las cimarronas también irán en procura de bronce sobre las 11:15 de la mañana. Entre medio, a las 9 tenemos remo coastal y 9:20 atletismo. Cerramos obviamente como siempre con Rafaela y Mar del Plata. Por un lado, el que muchos y muchas pueden considerar el deporte del momento, desde las 10 de la mañana tendremos pádel femenino y masculino en Rafaela, mientras que a primera hora, a las 8 de la mañana, Mar del Plata será sede para el surf, que va a tener actividad. Nos vamos entonces a una pequeña tanda y cerramos con el último bloque.
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6: Tercer y último bloque de la edición central de Info Capital, pantalla de TV Ciudad, pronóstico del tiempo, Nati.
7: Sí, repasamos rapidito cómo estará el tiempo mañana, martes, mañana que sí empieza la primavera en la noche, pero en el día va a estar nuboso y cubierto, hay probabilidad de chaparrones, nuboso y cubierto también en la tarde, la temperatura máxima será de 11 grados y la mínima de 6.
6: Para pasado mañana, miércoles 23, dice Inumet, algo nuboso a nuboso, probables heladas y periodos de cubierto, no se pronostica. En lluvias, temperaturas extremas, mínima 4 grados, bien baja y máxima 17. Estamos llegando al final de la edición de hoy. Ya empieza al lado B en la pantalla de TV Ciudad.
7: El reencuentro con las noticias será mañana en las 13 ediciones a las 19. Estaremos en punto a las 19 aquí con Martín esperándoles. Que pasen bien.
6: Gracias por estar. Hasta mañana.

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1: Hoy nos hemos trasladado hasta Buceo para conocer...
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0: Yo te quiero decir, Claudio Taddei.
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3: Fatboy Slim vuelve al ruedo en 2026 con varios anuncios. Uno de ellos es la edición de su nuevo sencillo. El productor y DJ británico vuelve con su energía de groove y underground electrónica, siendo la antesala de la salida de su próximo trabajo discográfico. Fatboy Slim, Funk Drunk.

0: Herman's Hermits, There's a Kind of Hush All Over the World. Manchester, Inglaterra, 1967.
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0: Putinela y convivientes, Tierra de Leones.
1: 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La propuesta está dirigida a estudiantes de grado avanzado de la UDELAR y busca promover el trabajo en equipo en contextos interdisciplinarios e interculturales. El curso se realizará del 2 al 13 de noviembre y las inscripciones están abiertas hasta el 30 de septiembre. 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
2: Mi casa tan lejos del mar, mi vida tan lenta y cansada. ¿Quién me diera tenderme a soñar una noche de luna en la playa? Morder musgos rojizos y ácidos y tener por fresquísima almohada un montón de esos curvos guijarros que ha pulido la sal de las aguas. Dar el cuerpo a los vientos sin nombre bajo el arco del cielo profundo y ser toda una noche silencio en el hueco ruidoso del mundo.

0: Silencio, Juana Ibarború, por Federico de León, Macarena Villegas y Aisbel Flores.
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2: Directo de Colombia, Gueto Cumbé vuelve con un nuevo disco destacando la electrónica y la canción folclórica como el centro de su identidad estética. En esta ocasión, cuentan con la participación de la productora y DJ Lido Pimienta. Gueto Cumbé junto a Lido Pimienta. Cardón.

0: Gueto Cumbé junto a Lido Pimienta. Cardón.
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2: Colección Medio Siglo. Cosecha 1976.

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2: Hogar de más de 9 millones de personas, la ruidosa Ciudad de México es campo fértil para la creación artística, una convivencia frenética y una escena musical vibrante, de donde surge el Club de Orquídeas. El grupo, compuesto por 8 integrantes, lanzó Audiodrama, su primer álbum donde mezclan la esencia del rock chilango con una sensibilidad Gen Z y construyen un viaje desde el amor y el desamor a través de la Ciudad de México. Club de Orquídeas, Ciudad en Llamas.

0: Bob Dylan, The Man in Me, Minnesota, Estados Unidos, 1970.
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0: Martes de marzo. Viejo paquetero.
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3: Fernando Pájaro Ricard debe su apodo a los largos años recorriendo el under de la ciudad de La Plata con su reconocida banda Pájaros. Su nueva etapa solista le ve lanzando Soy Irracional, un disco de estudio donde el rock alternativo le suma nuevos registros como el canto melódico y la electrónica minimalista. Pájaro Ricard y Los Amores. Fantasma.